Corrimos a través de la radio cada rincón de nuestra provincia, acompañando a quienes aún trabajan en las estancias, a quienes regresan por los caminos de la Patagonia y también a quienes desde el mar hicieron de Radio Paine parte de su travesía. Porque esa es la magia de la radio, llegar donde otros no llegan, estar presente cuando cae la tarde, acompañar una conversación, un mate compartido, una larga jornada de trabajo o simplemente regalar una buena canción para terminar el día con una sonrisa. Y mientras las grandes voces de México siguen haciendo historia, nosotros seguimos construyendo una historia junto a ustedes. 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Gracias por abrirnos las puertas de su hogar, de su vehículo, de su puesto de trabajo, de su estancia o de su embarcación. Ha sido un verdadero gusto compartir esta nueva edición de Así se canta en México. Nos volveremos a encontrar muy pronto para seguir disfrutando de las canciones que nunca pasan de moda y de los artistas que forman parte de la historia de la música mexicana. Muchas gracias por acompañarnos. Que tengan una excelente jornada y que la buena música siempre los acompañe. Hasta una próxima edición de Así se canta en México.

0: 21:04.
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4: ...21:10.
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0: 21 horas y 21 minutos.
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0: 21:34.
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0: aplauso para Antonio Ríos para la conga. Muchas gracias, gente.
1: Fuerte aplauso para Fede Manero. Gran tema de Fede Manero. Fuerte, fuerte ese aplauso para Antonio Ríos y Fede Manero. Gracias, Fede.

0: 21:41.
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0: 21 horas y 52 minutos. 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

0: 22 horas y 9 minutos.
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0: 22 horas y 21 minutos.
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0: 22 horas y 25 minutos.
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0: 22 horas y 30 minutos.
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0: 22 horas y 34 minutos.
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0: 22 horas y 45 minutos.
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0: Los aplausos. Ya no vuelvas con estos cracks.
1: Un aplauso muy grande para
2: las manos arriba.
0: ¿Qué hacemos? ¿Seguimos? ¿Lo dejamos que se vayan los chicos? Semejante maestro.
3: 23 horas y un minuto. 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
3: 23 horas y 7 minutos.
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0: 23 horas y 18 minutos.
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0: 23 horas y 28 minutos. ¿Te gusta la cumbia?
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3: ...23:34.
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0: 23 horas y 46 minutos.
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0: 23 horas y 57 minutos. 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
6: 0 horas 4.

0: 0 horas 14 minutos.
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0: 0:25.
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4: 0:31.
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0: 0:39.
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0: 0 horas 52 minutos.
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2: Cero horas, 58 minutos.
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dormir. 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No intentes evitar la situación.

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0: La 1:19 minutos.
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0: La 1:35 minutos. 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
0: La 1:39 minutos.
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0: La 1:52 minutos.
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1: 2:03.
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6: 2:10.
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0: 2:20.
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0: 2:31.
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2: 2:36.
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0: 2:47.
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0: 2:58.
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8: 3:04. 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

0: 3 horas y 14 minutos.
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0: 3:24.
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2: 3:30.
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0: 3:40.
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0: 3:53.
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4: 3:57.
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0: 4:08.
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0: 4:20.
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3: 4:26.
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0: 4:39.
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0: 4:51.
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0: 5:08.
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0: 5:21.
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1: 5:26.
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0: 5:39.
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0: 5:54.
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0: Son las 6 de la mañana.
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0: 6:12.
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0: 6:23.
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1: Seis horas y 6:30.
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0: grande.
1: Gracias, Teo, gracias.
0: Grande, grande.
1: Qué alegría.
2: 6:40.
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0: 6:55.

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1: Pero las imágenes que tenemos de otros lugares con los techos volando por los aires son de verdad complicadas, en Conce, en Valparaíso, en Pichilemu, está lo de las marejadas, el Lirquén y otras zonas, en La Serena se destruyeron algunos restaurantes ahí, entró el agua con todo, el barrio chino del Lirquén, el Lirquén ahí en Penco.

0: capital, 13 con suerte en Rancagua, en el Maule, en Ñuble, en Concepción, también en la Araucanía. Sigue lloviendo y va a seguir lloviendo incluso desde el sur de la región de Atacama hasta la región de Los Ríos. Acuérdense además que no hay clases, ¿ah? No hay clases, las clases están suspendidas para todos los establecimientos entre Atacama y la Araucanía este día viernes 17 de julio. Hay 8 grados de temperatura en Santiago, sigue lloviendo en la capital, eso va a permanecer durante todo el fin de semana. Vamos a estar en las calles de la ciudad, en las calles del país y con ustedes en nuestro WhatsApp más 569-7888-0770. Más 569-7888-0770. Nos pueden mandar sus mensajes de voz para darnos cuenta de cómo están viviendo esta emergencia.
1: 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Y aquí hay WOM, y no vamos a parar.
0: Somos el Diario de Cooperativa, estamos acá en el centro de Santiago, donde llueve, sí, ha llovido durante toda la madrugada en la capital. El rostro más terrible, ¿no?, el temporal, son los muertos. Hay 3 personas fallecidas, un caballero que le cayó un árbol allá en Negrete, otra persona acá en Santiago que se electrocuta. Bueno, clases suspendidas, decía yo, en gran parte del país. La zona de Penco con las marejadas, ahí en Lirquén, muy, muy complicado todo. Va a estar en la zona hoy día el presidente de la República, que después va en la región del Maule, entiendo. Y además hay un despliegue de ministros en varios lugares. Ojo con lo de Coquimbo, que ahí pueden caer muchísima cantidad de agua con fuerte viento. Ayer ya hubo una emergencia producto de la grúa que se desploma sobre casas, sobre automóviles. Y es un lugar muy afectado por la sequía en la última década. Entonces, se teme por consecuencias mayores. Ojalá no ocurra. Vamos por ahora con el primer avance en el Biobío, Christopher Espinosa.
2: El sistema frontal golpeó con fuerza la región del Biobío y en particular al borde costero. En Arauco, Tumbes, pero principalmente en Penco hay afectación. El mar ingresó con fuerza provocando inundación y destrucción de algunos hogares, fundamentalmente en el sector de Cerro Verde Bajo en Penco. Las voces de los afectados, qué soluciones se ofrecen, las revisamos luego en la siguiente edición del Diario de Cooperativa.
0: Lo que se espera ahí en el norte chico, en Coquimbo, diversas emergencias, mucho viento. Carlos Ruiz.
3: Marejadas, fuertes vientos, cortes de energía eléctrica y telecomunicaciones, además de afectación de locales comerciales en el borde costero y activación de quebradas en valles interiores, son los primeros frontales de la región de Coquimbo. Lo más impactante es la caída de una grúa torre sobre 3 viviendas en la comuna de Coquimbo, que dejaron cuantiosos daños, aunque afortunadamente ninguna víctima fatal ni lesionados. También se registran nevadas en sectores precordilleranos de la provincia de Elqui y Choapa, información que estaremos ampliando en los próximos minutos.
0: Hay más, por ejemplo, el estado de extrema gravedad en la que permanece uno de los carabineros baleados en Valdivia, en el operativo que días atrás detuvo al presunto autor material del crimen del cabo Naín, un hecho ocurrido hace ya algunos años en la macrozona sur. Bueno, esa persona también está herida, se produjo ahí un intercambio de disparos, pero hay muchísima inquietud por el estado de salud de uno de los carabineros baleados. En la política, una jornada maratónica el otro día para finalmente, como estaba previsto, que el gobierno aprobara su mega reforma en el Senado. Esto va a volver a la Cámara, así que surge, por ejemplo, de nuevo el factor PDG. No por nada Quiroz se reunió con Franco París el otro día. La oposición, mientras tanto, prepara su ofensiva ante una constitucional. El avance de Fernanda Ávila.
4: Tras una jornada maratónica, el proyecto de reconstrucción nacional superó el segundo trámite en el Senado y volverá a ser revisado por la Cámara de Diputados. Los artículos de rebaja de impuesto corporativo e invariabilidad tributaria, con nueva fórmula, se aprobaron solo con los votos del oficialismo. Mientras, la oposición alista su ofensiva ante el Tribunal Constitucional que presentaría este lunes. Los detalles los revisamos en esta edición del Diario de Cooperativa.
0: En el mundo, nueva tensión ahí en Hormuz, ataques de parte de los Estados Unidos, la respuesta.

0: hasta Irán. Se intercambian amenazas también. En Venezuela subió a casi 5.000, 8.930, la cifra de muertos tras los terremotos de junio pasado. Un tremendo drama lo que está viviendo la sociedad venezolana. Y en el deporte, último fin de semana de Mundial. Mañana sábado el partido que nadie quiere jugar, el tercero y cuarto. Y el domingo, 3 de la tarde, hora de Chile, España-Argentina. Yo pensé que los ingleses le iban a hacer más collera a los argentinos. El alemán ratón Tuchel lo echó para atrás, sacó a todos los del... No tenía que armar a juego, tenía puros defensa. Así todo, le metieron dos pepas a los argentinos. Un golazo de Enzo Fernández y el 8, una genialidad de Messi, cabezazo de Lautaro Martínez. Y a cobrar, no pueden más de felicidad a los argentinos. Capaz que sean bicampeones. Y nosotros, por TV nomás, tres mundiales ya que no vamos. Chuta. Y no sé por dónde. Ya eso, ¿qué quiere que le diga? Van a tener un árbitro esloveno, los españoles y los argentinos el domingo. En el tenis, Tábilo ganó en Suecia, está en cuartos de final en el torneo de Paxta. Una cosa así.
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5: Cooperativa, 6-12 minutos. 6-12 minutos.
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0: Algo de la economía, el diario financiero viene en portada con la paradoja minera. Está buena la nota, viene. IMASEC y empleo del sector acumulan meses de caídas, pese al boom del cobre. Efectivamente, tenemos una suerte de boom del cobre desde hace varios meses ya. El cobre está en $6.30, muy alto, pero bueno, la actividad minera, hay un tema ahí con las inversiones, con el desarrollo de algunos proyectos que están medio detenidos y que no es la luz. Ya, ¿qué más en economía? Proyecto de reconstrucción entra en semana clave en la Cámara, tras luz verde del Senado. Ven ahí el abrazo de Quirós y Paulina Núñez el otro día de madrugada en el Senado de la República. El dólar hoy día abre en 924, el euro 1059, el cobre 634, les decía yo, 630, así por ahí. Y la unidad de fomento, menos mal que está congelada la unidad de fomento, ¿eh? Porque como no hubo inflación el último mes, se quedó ahí como igual alta, lamentablemente cerca de las 41 lucas ya. 40.844 con 79 centavos.
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0: ¿Algún problema con la lluvia? Los esperamos en el WhatsApp más 569-78880770. Vamos a hablar del temporal esta mañana. Tema como inevitable, ¿no? Gran parte del país. No hay clases hoy día entre Atacama y la Araucanía. Y ahí hasta ahora estoy mirando aquí el sitio del SEC, la Superintendencia de Electricidad y Combustible. 307 mil clientes sin luz. En la Araucanía hay más de 100 mil clientes sin luz, o sea, más o menos 400 mil personas. En Valparaíso, 63 mil clientes sin energía, o sea, 200 mil personas sin energía eléctrica, más o menos. En la metropolitana, cerca de 14 mil clientes siguen sin energía eléctrica a esta hora. Nos llegan los primeros comentarios de ustedes, a ver, en red, así.
6: Buen día, don Rodrigo, buen día, cooperativa.
0: Hola.
6: Acá desde la estación Maestranza.
0: ¿Ya?
6: Del Metrotren en San Bernardo, llueve copiosamente en este momento, llovió bastante suave durante la noche, pero ahora está lloviendo a la antigua, como decimos los más viejos. Un saludo grande y que esperemos no tengamos ninguna catástrofe que lamentar. Abrazos para todos. Saludos, Andrés Molina, desde San Bernardo.
0: Gracias, Andrés.
7: Rodrigo Guzmán por acá.
0: Hola, tocayo.
7: Ojalá que las personas, los que vamos en vehículo, tengamos cuidado con las personas que andan a pie, para no mojarlos, porque la verdad está lloviendo en Santiago, pero como debiera ser un invierno normal, no hay viento, pero hay agüita constante. Y lo otro, que hay que salir 15 minutos antes.
0: Claro, tomarse un poquito más de tiempo para ir más tranquilo, no llegar justo, no correr, efectivamente, buen dato. Y sí, pues no andar mojando a la gente en la esquina, porque aunque no lo queramos, se acumula el agua. Sí. Mira, ahí la ciclovía de la Alameda ya estaba toda inundada. En el Parque Forestal, el Puente Patronato también, algo pasó con los resumideros allí en el Forestal, no sé si mucha hoja, ya sabes, pero está, pucha, todo anegado. Claro, y los autos más bajos dudan ahí si pasar o no, se pueden quedar pegados y se genera taco. Veo uno en la televisión pública que ya ha decidido devolverse. Ahora, echarse para atrás ahí puede ser complicado más rato. Ahora hay menos autos, pero más rato después de las 7. Ya, estamos en las calles de Santiago y con ustedes en el WhatsApp, Felipe de Cofre, buen día, ¿qué tal?
8: Hola, muy buen día, Rodrigo. Claro, muy pendientes del sistema frontal. A esta hora, como dice el auditor, ha aumentado la intensidad de la lluvia, aunque sin viento, ha bajado harto, eso sí, la temperatura, según el último reporte de Senapred, de esta madrugada, da cuenta de que este sistema frontal se retrasó en su llegada, por eso da la sensación de que no es lo que se anunciaba o se pronosticaba, pero sí han hecho la precaución desde Senapred que los montos pronosticados de agua caída se van a mantener, por tanto va a llover intensamente y de manera sostenida como ha sido desde ayer hasta el próximo domingo. Según los últimos reportes dan cuenta lamentablemente de 3 personas fallecidas, una de ellas en la región metropolitana, en la comuna de Cerro Navia, quien murió tras ser o resultar electrocutada tras tocar un poste que se encontraba electrificado, esto cerca de un paradero de la locomoción colectiva. Se trata de un hombre de 35 años que perdió la vida en ese lugar. También se ha reportado de 6 personas lesionadas y otras 76 personas damnificadas con el paso de este sistema frontal, unos montos que van a aumentar luego del balance que se va a realizar cerca de las 7:30 en la Oficina Nacional de Senapred en calle Buchef, cerca de las 7:30, como dábamos cuenta. Nos quedamos muy atentos, nosotros estamos en la comuna de San Miguel, en Gran Avenida, en donde ya se observa acumulación de agua. Afortunadamente el paso bajo nivel de Avenida Departamental con Gran Avenida se encuentra cerrado porque está hace varios meses en reparación, por lo tanto no se va a generar afectación de vehículos que pasen por ese lugar, pero sí ya se observa harta acumulación de agua con el agua caída que ha precipitado desde ayer por la tarde acá en la región metropolitana.
0: ¿Ese es el paso bajo nivel donde se incrustó un camión hace algunos meses? ¿Todavía no se habilita?
8: Todavía no se habilita, de hecho genera el reclamo de los vecinos y los conductores de ese lugar porque está clausurado hace rato. En este caso sí genera una ventaja, y por lo general, porque precaución con la lluvia, siempre se cierra porque históricamente se ha acumulado agua en ese sector, pero ya se encuentra cerrado por reparaciones, por otro motivo.
0: Oye, decía Felipe que esta persona que fallece aquí en la región metropolitana tiene que ver con cable electrificado y un poste de metal ahí donde él se apoya y lamentablemente pierde la vida. A no descuidar eso, a que cuando cae un árbol y hay cable en el sector, uno, o sea, no hacerse el choro ni sacar el árbol. Yo creo que hay que alejarse rápidamente porque puede eso representar un riesgo. Esto habitualmente trae chispas, fuego eventualmente. Acuérdate el otro día en Franklin, para el choque, cómo ardieron esos cables de inmediato.
8: Y la recomendación primero de las autoridades es quedarse en la casa, y si no se puede, no acercarse, primero tocar postes. En este caso, en el caso de Cerro Navia, no había chispas visibles o un cable expuesto, sino que también se tiene que investigar en las circunstancias que se realiza, pero ese poste no se sabe por qué estaba electrificado. Ahí la empresa distribuidora tiene que dar también o responder respecto a este caso en puntual. Pero lo cierto es que la recomendación es no acercarse a postes, no acercarse a los árboles caídos, como tú dices, y en lo que se pueda, en lo posible, quedarse en la casa.
0: En lo posible, quedarse en la casa. Por lo mismo, no hay clases. Eventualmente se ha llamado también a los empleadores a fortalecer hoy el tema del teletrabajo, con todavía más de 300.000 clientes en todo el país sin energía eléctrica. La mayoría de ellos en la Araucanía, más de 110.000 clientes en la Araucanía no tienen luz. Ya dejó de llover, entiendo, en la zona de Temuco, pero se mantiene esa contingencia. Se supone que las cuadrillas están trabajando en Montepatria. Ayer cayó un poquito de agua, decía el alcalde, y se cortó la luz ahí en la zona del Norte Chico. En Valparaíso, 63.000 clientes sin luz. Por cuatro, eso es fácil, 250.000 personas sin energía eléctrica esta mañana. Felipe, cualquier novedad ampliamos. Gracias.
8: Buen día.
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0: Bueno, y lo que decía, esto lo vamos a hacer con ustedes, entre Atacama y la Araucanía, en el resto del país, desde fuera de Chile, como quieran. Participen, estamos en el WhatsApp más 569-78880770. Hasta ahora, claro, el rostro más duro de la emergencia son los tres muertos, pero hay personas damnificadas, hay viviendas totalmente destruidas con lo de las marejadas en Lidquén, por ejemplo, que han pasado las de Quico y Caco este año 2026, ahí en la zona de Penco. Va el presidente de la República durante la mañana a la zona. Vamos a estar con Christopher Espinosa más rato y también en contacto con la región de Coquimbo esta mañana. En el campamento de Talagante, ojo con lo que pueda pasar con la crecida del Mapocho. Con ustedes en el WhatsApp.
9: Buenos días, amigos de Cooperativa. De acá de Batuco, ¿ya? Una lluvia terrible.
0: Norte de Santiago.
9: Sin luz hace ya casi 24 horas. Empezó a correr viento y se cortó la luz. Así que no tenemos ninguna posibilidad de que la situación cambie durante un largo tramo de la jornada, ya que en él no responde, y obviamente los muchachos no trabajan con esta lluvia tan terrible por los riesgos de electrocución y accidentes. Así que nada, sin energía eléctrica, sin posibilidad de echar a andar las bombas de agua, a puro generador y gastando benzina. Así que les mandamos un abrazo desde acá a todas las personas que están peor que nosotros, que están sufriendo.
0: Un abrazo, amigo, un abrazo ahí en Batuco. Nos escuchan esta mañana, zona norte de Santiago. Claro, un fuerte viento ayer en la zona norte, bueno, en otros lugares de la metropolitana también, como anticipando la lluvia que después se desató y que no ha parado. Si bien no de una manera así como tan copiosa, así a la antigua, con cierta fuerza, y de manera permanente. Si ese es el tema, es que hace tanto rato que estamos acostumbrados a que no llueva, a esta sequía terrible que hemos vivido en los últimos 10, 15 años, que en zonas donde ha caído poca agua históricamente va a caer mucha, dice, y eso significa un inconveniente, además del viento que genera todos estos inconvenientes. Estoy viendo el, y se suma aquí en la región metropolitana con los cortes de luz, son como 14.000 clientes sin luz en todo el radio urbano de Santiago, pero ahí incluye, por ejemplo, Lampa, 200 clientes sin luz. En Cerrillo, más de 2.000, más de 2.000 también en Padre Hurtado, cerca de 1.500 en Renca, problemas con la luz también en Peñaflor, en Macul, más de 600 clientes sin luz, también en Talagante, más de 600 clientes sin energía eléctrica esta mañana. La idea es que conversemos, que hagamos comunidad, nos cuenten ustedes cómo están pasando este sistema frontal. Cuando vemos en la televisión la imagen dramática de la grúa que cae sobre las casas ahí en Coquimbo, vamos a estar en el Puerto Pirata más ratito.
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0: Tuchel, el alemán que dirige a Inglaterra, ratoneó el otro día contra los argentinos, ¿eh? Y andaba también Inglaterra a rato. No. La primera vez que Argentina se enfrentaba a un rival así como de ese calibre en el Mundial. Pero después le pasó por encima. Uf. Fue bien importante. Y fue como histórico porque es la última de Messi. Entonces tiene toda una mística detrás. Y además enfrentaban a los ingleses con todo el morbo que eso significa. A propósito de Malvinas, polémica por el lienzo que pusieron ahí los argentinos, las Malvinas son argentinas. Hay respuesta desde Londres, perdón. Les dijeron el mundial no será nuestro, pero las islas sí. Esa fue la respuesta de Londres a un vocero del primer ministro. ¿Cómo se ve la final del domingo? Algo del tenis también, el informe de Ivo Bay.
10: A dos días de la final del mundo entre la España y la Argentina, la FIFA nombró a quien impartirá justicia este domingo en la cancha de New Jersey. Se trata del esloveno de 46 años, el Slavko Vincic, quien será quien arbitre la final que se disputará desde las 15 horas. Recordemos los últimos dos partidos de la Copa del Mundo que se disputarán este fin de semana y que serán los siguientes. Por el tercer lugar, jugarán este sábado en Miami desde las 17 horas Francia e Inglaterra, mientras que la gran final de la 23ª edición del Campeonato Mundial de Fútbol será este domingo a las 15 horas en el estadio MetLife de New Jersey y tendrá a la Argentina midiéndose ante España. Escuchamos ahora al capitán del conjunto albiceleste, Lionel Messi, que disputará su tercera final del mundo después de las jugadas en 2014, donde cayó ante Alemania, y la última ante Francia 2022, donde logró el objetivo. A dos días del partido, esto dijo Lionel Messi.
11: Llegábamos con muchas dudas y muchos nos ponían en duda, nos cuestionaban el rendimiento. Yo nunca lo dudé, nunca se me pasó por la cabeza no estar entre los cuatro, porque conozco este grupo de adentro y sé lo que es capaz. Es verdad que llegábamos con muchas dudas, con lesionados, con gente que no llegaba bien, pero también sabía que cuando este grupo está junto saca algo especial que tiene, y que se transforman todo, y que íbamos a competir como lo estábamos haciendo. Y creo que hicimos lo que todos queríamos, estar hasta el último día, jugar una final más del mundo, con lo que significa eso, meter dos finales del mundo seguidas, que no es fácil ni mucho menos, así que nada, mucha alegría y disfrutándolo.
10: Y para concluir esta entrega, marquemos el triunfo de Alejandro Tavilo en el ATP 250 de Gestad en Suecia. 6-4, 6-7 y 6-4 fue el triunfo del chileno ante el argentino Lautaro Bidón. Ahora el nacional jugará los cuartos de final ante otro trasandino. Se trata de Thiago Tirante, 61 del ranking, que aparece en el horizonte del chileno este viernes a las 11 de la mañana. Fue la información del deporte en el diario de Cooperativa.
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39: Buenos días, Rodrigo.
0: Hola.
39: Álvaro por acá.
0: ¿Qué tal?
39: Mira, desde Peñaflor hasta Santiago, expedita la ruta 78.
0: Buena.
39: Salvo unas partes que están cerradas, la tercera pista, alturas más o menos, antes de llegar a Padre Hurtado, por acumulación de agua, está señalizado. Y pasado Padre Hurtado, la primera pista, también por acumulación de agua, está cerrada. Y saliendo de la ruta 78, ya tomando lo que es la calle Isabel Riquelme, desde Bascuñán Guerrero, cerrada la primera pista. Que tengan un buen día, cuídense.
0: ¿Y eso será por algún trabajo en particular? Acumulación de agua, no necesariamente ya. Bueno, al menos se toma esa precaución para que la gente no se meta ahí y después haya algún inconveniente. Además, cuando hay mucha agua acumulada, uno no ve los eventos, los hoyos, y se puede encontrar con alguna ingrata sorpresa, digamos. Y claro, rápido, además, si uno viene de la carretera, con el agua es más complicado. Le agradecemos a Álvaro, que estaba transitando ahí por la 78, llegando ya a Santiago, zona bien transitada esa, porque claro, todo el mundo después dobla por Bascuñán Guerrero para meterse hacia el centro de Santiago, digamos, un barrio además tradicional, antiguo de la capital. Estamos en el WhatsApp, más 569-7888-0770. Los esperamos esta mañana para hablar, digamos, de las lluvias, del viento, del temporal en Santiago, en regiones, y si quieren desde fuera de Chile, se han tomado contacto con algunos familiares, qué sé yo, también puede ser de utilidad. Sistema frontal deja al menos 3 fallecidos, causa graves daños en regiones y la capital enfrenta hoyeras de alta intensidad, dice la portada de El Mercurio. Oficialismo celebra aprobación del proyecto, lamenta posible atraso por comisión mixta y evalúa veto a indicación opositora. Eso con la mega reforma, ¿no? El proyecto, el plan de reconstrucción. Viene además lo del Mundial de Fútbol. Rumbo a la definición, España y Argentina frente al espejo de sus mejores versiones, con Messi por un lado y con Rodri por el otro. ¿Cómo la mueve Rodri? La hace toda el español en la Furia Roja. Portada del Mercurio esta mañana, la tercera, sistema frontal, 3 fallecidos, marejadas, evacuaciones, marcan el inicio de la emergencia. Del PDG al Partido Nacional Libertario, las dudas que tensionan la aprobación de la mega reforma en su fase final, eso va a ser ahora en la Cámara. Liceos de Santiago han expulsado 41 estudiantes por faltas graves en lo que va del año, y vienen ahí unos muñecos vestidos de overoles blancos, encendiendo barricadas, usted sabe. ¿Qué más? Messi y Yamal, la foto de hace casi 20 años que anunció la final de la Copa del Mundo. Es la famosa foto de Messi, cuando era muy jovencito, estaba en el Barcelona, con los padres de Yamal, un Yamal chiquitito, guagüita, incluso dentro de una bañera, y Messi así como jabonándolo. Muy rara, y ahora, bueno, se ha viralizado profusamente porque se van a enfrentar, van a, se van a ver las caras. Los que están de salida y la nueva generación en la final del Mundial, eso el domingo en New Jersey, será transmisión de Cooperativa Deportes.
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2: Cooperativa, 6:36 minutos. 6:36 minutos.
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0: Oye, ojo con lo que está pasando en el mundo, no solo a propósito de Medio Oriente, sino que con el último discurso de Trump, que según los medios internacionales ha decidido como resucitar, sí, lo del posible fraude electoral del 2020. ¿Se acuerdan este drama que después terminó en la toma del Capitolio? Bueno, en esa onda anda Trump. Y además, exagerando la influencia de China en su derrota. Eso es lo que dicen los cables internacionales. Acusa a Venezuela, además, el republicano, de intentar alterar los resultados ante chanchullo, sí, no sé, cuchufleta electrónica en la última elección, ya. Trump en su último discurso de portada del diario El País, por ejemplo. Y lo otro, dicen que Pedro Sánchez va a ir a la final del Mundial. Y va a estar Trump ahí. Y usted sabe que entre Trump y Sánchez no hay ni una onda. O sea, Trump no puede ver al gobierno español. No, lo encuentra progre, que no le hacen caso, que no han querido aumentar el gasto en defensa y otras cosas. Él tiene como otro socio en Europa. Sánchez no es precisamente uno de ellos, aunque está en la OTAN. Y en ese marco se tienen que respetar igual, no más por cree uno. Por lo menos se darán la mano. Porque se supone que Trump entrega la copa el domingo. Bueno, va a estar Pedro Sánchez. El que no viaja, entiendo, es Milei. Milei no va a viajar. Eso leí en la prensa argentina ayer. Ahora, de aquí al domingo puede que cambie, porque si va Sánchez, tal vez Milei decida asistir. Porque si no, lo va a dejar solo a Trump allá. Bueno, está en su salsa de todas maneras el norteamericano. Aunque se van a enfrentar dos equipos de habla hispana en la final que organizó este 2026. Es noticia en el mundo también.
3: Vamos con el último balance de lo que está ocurriendo en Chile. El informe es de Paula Lillo. Durante la noche del pasado jueves, distintas autoridades realizaron un balance frente a las emergencias asociadas al sistema frontal que afecta a la zona centro-sur del país. Durante esta reunión, el gobierno confirmó que este temporal dejó a 3 personas fallecidas, una en la comuna de Negrete, región del Biobío, otro en Temuco y el tercero en Cerro Navia, región metropolitana. Así lo detalló el ministro del Interior y de la Secretaría General de Gobierno, Claudio Alvarado.
4: Quisiera partir esta vocería lamentando el fallecimiento de 3 personas durante el desarrollo de este

0: negligencia. Un trabajador en Negrete, la zona del Biobío, fue producto de la caída de un árbol cuando se encontraba desarrollando trabajos en carretera para despejar vías. Una persona adulta de 61 años de edad, varón, en Temuco, que al subir a limpiar sus canaletas, al parecer resbaló y cayó de una altura de 3 metros, falleciendo inmediatamente. Y recién acabamos de ser informados de una persona que en un paradero en Cerro Navia sufrió una descarga eléctrica.
1: Hechos a los que el viceministro reaccionó expresando sus condolencias a las familias de las víctimas, enfatizando también en la importancia del autocuidado en estos eventos meteorológicos. Bajo ese contexto, Alvarado además informó que el presidente José Antonio Kast se va a trasladar durante la mañana de este viernes hacia las regiones del Biobío y el Maule para evaluar junto con las autoridades regionales los daños provocados por las lluvias. Desde el Servicio Nacional de Prevención y Respuesta ante Desastres, por su parte, agregaron más detalles al balance realizado por el viceministro Alvarado. Escuchamos a la directora nacional de SENAPRED, Alicia Cebriana.
2: Tenemos, bueno, lo que ya informamos, lamentablemente 3 personas fallecidas, 5 personas lesionadas, 76 personas damnificadas, que se concentran entre las regiones de Maule, Biobío y la Araucanía, 231 personas albergadas, la mayoría de ellas se explica por las evacuaciones preventivas que se realizaron aquí en la región metropolitana, 4 viviendas destruidas, 18 con daño mayor, 271 viviendas con daño menor y 123 viviendas con daños en evaluación por parte de los organismos locales. En la mesa técnica, revisando región por región, se ha dado cuenta que es altamente probable que este número vaya cambiando en el transcurso de mañana, en la medida que los equipos municipales puedan hacer bien en terreno la evaluación de estas viviendas y se inicie la correspondiente aplicación de la ficha FIBE.
1: Respecto al monitoreo que se está llevando a cabo en las regiones afectadas, el subsecretario del Interior, Máximo Pavés, dio a conocer que se realizará un despliegue especial para las regiones de Atacama y Coquimbo.
3: Hemos estado monitoreando en contacto con las 10 regiones afectadas por el sistema frontal la situación, cómo se ha ido enfrentando en aquellas regiones en las cuales ya ha caído una importante cantidad de agua y aquellas en las cuales todavía el sistema frontal no llega. Respecto a las regiones de Atacama y regiones de Coquimbo, hay un despliegue especial para el día de mañana centrado en la posibilidad de remociones en masa para advertir la activación de quebradas, donde los delegados y los directores regionales de SENAPRED han dispuesto lo necesario para poder atender situaciones que tenga que ver con la activación de quebradas en esas zonas donde sabemos va a precipitar en condiciones anormales.
1: Todo esto cuando el Ministerio de Educación confirmó que se mantendrán suspendidas las clases durante este viernes entre Atacama y la Araucanía. Respecto al suministro eléctrico, SENAPRED afirmó que contabilizaban más de 496 mil clientes sin servicio operativo entre estas mismas regiones. Pese a esto, al menos hasta la noche de este jueves, el 93,3% de los clientes a lo largo del país sí contaba con suministros funcionales.
4: Claro, ¿qué dice hasta ahora la Superintendencia de Electricidad y Combustibles? ¿Qué hay? ¿Sí? En torno a 307 mil clientes sin luz. Lo decíamos recién ahí con Felipe Cofre, 307.497. La inmensa mayoría de ellos es la Araucanía. Algo pasa en la Araucanía con la reposición, que ha sido lenta, porque entiendo que en algunos sectores ya no está lloviendo. La Araucanía, 111.555 clientes sin luz. Si uno multiplica por 4, sigue haciéndolo fácil, son 400.000 personas sin energía eléctrica, no deja de ser, es muchísima gente. Pueden haber entre medio empresas, fábricas, qué sé yo, pero bueno, además ahí hay un daño productivo. Hoy día seguramente no se puede funcionar, los que no tengan generadores adecuados, está complicado. Bueno, en buena hora están las clases suspendidas. Miren, Valparaíso, lo mismo, 63.000 clientes sin luz. O sea, esas son 250.000 personas sin energía eléctrica. La región de Atacama, 200 personas sin luz. La región de Coquimbo, cerca de 15.000 personas sin luz. O sea, ahí estamos hablando de 60.000, más o menos, personas sin energía. Está complicado. Ya, así está Chile, así está ese monitoreo. Vamos con Brian Gálvez. ¿Qué está pasando ahí en la zona de los albergues, por ejemplo, los desvíos en torno a campamentos y otras evacuaciones? El informe.
5: Las autoridades de la región metropolitana mantienen el monitoreo permanente de ríos, quebradas y campamentos ante el sistema frontal, cuyo pic de precipitaciones se espera durante las próximas horas y que podría extenderse hasta el domingo. Uno de los principales focos de preocupación continúa siendo el campamento Ribera del Río en Talagante, donde más de 1.500 personas han sido evacuadas por el riesgo de desborde. De ellas, cerca de 150 han sido recibidas en albergues habilitados en Talagante y Peñaflor, mientras que el resto optó por trasladarse a casas de familiares o cercanos. Además, las autoridades mantienen bajo estricta vigilancia otros campamentos instalados en cauces de ríos y esteros en comunas como Puente Alto, Colina y Lampa, donde el llamado sigue siendo a evacuar preventivamente en caso de recibir una alerta SAE. Sobre este trabajo preventivo se refirió el gobernador metropolitano Claudio Orrego.
6: Quizás el punto más crítico de la región metropolitana ya se está abordando, que en el campamento Ribera de Río en Talagante, más de 1.500 personas han sido evacuadas entre ayer y hoy día. Hoy día se continúa con el tema de la evacuación porque esas personas están literalmente viviendo en el lecho del río. Estuvimos también visitando todas las comunas de la zona sur, tienen pasos bajo nivel de la línea del tren, especialmente el Callejón Lovalle, y ahí se hicieron obras complementarias tanto de veredas como también de piscinas de decantación. Vamos a ver con el sistema frontal cómo responden estas medidas.
5: En paralelo, el gobierno regional y los municipios han reforzado el monitoreo de las quebradas y obras de mitigación. Las autoridades han inspeccionado las 7 piscinas decantadoras de la quebrada Macul en Peñalolén, infraestructura que puede contener hasta 450.000 metros cúbicos de sedimentos en caso de un aluvión. En esa comuna también se identificaron 10 puntos críticos, incluyendo 5 quebradas donde durante los últimos días se han realizado trabajos de limpieza, despeje de sumideros y poda de árboles para reducir el riesgo de inundaciones y cortes de energía. El delegado presidencial metropolitano Germán Codina advirtió que existen sectores de la capital que podrían presentar anegamientos, especialmente en San Bernardo, donde eventuales cortes de ruta podrían dificultar el acceso al Hospital El Pino.
7: Zonas inundables en calle, por ejemplo, alrededor de distintos puntos de la vía férrea, en San Bernardo, la zona del Espejo, incluso en el caso particular de San Bernardo, el cruce de Portales y otros más. Esos pasos bajo nivel, que incluso, por ejemplo, en ese caso en particular de San Bernardo, pueden obstruir la llegada al Hospital El Pino. Las personas sepan que eventualmente puede haber modificaciones de los recorridos de los buses red, pero también, en caso de movilizarse en locomoción particular, van a tener que buscar otras formas de llegar al hospital en caso de necesidad.
5: Por su parte, la ministra de Desarrollo Social, María Jesús Wolf, visitó el nuevo albergue de emergencia habilitado en Melipilla, el que se suma al recinto permanente para personas en situación de calle. Actualmente, entre ambos espacios se está brindando alojamiento a más de 30 personas en el marco del Código Azul activado por las bajas temperaturas y la contingencia climática.
8: Nosotros estamos reforzando ante la situación de emergencia los distintos dispositivos que tiene el Ministerio de Desarrollo Social a través de los municipios para las personas en situación de calle. Hoy visitamos Padre Demetrio, esta gran residencia, albergue que está recibiendo a las personas que hoy día lo están pasando muy mal con las lluvias, con las bajas temperaturas y que requieren de protección. Y nosotros como gobierno estaremos trabajando y monitoreando todos los programas de calle para poder darle protección. Ese es el rol que tiene el Ministerio de Desarrollo Social a esta emergencia.
5: Finalmente, las autoridades insistieron en el llamado a evitar acercarse a ríos, esteros y quebradas, acatar de inmediato las alertas SAE en caso de evacuación y mantenerse informados a través de los canales oficiales mientras se mantiene el monitoreo del sistema frontal en la región metropolitana.
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4: Estamos en la zona de el Biobío, también en la región de Coquimbo, en las calles de Santiago. Monitoreamos el temporal. Vamos a hablar con ustedes en el WhatsApp de Cooperativa esta mañana, más 569-7888-0770, por supuesto. Hay un detenido involucrado en el homicidio de un brigadista en el año 2020. Tenía múltiples órdenes de detención. Su captura fue en un operativo marítimo, esto en el sur del país. Cristian Aburto preparó el informe.
13: La Policía de Investigaciones detuvo a un sujeto que estaba prófugo de la justicia y quien estaría vinculado a un mediático homicidio en Cañete en contra de un joven brigadista de CONAF en 2020. El aprehendido trata de Pedro Macheo Raimán, quien es indicado por las autoridades como miembro de la organización Resistencia Mapuche Lafkenche y fue detenido en el marco de fiscalizaciones pesqueras en Puerto Natales. El homicidio fue el 8 de septiembre de 2020 en contra del brigadista de CONAF Moisés Orellana, de 21 años, quien colaboraba en los incendios que ese año se produjeron en el sur del país. Él se encontraba en Cañete compartiendo con amigos en un vehículo estacionado. Allí, ocho sujetos encapuchados que huían luego de robar y quemar tres casas, vieron al grupo y procedieron a atacarlos con el fin de no dejar testigos, disparando en reiteradas ocasiones, instancia en la que la víctima recibió un disparo en la frente, falleciendo momentos después. Ante la aprehensión de Pedro Macheo, el prefecto Pablo Merino, jefe de subrogante de la región policial de Magallanes de la PDI, explica más detalles del sujeto detenido.
14: Detectives detuvieron a un hombre que se encontraba prófugo de la justicia, quien era buscado por su presunta participación en delitos violentos como homicidio e incendios, ocurrido en Cañete, en la región del Biobío. El detenido se encuentra vinculado a una organización de resistencia mapuche, Lafkenche, investigada a través de la Fuerza de Tarea Arauco de la PDI. Se le atribuye la participación de diversos delitos como homicidio, incendio, robo con intimidación y otros.
13: Pedro Macheo, de 41 años, contaba con órdenes de detención vigente por los delitos de homicidio, atentado incendiario, infracción a la ley de control de armas y robo con violencia. Así, los efectivos policiales concretaron la detención del último fugitivo en un caso en el que ya existen otros dos individuos condenados a penas de 28 años de presidio. La subsecretaria de Seguridad Pública, Pilar Giannini, afirma que la detención demuestra que los hechos graves y terroristas no pueden quedar impunes y añade que desde el gobierno impulsarán todas las herramientas institucionales y judiciales para que el detenido tenga una condena gravosa.
15: Esta detención ocurrida en el sur demuestra que en Chile los hechos graves y terroristas no pueden quedar impunes. Hubo un trabajo coordinado del Ministerio Público con la Armada y la Policía de Investigaciones donde se detuvo un prófugo de la justicia que conmocionó a la provincia de Arauco. Como gobierno queremos dar una señal clara a la familia de Moisés Orellana. En Chile utilizaremos todas las herramientas institucionales y judiciales para que prófugos de la justicia no queden impunes.
13: La detención del sujeto, que hasta este jueves estaba prófugo, se dio en el contexto de un operativo de fiscalización de embarcaciones en Puerto Natales. Macheo permaneció oculto durante años, pero luego del intenso trabajo de análisis criminal de la Fuerza de Tarea Arauco de la PDI junto a otras entidades, se logró su detención este jueves. Finalmente logró ser aprehendido, por lo que quedó a disposición del Juzgado de Letras y Garantías de Puerto Natales, y su respectiva formalización se realizará este viernes.
4: Otra cosa, el gobierno ha confirmado una querella tras el ataque a carabineros en Valdivia. Uno de los funcionarios permanece en estado de extrema gravedad allí, esto en el operativo que dio con el presunto autor material del crimen del cabo Naín, un hecho que ocurrió hace ya varios años, el 2020, en la zona de Padre Las Casas. Él se resistió, disparó contra los uniformados, uno de ellos, lo decíamos, está en estado crítico. Se va a perseguir a los cómplices de esta persona, a quienes le dieron guarida finalmente durante todo este tiempo. De Soledad Lorca.
16: El gobierno confirmó que va a presentar nuevos cargos en la causa por el ataque que dejó en estado de gravedad al cabo primero de carabineros Marcos Cosme, quien permanece internado en el hospital base de Valdivia, al igual que su compañero de funciones, Roberto Canío, quien se mantiene con lesiones pero estable dentro de su condición. Las autoridades señalaron que el gobierno ya es querellante en este caso, pero que va a ampliar acciones judiciales tras lo ocurrido en la costa valdiviana. Al respecto, el ministro de Seguridad, Martín Arrau, señaló que también existe el interés por investigar una eventual red de protección que habría encubierto al detenido durante los últimos años y que hirió de gravedad a un segundo funcionario policial ayer en Valdivia.
17: Efectivamente, no se descartan. Nosotros estamos muy preocupados y hemos hecho énfasis en eso. Una persona que elude la justicia por tanto tiempo, claramente, posiblemente, tuvo redes de apoyo, de encubrimiento, y no puede haber impunidad en ellos tampoco. Acá un prófugo conocido, asesino de carabineros, no puede andar libre del país, y menos pueden haber personas orgánicas que los, personas u orgánicas que lo apoyen. Y ahí es donde también tenemos que centrar líneas de investigación, se lo hemos requerido al Ministerio Público, hemos hecho hincapié en las policías que van a contar con los medios necesarios para investigar todas estas redes de apoyo de personas que cometen delitos tan graves en nuestro país.
16: En tanto, el general director de Carabineros, Marcelo Araya, señaló que han dispuesto de todos los recursos de los que disponen para poder apoyar las diligencias que se están realizando en la actualidad.
18: He dispuesto el máximo de apoyo y colaboración para las diligencias que se están desarrollando. He hablado personalmente con el director de la Policía de Investigaciones, con el fiscal nacional también, para que todos los medios estén a disposición de todas las diligencias que sean necesarias. Por lo tanto, lo que no queremos es que situaciones de esta naturaleza vuelvan a repetirse, pero que también tengan la idea clara los delincuentes, los criminales, que sepan que vamos a estar siempre detrás de ellos.
16: Según se ha informado, desde el pasado 9 de julio, equipos especializados mantuvieron un intenso trabajo de inteligencia para poder ubicar al imputado, quien permanecía prófugo por el crimen de Naín. Durante 7 días, funcionarios realizaron vigilancias a distancia, permanecieron ocultos y camuflados en el bosque y monitorearon los movimientos del sospechoso para planificar una detención segura. Con los antecedentes reunidos, el juzgado de garantía de Temuco autorizó una orden de entrada y registro, y una vez detectado el imputado desplazándose por una zona boscosa e ingresando a un inmueble, el Grupo de Operaciones Policiales Especiales GOPE de la Araucanía inició la intervención. Con los antecedentes entregados por Carabineros, al momento del ingreso al domicilio, el imputado abrió fuego en contra del personal policial. Sobre el detenido, se confirmó la legalidad de su detención, se realizó la audiencia de control en Temuco, sin embargo, no fue posible formalizarlo, ya que presentaba lesiones que requirieron de una cirugía que se le practicó.
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4: Somos el diario de Cooperativa en esta primera mesa de reporteros, de reporteras, la de las 7 de la mañana, en este viernes de temporal, viernes 17 de julio del 2026. Foco en lo que ha ocurrido en la zona del Biobío, en lo que ha pasado en el Maule, en lo que puede ocurrir, sobre todo en Coquimbo, en la región de Valparaíso y aquí en la región metropolitana. Rumbo al sur, en la ruta entendemos que por tierra. Estamos a esta hora en contacto con el presidente de la República, José Antonio Kast. ¿Cómo está, presidente? Buen día.
27: Hola, Rodrigo, muy buenos días. Sí, efectivamente camino a la región de Biobío, posteriormente en la tarde a la región del Maule por tierra, ya que las condiciones meteorológicas de viento no permitían otro recurso. Y también es importante poder ver cómo está la condición de la ruta 5 Sur.
4: Ya, el destino Penco, presidente, ¿no?
27: Sí, vamos a hacer primero una reunión con las autoridades locales, el delegado presidencial, Julio Anativa, el gobernador regional de Biobío, Sergio Yacaman, más algunos alcaldes y el gabinete regional, para ver y analizar cómo hemos ido dando respuestas a las urgencias que se han dado. Hay hartas emergencias en curso en la región de Biobío, sobre todo en Curaidahue, Arauco, Penco, Tomé, y ya se han ido tomando las medidas de emergencia gracias a una organización y prevención que se fue realizando con bastante anticipación en coordinación con los gobernadores regionales, todas las regiones afectadas, con los delegados presidenciales, Fuerzas Armadas, Policía y también voluntarios de bomberos, todo organizado desde lo que es la nueva institucionalidad de la SENAPRED, que ha tenido en esto un rol fundamental para canalizar lo preventivo y ahora también lo de las soluciones en emergencia.
4: Ya, le quería preguntar de eso porque se ha interpretado esto como la primera gran prueba de fuego para la nueva administración en materia de emergencia, este tren de sistemas frontales, se habla de un río atmosférico que puede ser muy complicado con un sistema hoy día, eso sí, más robusto que el que tenía Chile en su momento en este tema, ¿no? Para gestionar precisamente la emergencia. No estamos exagerando de todo lo que ha podido ocurrir, ¿no? Con la cantidad de agua que puede caer desde ese punto de vista. ¿La asesoría técnica a la autoridad política ha sido la adecuada?
27: Yo creo que es la correcta y Chile ha ido mejorando sus sistemas de alerta temprana. Antes de ayer pude estar en el Choa, ayer en el grupo 10 de la FACH, también en la Escuela de Infantería, y se generan en coordinación con otras autoridades posibilidades de ir anticipándose. Por ejemplo, en el tema del interferiado había cerca de un 20-30% de escuelas que no habían incorporado en su calendario escolar tener libre el interferiado, y eso nos llamó, junto con la ministra de Educación, María Paz Arzola, a anticipar lo que podría hacer y suspender el tema de las clases el día miércoles en algunas regiones más afectadas y hoy día viernes en todas las regiones entre Atacama y la Araucanía. Después, con los gobernadores también, en las reuniones que tuvimos previamente, nos dimos cuenta de que siempre los fondos de emergencia tenían alguna dificultad para poder ocuparse. Se dictó el decreto el día lunes, el 12-12, que permitía el

0: que realizamos de las Fuerzas Armadas también fue muy útil. En el caso de la región metropolitana, en Talagante, fue fundamental la colaboración del ejército para realizar una evacuación pseudo voluntaria de la gente que estaba instalada con sus viviendas en zonas no aptas para la vivienda, en el lecho del río. Por lo tanto, de la institucionalidad que ya tiene Chile, desde el sistema Senabred, los COGRI, y la activación del gobierno junto con los gobernadores regionales, creo que hemos estado monitoreando bien. Nosotros no podemos evitar el efecto climático, no podemos evitar las ráfagas de viento, pero podemos tener todo en alerta. Lo mismo hoy día, hay una gran afectación todavía, temas de suministro eléctrico. Hay cerca de 300.000 personas que no tienen hoy día electricidad en sus casas, pero pasamos de las 600.000 que estaban anoche a 300.000. Eso también quiere decir que hay una anticipación. La ministra Rincón desde marzo viene en el tema de el cuidado, el corte de rama, pero claro, ráfagas de viento de más de 100 kilómetros por hora generan dificultades, caídas de árboles, y las brigadas que están en esto no pueden salir a trabajar mientras hayan viento huracanado.
1: Sí, estamos conversando con el presidente de la República, José Antonio Kast, en esta primera edición del Diario de Cooperativa. A propósito de los cortes de luz, ahí la gente esto lo mide de inmediato. Una respuesta rápida, eso es lo que se pide. Y que cuando uno llama, por ejemplo, a las empresas, no les conteste solo una grabadora o un robot. ¿Se está trabajando en esa línea?
0: Sí, en esto volver a insistir. Por ejemplo, hace 2 o 3 semanas tuvimos una sesión muy compleja en la región de Araucanía, Villarrica, Pucón, y se hizo un muy buen despliegue cuando ya se podía. Porque aquí lo que sí tenemos que explicarle a la ciudadanía es que no se pueden arriesgar vidas humanas cuando hay vientos muy fuertes en la reposición de la energía, pero tan pronto se pudo, salieron cientos de brigadistas a reponer la energía eléctrica, que es lo que estamos haciendo ahora. Hubo un trabajo preventivo de corte de árboles y ramas, pero nunca va a ser suficiente, porque se ha ido dando a lo largo de la urbanización, plantación de árboles cerca de los postes de luz, pero es algo que vamos avanzando, y ahí le pedimos algo de paciencia a las personas. La respuesta ha sido, tan pronto se dan las condiciones, y hay un sistema en línea donde se va transparentando todo lo que significa los cortes de luz a lo largo de todo Chile.
1: Presidente Kast, ¿van a estar los recursos disponibles para enfrentar las consecuencias de esto? Lo piden los alcaldes ya de zonas bien complicadas. Por ejemplo, lo del Irquén. En el verano veíamos cómo se quemó la mitad del Irquén y ahora el resto se inundó en la zona baja, en el llamado barrio chino. ¿Se puede dar garantías desde el gobierno central de que esa plata va a estar, de que esa gestión también va a estar?
0: Absolutamente, y por eso de las reuniones que tuvimos dos ocasiones con la Asociación de Gobernadores de Chile, donde concurrieron a La Moneda en dos ocasiones los gobernadores de todo Chile, se discutió este tema de que siempre los fondos de emergencia llegaban con algún grado de retraso. Aquí se anticipó eso, y los fondos de emergencia van a estar, ya están disponibles para su uso por parte de los gobiernos regionales en conjunto con los COGRIT, para focalizar bien esos usos de recursos. Y también la Senapred se ha ido anticipando, ha ido proveyendo a sus distintas bodegas y lugares de acopio kit de construcción, viviendas de emergencia, sacos de arena, todo lo que podría colaborar de alguna manera a paliar el sufrimiento y el dolor de las personas. Pero esto siempre tiene que ser a través de la institucionalidad, porque se aumentan mucho las demandas de la ciudadanía para estos momentos. Por lo tanto, hay que hacerlo bien, de manera coordinada. Ahí puedo dar el ejemplo de que estuve con el gobernador Mundaca de Valparaíso en el Choa, también con el gobernador Orrego y los delegados Millones y el delegado Codina, trabajando juntos. También me pude comunicar con todos los gobernadores de una u otra forma de las regiones afectadas, de los delegados. Hay un despliegue territorial de ministros. El ministro Rabat está en la zona de Atacama, el ministro Rau en la zona de Maule, la ministra Rincón y el ministro Poduje en la zona de Valparaíso, subsecretarios en Los Ríos, en Temuco, en O'Higgins, en Ñuble. Cuanto de nuestra parte hemos puesto todo lo posible, y agradecerle a las Fuerzas Armadas.

0: a carabineros, a las policías, a los medios de comunicación que han estado a la altura de ir comunicando estos llamados al cuidado, a que la gente no realice acciones imprudentes.
1: Ya,
0: por ejemplo, vimos unos jóvenes surfeando. Bueno, eso no es correcto. Más allá de que puedan ser expertos en eso, llevan a otras personas a mirarlos o a ver lo que está pasando y eso genera riesgo.
1: Ahora, ¿hay alguna oportunidad de presidente en que la gente, por ejemplo, se niega a dejar sus casas por miedo a que después les roben?
0: Por eso, claro, y conscientes de eso, hemos pedido este acuartelamiento preventivo de las Fuerzas Armadas en el caso del río Mapocho, donde sí es un asentamiento irregular. Nosotros entendemos la necesidad de las personas, pero no podemos aceptar que la gente se instale en cauces de río. Y esa evacuación se fijó un perímetro que está siendo custodiado por personal policial, acompañado de personal militar. Y también hemos señalado que las personas tienen que ir abandonando en el corto plazo lugares no aptos para instalación de vivienda. Y eso requiere que todos nos pongamos en esa mirada. Y por eso es tan importante que juntos los medios de comunicación, las distintas autoridades, las fuerzas sociales, vayamos marcando un antes y un después de estas emergencias para hacia el futuro, así como se han ido haciendo obras de infraestructura mayores en el en Santa Marta, en Santa Corina, en la quebrada de Macul, en distintas partes. Los lechos de ríos, los lechos de cauces de agua no pueden ser habitados. Y todos tenemos que estar conscientes de que tenemos que enfrentar esa situación y exigirle a esas personas que abandonen los lugares porque hay riesgo real de vida.
1: Presidente, lo último, está en pleno trámite lo de la mega reforma del Ejecutivo en el Congreso. Esos fondos en materia de reconstrucción van a ser bien necesarios, ha dicho el ministro Poduje. ¿Usted esperaría que la Cámara lo despache luego eso?
0: Nosotros tenemos en esto un sentido de urgencia total. Le agradecemos al Senado la diligencia con la que tramitaron el proyecto de ley de reconstrucción. Ahora nos queda este trámite en la Cámara de Diputados. Esperamos que se pueda aprobar este martes a más tardar, para con eso ya poder tener la disponibilidad de los fondos de reconstrucción para la región de Biobío, Ñuble y también para la región de Valparaíso.
1: El presidente José Antonio Kast, esta mañana, rumbo a la zona del Biobío, en contacto con el diario de Cooperativa. Muchísimas gracias, presidente.
0: Muchas gracias a ustedes, que estén muy bien.
1: Buen día.
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1: Chile en alerta, 3 muertos deja hasta ahora el tren de sistemas frontales con ruido atmosférico que mantiene a 10 regiones en emergencia. No hay clases hoy entre Atacama y la Araucanía. Tenemos un sistema robusto en materia de gestión de emergencia. Los recursos de emergencia están y estarán disponibles para enfrentar esto, ha dicho el presidente Kast en contacto con Cooperativa. Va por tierra, por la ruta 5, rumbo al sur del país. Marejadas destruyeron restaurantes en La Serena e inundan el barrio chino de Lirquén. Apareció un socavón en Algarrobo. Evacuaciones por riesgo de desbordes y aluviones en Talagante, Curanilahue y Quilpué. Casas y automóviles afectados por la caída de una grúa pluma en medio del fuerte viento ayer en Coquimbo. Preocupa la activación de quebradas y la posible remoción en masa en lugares afectados históricamente por la sequía. Todavía más de 300.000 personas están sin energía eléctrica, la mayoría en la Araucanía y la región de Valparaíso. En estado de extrema gravedad, mientras tanto, permanece uno de los carabineros baleados en el operativo que detuvo al Rana, esto en Valdivia. Se trata del presunto autor material del crimen del Cabo Naín. Con la mega reforma, el proyecto vuelve a la Cámara y el oficialismo espera evitar la comisión mixta. Reaparece el factor PDG. La izquierda prepara recurso ante el Tribunal Constitucional. En el mundo, nuevos ataques en Hormuz, mientras Trump reflota su tesis del fraude y de la supuesta injerencia china en su derrota del 2020. Reino Unido pide investigar el lienzo de los jugadores argentinos sobre Malvinas. Y en la cancha, Scaloni y De La Fuente definen a sus titulares para la final de la Copa del Mundo el domingo. Messi recordó su paso por Barcelona. Yamal y Porro entre algodones en la Furia Roja.
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1: Estamos en el diario de Cooperativa, primera edición, la entrevista al presidente de la República, José Antonio Kast, se va a poder revisar ahí en cooperativa.cl. Está en ruta hacia el sur del país, hacia la región del Biobío, y por tierra, a propósito del viento, ¿sí? Decidieron irse por tierra, y también para ir monitoreando la emergencia, nos decía, se va a contar con los recursos necesarios. Un tema bien relevante que ya estaban pidiendo alcaldes, gobernadores, porque esto está eventualmente comenzando aquí en la zona central y también en la región de Coquimbo. Por ahora lo más delicado, lo de el Biobío, seguramente con los cortes de luz de la Araucanía también, más de 100.000 personas siguen sin luz en ese lugar. 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Vamos al Norte Chico. Ah, primero las calles de Santiago. Felipe Cofré, contigo tú. ¿Qué pasó?
9: Sí, nosotros nos trasladamos desde el sector sur hasta acá, hasta el río Mapocho, el puente Patronato, en donde se observa una gran acumulación de agua y que complica el tránsito de los vehículos. No ha llegado personal de emergencia o personal municipal acá a Cardenal Caro con Patronato o personal de la comuna de Recoleta, porque este es el límite entre las comunas, para bloquear al menos el tránsito para los vehículos, porque es bastante complicado, pero sí los vehículos alcanzan a pasar. Complica más bien para los transeúntes que van a intentar pasar eventualmente por este lugar y es prácticamente imposible. A un costado, el río Mapocho, que podemos observar, ha aumentado considerablemente su caudal, pero es una cantidad de agua a esta hora que no debería significar mayores complicaciones, al menos acá en el sector centro de la capital. Sabemos que amenaza el aumento del caudal del río Mapocho más hacia el poniente, a la altura de Talagante, en donde se encuentra el campamento. Acá se ha realizado, al menos en la región metropolitana, respecto a las primeras horas de este sistema frontal, un balance que da cuenta de afectación a personas, cerca de 76 personas damnificadas. Es el último balance a nivel nacional, 6 personas lesionadas. Y lo más trágico, lamentable, el fallecimiento de 3 personas producto del paso de este sistema frontal. Acá en la región metropolitana, en la comuna de Cerro Navia, ayer por la tarde falleció un hombre de 35 años que estaba esperando locomoción colectiva. Se acercó a un poste que estaba en un paradero de red, del sistema de movilidad red, y terminó siendo electrocutado. Se desconoce por qué este poste se encontraba electrificado, pero a simple vista no habían signos de algún corte de cable que haya quedado sobre este poste metálico que termina provocando una descarga eléctrica a esta persona que termina falleciendo. Son cuadrillas de Enel las que tienen que identificar el problema y las causas que originaron la electrificación de este poste que se tradujo en la muerte de una persona. El alcalde Mauro Tamayo, el alcalde de la comuna de Cerro Navia, se refirió precisamente a este operativo, a esta investigación por parte de carabineros y de la empresa distribuidora de electricidad para poder dilucidar las causas del sensible fallecimiento de este vecino en la comuna de Cerro Navia.
10: Una persona falleció electrocutada acá en La Estrella entre los conquistadores y José Joaquín Pérez al contactar un poste de estos antiguos de Transantiago, ¿sí? Estos postes que están asociados a los paraderos de transporte público. No tenemos la identidad, la CIP va a través de las huellas dactilares a identificar la identidad de la persona fallecida para poder comunicárselo a sus familiares y claramente se está esperando los peritajes que está haciendo en él para establecer qué ocurrió.
9: Y en cuanto a otros puntos, sabemos que el alcalde Tomás Bodanovic se encuentra monitoreando los trabajos de mitigación en el canal Santa Marta, en Camino Melipilla, con Tres Poniente. Ahí también hay gran acumulación de agua. Hasta ahora llueve en la región metropolitana de forma no tan intensa como hace algunos minutos. La lluvia ha sido constante, eso sí, desde ayer, y ya se observa un aumento en el flujo vehicular. Favorece sí el interferiado, se nota que hay menos vehículos en las calles, pero sí ya se observa más movimiento de personas queriendo trasladarse hacia sus trabajos.
1: Gracias, Felipe.
9: Buen día.
1: Aumenta el caudal de varios cauces, entre ellos el río Mapocho también. Vamos a estar en la zona de Talagante con la toma que tuvo que ser evacuada. Decía el propio presidente Kast recién en conversación con nosotros, destacando allí la labor que había cumplido el ejército para sacar a muchísima gente. Eran cientos de personas, más de 1.500 las que tuvieron que salir de ese lugar. Estamos en la región de Coquimbo también. Se espera mucha agua en lugares afectados por la sequía y ahí la posible remoción en masa, lo que inquieta a la autoridad, además esta grúa que cae sobre las casas ayer. Carlos Ruiz, ¿qué tal? Buen día.
11: ¿Qué tal? Muy buenos días. Efectivamente, lo que preocupa hoy a las autoridades es la remoción en masa, la activación de quebradas que hasta el momento no se ha producido, pero mantiene en alerta a todos los municipios y, por supuesto, también a la delegación presidencial. Ha habido desplazamientos a estos lugares, sobre todo en las comunas más interiores de la región de Coquimbo. Si bien ha llovido durante la noche, esto ha sido de manera intermitente, con periodos de mucha intensidad, pero hasta ahora no está precipitando y eso de alguna manera da un poco de alivio también a las calles de La Serena y Coquimbo, que no están acostumbrados a este tipo de precipitaciones tan intensas. Lo que sí ha causado mayores estragos y destrozos han sido los vientos y las marejadas, particularmente a los sectores costeros. Hemos visto varios locales que han sido afectados, que han resultado anegados producto del ingreso de agua, pero por sobre todo lo más preocupante fue la caída de esta grúa en un sector residencial en Coquimbo sobre tres viviendas, que dañó también vehículos, cortó parte del tendido eléctrico, pero que afortunadamente no dejó personas lesionadas. El delegado presidencial Víctor Pino hizo un balance de la jornada de ayer y lo que se espera para las próximas horas. Escuchemos lo que dijo el delegado presidencial de la región de Coquimbo.
12: Hasta el momento, el balance general de esta primera jornada arroja afectaciones de carácter moderado, principalmente asociadas a caídas de árboles, de techumbres en distintos puntos, situaciones que ya están siendo atendidas por los equipos municipales y de emergencia. El hecho más complejo se registró en la comuna de Coquimbo, debido al colapso de una grúa de construcción que afectó a tres viviendas y un vehículo. Afortunadamente, no tenemos que lamentar pérdida de vidas. Solo se reportó una persona con lesiones menores, quien recibió asistencia médica de forma oportuna y se encuentra fuera de peligro. Ya hemos ordenado las fiscalizaciones e investigaciones correspondientes para determinar las responsabilidades de este incidente.
11: Claro, porque lo que preocupa no es solo la caída de esta grúa, sino que otra grúa que se encuentra en el mismo sector, por lo cual los vecinos están bastante preocupados de que no vaya a correr la misma suerte que esta primera grúa que colapsa debido al viento. Hay una investigación que se está haciendo con la empresa para asegurar de que esta grúa no corra la misma situación, y por eso también le preguntamos al Seremi de Mimbu, Pablo Cuadra, ¿qué se está haciendo para resguardar la población de ese sector poblacional de Coquimbo?
13: Bueno, nosotros anticipamos esto, hablamos con todas las constructoras, en este caso Quebec, ya se encuentra, la constructora ya se encuentra en el lugar, los equipos técnicos de Servi ya se encuentran acá para empezar la investigación y obviamente evitar que vuelva a suceder con la otra grúa aledaña. Lo que podemos asegurar es que vamos a tomar todas las medidas preventivas y lo que obviamente el manual también nos indica para evitar estos daños, evitar estos accidentes, pero obviamente vamos a tomar todos los reportes necesarios, lo hemos tomado desde antes. Lamentablemente hay que investigar qué sucedió, por qué cayó esta grúa.
14: Claro que sí. La preocupación en el día de hoy, probablemente también todos los que restan de este sistema frontal, es la posible activación de quebradas en sectores de la provincia de Limarí, de Choapa y por supuesto también de la provincia de Elqui. Lo que hay que comentar también es que se ha presentado nieve en los sectores precordillerados de Vicuña y Salamanca, situación que es bienvenida por supuesto en una zona como esta que padece de una sequía permanente.
1: Cae nieve ahí en el Valle del Elqui. Lo monitoreamos contigo, Carlos. Muchas gracias.
14: Buenos días.
1: Buenos días. Eso es la región de Coquimbo, en la zona de la Araucanía. Muchísimos clientes todavía sin energía eléctrica, más de 100.000. Y en el Biobío, la complicación de las marejadas en la zona de Tumbes, en la zona de Lirquén, el barrio chino, que además es muy turístico, está totalmente inundado. Y en el verano se habían quemado ahí en Lirquén, en Penco, qué decir, después del desprendimiento de los techos en Punta de Parra, en la escuelita. Christopher Espinosa, buen día.
15: Hola, Rodrigo, muy buenos días. Sí, lo pasaron mal otra vez en Lirquén, a consecuencia ahora del sistema frontal. Durante el verano ya es sabido por todos lo que ocurrió con los incendios forestales, y ahora quienes se habían salvado en esa oportunidad de sufrir con los incendios se ven afectados por las marejadas. El barrio chino de Lirquén, tú lo decías, Rodrigo, es un sector popular de encuentro gastronómico principalmente, en donde las personas llegan allí todos los días a almorzar, a comer las típicas empanadas. Las marejadas, la alta marea del mar y el súbito aumento del caudal del estero Lirquén, que desemboca en el mar, provocaron la inundación de este popular sector. Hubo personas que relataron al micrófono de Cooperativa su experiencia, y allí nos enteramos que eran personas que, para sentirse más seguras y no sufrir nuevamente lo de los incendios forestales, bajaron hacia donde no se quemaron, pero ahora se ven afectados por las inundaciones. Escuchemos esos testimonios.
16: Por las canaletas parece que se rebalsaron porque caía como río por las paredes el agua, y yo tuve que venir, porque no me había dado cuenta, tuve que venir a sacar el agua para afuera, para la calle, y se me mojaron todas mis cosas que tenía guardadas. Me había comprado recién una secadora, porque a mí, yo vengo arrancando del incendio, a mí se me quemó mi casa y perdí todo.
17: Sí, me entró el agua. Yo me estoy de la llegada acá al lado en una pieza que mi mamá me pasó. Me felicito por el tema de los incendios. Pero entró el agua a las 6 de la mañana, los colchones todos mojados, la secadora, la lavadora y la estufa. Todo se me mojó. Y le entró para acá a mi abuelita y está todo aquí inundado, todo el tema de la cocina. Pero entró por el río, por el oleaje del río.
15: El barrio chino se ve afectado producto de esta situación, pero donde hay mayor grado de destrucción, sin duda, es en la localidad de Cerro Verde Bajo, que queda yendo por la costa hacia un costado del puerto de Lirquén, donde las marejadas ingresaron con fuerza. Hay registros de que ingresaron con una altura aproximada de entre 8 a 10 metros por sobre las casas. El alcalde de Penco, Rodrigo Vera, da cuenta del catastro preliminar que debe ser consolidado hoy día, pero se habla de una afectación en 80 viviendas al menos y una destrucción total en al menos una decena.
18: El mar superó las casas, estamos hablando de altura que bordeaban los 8 o 10 metros, trajo arena, trajo alga, estamos despejando las vías, nos percatamos que en arena y alga son más de 50 centímetros, estimamos nosotros más de 80 viviendas afectadas, más de 10 de ellas tienen pérdida total. Mañana hemos coordinado con el Seremi Desarrollo Social el levantamiento de la ficha FI de emergencia que se tiene que abrir, y también le hemos pedido al ministro Alvarado, al ministro del Interior, que genera en calidad de urgente los subsidios respectivos. Día de la preocupación es despejar las calles, tenemos tres tenemos tres retroexcavadoras y también poder generar en las casas puntualmente el secado. Y también tenemos personas que tuvieron que irse a albergue, sobre todo adulto mayor, infantes, niños.
15: Parte de lo que ocurrió en Cerro Verde Bajo, caminar por allí era bastante complejo, hubo que esperar que el mar se retirara, los botes que estaban en ese punto terminaron impactando a las casas y eso generó un daño de destrucción, un grado de destrucción importante. El gobernador regional del Biobío, Sergio Yacamán, también recorrió Cerro Verde Bajo, impactado por las imágenes que dejó el paso de la tren de marejadas, y hace un llamado al gobierno, autorización para poder ocupar recursos asignados a otras funciones, porque el 2% de la emergencia que por ley los gobiernos regionales pueden utilizar ya se acabó con los incendios. Escuchamos a Yacamán.
19: Bueno, la situación de Arauco, hay un barrio que se llama Los Pescadores, hay 54 viviendas afectadas. Con el agua se realizó una evacuación, hay menor afectación. Talcahuano también, algunos sectores de viviendas también afectadas, y ahora estamos en Laguna de Penco, donde vemos el efecto que ha generado los grandes oleajes de este sistema frontal. Los 2% del fondo de emergencia lo gastamos en los incendios del verano. No obstante, le acabamos de solicitar al ministro de Hacienda que nos permita disponer de parte de los recursos que recuperamos del caso convenio, que son de en torno a 6.000 millones. Le pedimos al menos 1.000 millones para disponer para esta emergencia. Estamos esperando su respuesta para comenzar el día de mañana a distribuirlo dentro de los municipios que han tenido mayor afectación.
15: Lo decía Yacamán. Rodrigo, Penco se ve afectado en el barrio Chino y en Cerro Verde Bajo. En Talcahuano, la caleta de Tumbes también lo pasó mal con las marejadas, porque el mar subió y los pescadores tuvieron que sacar sus embarcaciones. En Arauco, el barrio El Pescador tiene 54 viviendas inundadas. Hay preocupación todavía por el caudal del río Pichilo, que habitualmente aumenta su cauce y que se declaró alerta roja por el riesgo de que se pudiese desbordar. Afortunadamente, durante la noche, las precipitaciones y el viento amainaron. Sin embargo, todavía debiese quedar un pulso de lluvias intenso en una jornada, Rodrigo, en que estará presente acá en el Biobío el presidente de la República, José Antonio Kast.
1: Sí, hablaba el presidente con nosotros, rumbo precisamente por tierra al Biobío, a estar en la delegación presidencial, y se espera también su visita a la zona de Penco, Christopher, pasada las 11 de la mañana. Lo estaremos cubriendo contigo. Gracias.
15: Que esté muy bien. Buenos días.
1: Buenos días. 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Volvamos al Puerto Pirata con el gobernador regional de Coquimbo en línea, Cristóbal Juliá. ¿Cómo está, gobernador? ¿Qué tal? Buen día.
20: Hola, ¿cómo están? Muy buenos días.
1: Oiga, hay harta preocupación por ejemplo, algunos cortes de luz, y eso de la mano con los sistemas de agua potable rural. ¿Qué información tiene usted?
20: Sí, efectivamente, estamos ya desde hace varios días monitoreando el desarrollo de este sistema frontal acá en la región de Coquimbo. Y una de las cosas que genera preocupación es precisamente lo que tú indicas. Ya tenemos cortes de luz en sectores rurales donde precisamente tiende a afectar el agua potable rural, y por lo tanto se cortan los dos servicios. En ese sentido, muchos de los APR tienen grupo electrógeno, pero otros no. Estamos tratando de, dependiendo cuál sea la emergencia, dependiendo cuánto se vayan a demorar en reponer el servicio, es como nosotros vamos a ir a la atención con grupo electrógeno o alguna otra ayuda para poder evitar tener problemas mayores al respecto.
1: Respecto de la situación esta de la grúa, ¿de quién depende fiscalizar eso, gobernador? Y si ha habido, o si ha habido hasta ahora, digamos, una respuesta, no sé, de la constructora, si se han acercado a la familia, ¿y qué información tiene usted?
20: Eso es lo que yo tengo en estos momentos. Voy a entrar a COGRID y voy a hacer esa consulta. Quienes fiscalizan, ahí está, tú tienes los ITOs, que son los inspectores técnicos de obra que dependen de los municipios, y son ellos, en el caso de los que son ellos los que tienen que estar ahí pendientes del desarrollo de la fiscalización de las obras. Está el Servio, pero hay que ver qué pasa cuando son privados, qué es lo que yo ahí desconozco, cómo es la normativa, quién fiscaliza aquello. Eso es lo que yo voy a consultar hoy día, porque tenemos distintas plumas. De hecho, sin ir más lejos, donde yo vivo, tengo dos plumas muy cerca y que generó preocupación de los vecinos precisamente por lo mismo, por lo que observamos a través de las noticias. Entonces, eso es algo que voy a consultar ahora en el COGRID que tenemos ahora en este

0: momentos, precisamente para saber quién se hace cargo, quién responde. Acá evidentemente la constructora tiene la responsabilidad, pero hay que ver respecto a los permisos, las autorizaciones y quién más podría tener responsabilidad para saber cómo prevenir esto.
1: Eso puede ser una tragedia mayor, ¿eh?
0: Exacto, absolutamente. Podría ser, de hecho, si uno ve el video, iba justo pasando un vehículo que si le cae encima, lo más probable es que estaríamos hablando de una noticia un poco más grave.
1: Hay varias casas afectadas, vehículos también. La coordinación hasta ahora en materia de contactos con el gobierno central, con los alcaldes, ¿cómo ha sido? ¿Cómo ha respondido el sistema?
0: Bastante bien. En este momento no tenemos ninguna desgracia que lamentar en la región de Coquimbo. Tenemos anegamientos, por supuesto, tenemos quebras que ya se han activado, tenemos situaciones del borde costero donde una persona fue detenida por estar bañándose, otros por estar haciendo surf.
1: Pero
0: más allá de eso no tenemos nada que lamentar. La verdad es que la ciudad hasta este momento ha aguantado bastante bien. Sabemos que todavía no pasa lo peor. Por lo mismo nos vamos a seguir reuniendo, pero en ese la coordinación que tenemos con los 15 municipios, con la delegación, con las fuerzas de orden y seguridad, con las fuerzas armadas, con bomberos, todo ha sido bastante bueno.
1: El problema es que dicen que acá hay mucha agua, sí, en lugares afectados por la sequía, entonces el terreno ahí complicado.
0: Pero eso es lo positivo, ¿sabes? Que a propósito de que ha llovido un poco, esto tiende a firmar un poco el suelo. Y eso es bueno, cuando llueve muy intensamente al principio es cuando se generan estos problemas de los aluviones, de la remoción en masa, que es mucho más peligroso. Como ahora hemos tenido lluvia, han caído cerca de 15 milímetros acá en la Serena Coquimbo, que no es mucho, pero sirve un poco para hacer más permeable el piso, y eso contribuye, de hecho, a bajar el riesgo asociado a lluvias intensas.
1: O sea, usted dice que todavía no está tan saturado, digamos.
0: Exacto, sí. No, o sea, para nada. Tenemos un suelo hiperseco. De hecho, tenemos una sequía de más de 20 años en la región de Coquimbo. Entonces, el escenario yo creo que no es el más grave, pero sí, no, que lo vengo diciendo por todos lados, no tenemos que bajar los brazos porque lo más intenso aún no llega.
1: En materia de recursos, me imagino que eso se conversa también con las autoridades de interior, pero la gobernación también puede hacer lo suyo.
0: Sí, nosotros estamos disponiendo del 2% del presupuesto de inversión de los gobiernos regionales, que en el caso de la región de Coquimbo considera cerca de 1.940 millones de pesos. Y esto es precisamente para atender la emergencia en función de cómo se vaya dando. Ya nosotros estamos licitando un grupo electrógeno en caso de que esto empeore y, por ejemplo, tenga que tomar el orden de la región o, digamos, el mando de la región, el ejército, en un eventual estado de excepción, cosa de que esperemos no se dé, pero si se llegara a dar, que el ejército cuente con el equipamiento necesario para poder operar. Entonces también estamos adquiriendo maquinarias para aquellos municipios que sabemos no tienen maquinaria, y también estar enviándolas antes, cosa que no esperar a que se active o que haya un aluvión antes de estar actuando. Si esto después no ocurre nada de todo esto, no importa porque van a quedar los activos, pero nosotros ya de manera preventiva estamos destinando recursos a atender la emergencia.
1: Hay un cuestionamiento histórico en Chile de las construcciones que están al lado del mar. Bueno, y eso en la zona de La Serena, por ejemplo, se repite. Vimos ayer algunos restaurantes totalmente inundados, destruidos. ¿Qué pasa ahí, bueno?
0: Sí, bueno, eso es algo que en el caso de este restaurante, que es el Ex Bucanero, estamos hablando de un lugar histórico, que nunca había pasado nada. De eso en general tiene que ver con las concesiones marítimas que se entregan también en el borde costero. Eso es algo que genera preocupación, los asentamientos humanos, que sean las tomas que se han instalado en lugares de inundabilidad, porque acá tenemos muchas quebradas. Sí. Entonces, esos son los lugares que a nosotros nos preocupan.
1: ¿Y sabe de evacuaciones en esos lugares hasta ahora?
0: Ayer hicimos una consulta si se iban a hacer evacuaciones preventivas. Hasta el momento los municipios lo que han hecho es invitar a las personas a retirarse de los lugares de riesgo. Si vemos eventual riesgo o que se viene un riesgo, ahí ya la decisión la tiene que tomar las fuerzas de orden y ver si es que se hace, el municipio tiene que hacer la solicitud formal, en este caso a las fuerzas de orden, para hacer una evacuación preventiva. Hasta el momento no hay ninguna.
1: Hasta el momento no. Eso es la región de Coquimbo, con sí. Vimos desde temprano ahí en la portada, en La Serena, todo inundado. Eso suele suceder.
0: Sí, efectivamente, suele inundarse acá bastante la ciudad.
1: Hasta marejada también. Inquieta lo de los vientos y la cantidad de agua que puede caer en las próximas horas, en los próximos días. El gobernador regional de Coquimbo, muchas gracias.
0: Muchas gracias, que esté muy bien. Chau, chau.
1: Buen día.
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3: Buenos días, Rodrigo.
1: Hola.
3: De Chiloé. Lo curioso es que esta copa se va a hablar absolutamente en... va a ser hispanoparlante, sí. Pese a que el señor Trampa no habla el idioma y le dijo a todos los presidentes latinoamericanos que reunió en Miami que él no iba a aprender este... no recuerdo cuál fue el adjetivo que usó, pero este idioma no lo iba a aprender. Va a tener que aprender algunas palabras, tal vez, para entregar la copa.
4: Buenos días, Rodrigo.
1: Hola.
4: Reportando desde Santa Rosa con Ingeniero Burgues, esto es aproximadamente el paradero 10.
1: ¿Ya?
4: De Santa Rosa, un poco más al sur de Salesiano. Ingeniero Burgues, con Santa Rosa sin semáforo, llevo unos 5 minutos esperando la micro y ya se han... han habido bocinazos acá, así que precaución, por favor, que tengas todo un buen día los que salimos a trabajar.
1: No, complicado, complicado sin semáforo en esa zona, ahí por Santa Rosa, cerca de Salesiano, nos decía el caballero. En la región metropolitana no son tantos los clientes que no tienen energía eléctrica, 15.000. Se concentran en Cerrillos, en Padre Hurtado, también en la comuna de Renca. Eso es lo que dice la Superintendencia de Electricidad y Combustible. Por si acaso, de todas maneras se pueden encontrar ustedes con alguna contingencia en particular, en tema de semáforo, o lo que ha pasado con los colectores que se saturaron ahí en Puente Alto, por ejemplo, inundando, anegando varias cuadras en un sector por donde además pasa el metro, entonces la gente suele pasar por ahí y hoy día está todo anegado. Lo mismo en el puente Patronato, al lado del río Mapocho, en el parque forestal, también muy muy complicado transitar por ese sector de Santiago.
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33: Cooperativa, 7:48 minutos. 7:48 minutos.
1: Vamos al Senapred, estaban las autoridades del Ministerio del Interior ahí. Cristiana Burto, contigo, buen día.
34: Así es, Rodrigo, muy buen día. En estos momentos habla el subsecretario del Interior, Máximo Báez, y también está Alicia Cebrián, luego de una reunión que tuvieron acá, por supuesto, en Senapred, y lo vamos a escuchar en estos momentos.
35: El Jujuy, Villarrica y Cularrehue y AM se va a estar trabajando para reponer Cunco y Meritenco. Hay más de 2.600 cuadrillas en todo el país para poder prontamente normalizar el servicio eléctrico, pero para eso tenemos que recordarles a toda la población que es fundamental asegurar de manera muy precisa la seguridad de los trabajadores que van a realizar faenas en tendidos eléctricos. Ese es el balance general en materia de hechos en lugares políticamente relevantes sobre lo que es este sistema frontal. El detalle general sobre afectación de personas lo va a dar la directora de Senapred.
0: Hablar ahora la directora de Senapred, Alicia Cebrián.
2: Buenos días. Bueno, durante toda la noche se ha mantenido el despliegue de los equipos operativos en terreno, lo que ha permitido levantar los datos que a continuación les vamos a dar, que son el balance actualizado que reporta las siguientes afectaciones. Tal como se informó ayer, lamentablemente se han registrado 3 personas fallecidas, 7 personas lesionadas, 79 personas damnificadas, correspondientes a las regiones de Araucanía, Biobío, Ñuble, Maule y O'Higgins. Se reportan 466 personas albergadas, la mayoría de ellas producto de las evacuaciones preventivas que se realizaron en diversos asentamientos precarios aquí en la región metropolitana. 158 personas aisladas, la mayoría de ellas en la región de Coquimbo, producto de la activación de quebradas en algunas comunas que ya fueron además detalladas por el subsecretario. Y respecto a afectación en vivienda, tenemos 5 viviendas destruidas, 96 viviendas con daño mayor, 700 viviendas con daño menor y 330 viviendas con daño en evaluación. Es importante insistir que esta información del daño en vivienda va a ir cambiando durante el día en los siguientes reportes, probablemente producto de que se va a poder precisar con mejores antecedentes a partir de las visitas en terreno y de la aplicación de los catastros correspondientes el daño que se ha visualizado en primer término. Respecto a la mensajería, está enviada, llevamos un total de 6 mensajes. El día 16 de julio se enviaron 6 y el día 15 de julio 1, lo mismo que el día 14, para la región de Valparaíso y el resto en la región de Biobío, producto de evacuaciones preventivas vinculadas a amenazas de desborde y las marejadas que se registraron ayer en la comuna de Tena. Las principales afectaciones han estado concentradas en anegamiento por acumulación de aguas lluvias, voladuras de techumbres, caídas de árboles, interrupción de rutas, producto principalmente por el viento que estuvo presente ayer, sobre todo en las regiones del sur. Recordar también que se mantienen suspendidas las clases para el día viernes en el tramo comprendido entre las regiones de Atacama y Arica. Y bueno, mantenemos el despliegue de los organismos del Sistema Nacional de Prevención y Respuesta ante Desastres para seguir monitoreando las situaciones en las distintas comunas. Por supuesto que la atención está más concentrada en términos de monitoreo y de poder responder rápidamente a situaciones de emergencia en el tramo entre O'Higgins y Coquimbo, que es el que corresponde a la alarma meteorológica, que de acuerdo a lo proyectado, por lo tanto vamos a mantener un especial monitoreo sobre ello y vamos a ir comunicando sobre
1: Alicia Cebrián, la directora del Senapred, está con Max Páez, el subsecretario del Interior, está ahí Cristian Aburto, el diario de Cooperativa, en la calle Buchef, dando el balance, ¿no?, este sistema frontal que continúa, parte de lo que conversábamos también con el presidente de la República, José Antonio Kast, hace un rato, en ruta, rumbo a la región de El Biobío. Quizás sí, la zona más complicada, esta zona del barrio chino del Irquén, también la zona de Curanilagüe, donde hubo alerta SAE, la otra, a la que se refería Lisa Cebrián, la de Quilpué anoche, por la eventualidad de un aluvión. Hay clases suspendidas entre Atacama y la Araucanía, se confirma además la cifra de hasta ahora 3 víctimas fatales.
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1: Como no hemos hablado estos días, Ernesto, tengo que decirle que Tuchel, el técnico de Inglaterra, ratoneó. ¿Qué tal? Buen día.
4: Hola, Rodrigo, ¿cómo estás? Cobarde. deportivamente hablando, futbolísticamente hablando, Rodrigo, yo le digo cobarde, porque lo que hizo Thomas Tuchel, el técnico inglés, es un atentado al fútbol. Y lo peor de todo es que él, luego de quedar eliminado con Argentina, dice: jugamos el mejor partido del Mundial, no hay arrepentimientos de mi parte. Probablemente no va a seguir como técnico de Inglaterra, porque la gente ya sabe, pero Argentina caía, estaba siendo maniatada por Inglaterra, y cuando quedaban todavía 30 minutos, sacó a todos los jugadores que tenía con velocidad para la salida, Gordon para afuera, salió Rice y empezó a meter centrales. Y bueno, la historia es conocida. Argentina, con un temple también a destacar, con un Leo Messi que asistió dos veces, una de ellas de derecha, pone a Argentina en la final del mundo. ¿Verdad? Ante la selección española.
1: Gran detalle, el centro fue de derecha. Cabezazo de Lautaro.
4: Tal cual.
1: Qué bonitas las palabras de Lautaro Martínez después, que se acordó de los primeros zapatos de fútbol que le compró su papá y de su madre, cuando dice: mi mamá toda la vida, yo me fui a Racing y ella siguió tendiéndome la cama, esto es para ella.
4: No, maravilloso. Muy maradoniano, ¿no? Espectacular. Muy de Diego.
1: Además, pero fue un triunfo de Bahía Blanca, Lautaro, una zona.
4: Además.
1: No es de capital, digamos, no es porteño.
4: Además. Y un partido donde no creo que haya que objetar nada al árbitro, ya que ha sido tema para todo el tema del árbitro. Argentina, ese día lo dieron vuelta sin problema, sin intervención referil. No. Pero ahora en la final con España, fuerzas muy parejas. Yo no me atrevería a dar un pronóstico de si tú, pero los veo muy parejos. Creo que son muy similares ambos en temperamento.
1: ¿Sabes lo que pasa? Que sí, pero yo le veo unas ganas a Argentina de ser bicampeón
4: diferente al resto.
1: Que se puede terminar imponiendo. Ahora, sí. España juega muy bien a la pelota.
4: El tema es que España también tienen otra personalidad, desde los festejos de los camarines que se han viralizado por los aburridos, por los señoriales, versus la locura sudamericana. No sé, si entran en el juego del raspaje como fue con Inglaterra, de repente Argentina se lo puede llevar por ahí. Pero este equipo español es muy frío, muy cerebral, sí,
1: pero hay
4: no
1: un
4: se
1: tema.
4: Desespera.
1: Ya, pero el resto sí se puede desesperar. Es decir, cuando te tocan la pelota para allá, para acá, para allá, y no la termináis agarrando.
4: Es el tema.
1: Podéis meter una chuleta que te. Una amarilla, después una doble amarilla, y como que se desnaturaliza el juego.
4: Ante eso, mucho ojo, como siempre, con el árbitro, que ya está destinado, ya está designado. Será Slavko Vincic, información de Cooperativa Deportes hasta ahora.
1: Europeo.
4: El esloveno, esloveno. Slavko Vincic va a ser el árbitro para este partido. Él dirigió Brasil-Marruecos, dirigió Jordania-Argelia y dirigió México con Ecuador en esta Copa del Mundo. Además, dirigió la final de la Champions el año 2024. Tiene pergaminos.
1: Tiene un registro
4: bien interesante. Fue el técnico en la derrota de Argentina en su debut con Arabia el año 2022, en Qatar. Arbitró Vincic en esa derrota de Argentina. Ha dirigido 5 veces a España. Ha ganado los 5 partidos a España con este árbitro Vincic. Entre ellos, Rodrigo, mira, la semifinal de la Eurocopa 2024, cuando comenzó esta paternidad española sobre franceses.
1: Francia.
4: Sí, ahí arrancó. Ese día el partido se lo ganaron de la cabeza a los españoles. Nunca los pudieron medir los franceses.
1: Lo importante es tener un buen plantel, Ernesto. Increíble. Los cambios de Argentina el otro día, espectaculares. O sea,
4: además que bien planteados, porque hace un cambio.
1: El que entra y hace el gol es el 9 del Inter de Milán.
4: Además, pero hizo cambio interesante Scaloni en ese partido, porque cuando el partido requería ataque, entra Montiel por la derecha, entra que, Rodrigo De Paul.
1: Oye, es que Molina.
4: Entonces, muy bien los cambios.
1: Molina, más ahí nomás.
4: De hecho, se come el gol de Gordon.
1: Claro,
4: Le comen la espalda. Entonces, además, tiene un técnico que, bueno, conoce muy bien su plantel y que en partido resuelve muy bien, como el caso de Scaloni. Pero al otro lado, Luis
1: formó,
4: de la Fuente también es muy bueno.
1: Que se formó en España con De la Fuente.
4: De hecho, son amigos.
1: Ya.
4: Lo decía Luis de la Fuente antes de la semifinal con Inglaterra, con Francia, que le encantaría la final con Scaloni, porque acá hay una relación que es una suerte de discípulo con maestro, que se conocieron en España, que estuvieron juntos durante la formación de Scaloni, así que tienen mucha cercanía. Y bueno, Lionel Scaloni, si no me equivoco, él vive en España aún,
1: sí.
4: Al menos era así hasta que ganó en Qatar.
1: Sí, su familia es española, de hecho.
4: Sí, claro. Sí. Bueno, él, una carrera larga ya, pues en el Mallorca, en la Coruña, ahí él hizo carrera e hizo vida. Así que la final a las 15 horas el día domingo, final imperdible, lejos las dos mejores selecciones del Mundial. Yo como te digo, pero para mí pronóstico incierto. Los veo muy parejos a los dos. España le ha marcado solo un gol en todo el campeonato. Argentina le han hecho muchos goles al Diego Martínez. No ha llegado al partido donde el Diego Martínez sea trascendente.
1: No, de no hecho, todavía.
4: Ha hecho un mundial bastante discreto. La tajada a Cabo Verde en el alargue puede ser.
1: Buena tajada.
4: Es buena tajada, mano cambiada, pero ahora con España va a tener que aparecer Dibu Martínez, porque los españoles tienen a su propio Dibu, a Unai Simón, un arquero también que tiene su personalidad, también ataja penales, también gana partidos, así que lindo final el domingo a las 15, Rodrigo.
1: Transmisión del micrófono dorado de Cooperativa de Deportes, y mañana el partido que nadie quiere jugar.
4: Francia-Inglaterra, nadie. Nosotros lo transmitimos, sí lo queremos transmitir, así que ahí vamos.
1: Mbappé se va a lesionar antes. No.
4: Pero ojo, es que tiene el récord ahí todavía. Y dice, por último, quiero llevar el récord.
1: ¿Verdad?
4: Al menos,
1: los goles.
4: Ser goleador del mundial, claro, tenés razón, por último.
1: Tenés razón.
4: Tiene su incentivo.
1: Ernesto, te queremos.
4: Chao, yo también. Chao, amigo.
1: Buen día. Chao.
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1: Chile en alerta. Presidente Kast hace su balance en el diálogo de esta mañana con Cooperativa. Destacó el sistema de gestión de emergencias, habló de recursos, dijo que están y estarán disponibles. Se evalúa el estado de catástrofe que están solicitando algunos alcaldes y autoridades locales. Va rumbo a Lirquén. 3 muertos deja hasta ahora el tren de sistemas frontales con río atmosférico que mantiene a varias regiones en emergencia. No hay clases entre Atacama y la Araucanía. Las marejadas destruyen restaurantes y otras construcciones en La Serena. Inundan el barrio chino de Penco, en Lirquén. Apareció un socavón en Algarrobo. Evacuaciones por riesgo de desborde y aluviones. Anoche en Talagante, Curanilagüe y Quilpué. Casas y automóviles afectados por la caída de una grúa pluma en medio del fuerte viento. Eso en Coquimbo. Preocupa ahí la activación de quebradas y las posibles remociones en masa en lugares históricamente afectados por la sequía. Todavía más de 300.000 personas están sin energía eléctrica, la mayoría en la Araucanía y la región de Valparaíso. En algunas zonas donde hay agua potable rural también se afecta el suministro. En el exterior, nuevos ataques en Hormuz, mientras Trump reflota su tesis de fraude y la supuesta injerencia a China en su derrota del 2020. Reino Unido pide investigar el lienzo de los jugadores argentinos sobre Malvinas. Y en la cancha, Scaloni y De La Fuente definen a sus titulares para la final de la Copa del Mundo el domingo. Messi recordó su paso por Barcelona. Yamal y Porro entre algodones en España.
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2: Primera edición de hoy, día viernes. Lo bueno, en el fin de semana uno se puede quedar en casa tranquilito, ¿sí? Ojalá no se corte la luz. Está cubierta la ciudad capital, harta lluvia en las últimas horas. Aquí en el barrio Yungay ya parece que cae menos, ¿eh? Algunas gotitas nomás. Pero va a venir un pulso más grande, todo indica, eso es el pronóstico. En la zona central, también en el norte chico, en el sur de la región de Atacama, lo que se suma también a lo que está pasando con la emergencia por las marejadas, fuerte viento, y estas marejadas en Valparaíso, en la zona de Penco. Vamos a estar en contacto con el Bío más ratito, con el alcalde de Penco también. Cuando hay 9 grados de temperatura en Santiago, no hace tanto frío, pero está húmedo, entonces la sensación térmica es más baja. Y vamos a llegar con suerte a 13 en horas de la tarde. Va a llover todo el día, todo el sábado, todo el domingo. Eso es lo que indica el pronóstico. Mucho ojo con eso, a no exponerse, en el caso de las marejadas, de verdad, no acercarse innecesariamente. Ayer estaban haciendo...
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4: 9:08.
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7: Nueve horas y 13 minutos.

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Buenos días, muy fríos días, hace mucho, mucho frío, ¿eh? Tenemos en este momento menos 4 grados de temperatura, se siente la espalda, ¿eh? Así que un saludo para todos los que nos están escuchando, para los que están sintonizándonos esta mañana ya de día viernes. Hoy la semana pasó así como pum, se nos están pasando la semana, los días, los meses, y cada día se hacen más cortos, ¿eh? Bueno, ahora, esta mañana tan helada que tenemos afuera con un termómetro bien abajo, hay menos 4 grados, pero yo creo que la sensación térmica es como de menos 8 o 10 grados. Pues aquí adentro, a través de la radio, encendemos la mejor calefacción, que es el cariño, la buena música y nuestra compañía. Prepárese un cafecito, un tecito, un buen matecito bien caliente, y abríguese mucho si tiene que salir y quedarse con nosotros, que hoy la temperatura la subimos juntos desde este lado del micrófono. Así que bienvenido en esta mañana de día hoy, ¿eh? Así que bien, vamos a saludar hoy día a quienes están de onomástico, ¿eh?

hoy día están las Carolinas, así que ahí Pequito saludó tempranito a su hija Carolina, y así a todas las Carolinas también saludamos. A bueno, andan tomando, sufriendo de calor, nuestra amiga Carolina, la hija de nuestra querida y amiga Blanquita, así que ellos andan en España y sufriendo del calor. Allá está extremo el calor, aquí está extremo el frío, y también empatizando con toda esa gente que está sufriendo tanto, con estas tempestades, lluvia, viento, marejada y todo que han ido, se pronosticó, pero el pronóstico no puede arreglar lo que es la naturaleza, de un momento a otro destruye. Bien, hoy día el pronóstico para hoy día viene 17 de julio, se espera una jornada muy fría con nubosidad parcial a cubierto y un sol brumoso así entre San Juan y Mendoza, como decimos, temperaturas máximas de menos 1 grado a menos 3 grados, así que, y la temperatura mínima puede ascender hasta los menos 7 y hasta los menos 10 grados durante la noche, así que prepárense a cubra sus cañerías y todo eso que se nos... A mí ya se me escarchó la cañería, el agua caliente de la cocina. Es la primera que se escarcha. Así que, bueno. Y para mañana, como mañana no lo acompañamos nosotros, y si quieres verlo para que se prepare también para mañana y el domingo, para mañana los cielos estarán mayormente cubiertos. Hay probabilidades de chubascos de nieve, principalmente durante la mañana, mejorando hacia la tarde con intervalos de nubes y también con ahí por ahí la salida del sol. La temperatura máxima para mañana va a ser de 1 grado y una mínima que rondará los menos 4 y los menos 6 grados. Y para el día domingo se mantiene el ambiente destemplado y frío. El cielo estará parcialmente nublado con probabilidad de nevada intermitente. Así que a prepararse para todos estos días, porque las temperaturas máximas van a ser de 2 grados y la mínima cercana a los menos 6 grados. Así que si no tiene que salir, que es la casita calentita, o salga a comprar una vez ahora y después para que el fin de semana prepare su paipilla, picarones, todas esas cositas ricas. Al final uno quedándose en la casa se dedica a preparar cositas ricas. Yo me dediqué a preparar queque, pan amasado, lo que uno hace. Si usted no puede estar sin hacer nada, bueno, haga cositas ricas para su familia en estos días. Vamos con la música, a ver si podemos una buena música bailable, José, para que podamos entrar en calor, porque la verdad calentarlo prendió, pero igual no sube tanto la temperatura.

0: Bien, bueno, y aparte de todo lo que noticias han estado esta semana, y hay varias cosas que y este fin de semana que se me escribieron. Y bueno, y vamos a revisar los titulares de la prensa austral, ¿eh? Y en el titular principal trae una noticia que nos incluye a nosotros, ¿eh? Que de aquí en Puerto Natales, ¿eh? Cae el prófugo por homicidio de brigadista de CONAF. La PDI, autoridades marítimas, capturaron en el Golfo Almirante Montt a Pedro Macheo Raimán, investigado por el crimen de Moisés Orellana en Cañete y posiblemente vinculado a la resistencia mapuche Leuquencha. Bueno, y acuérdense que antes de ayer fue que justamente estaban tomando a otro de estos criminales mapuche. Y le dispararon a dos carabineros. Hay uno que está en riesgo vital porque tiene enlojada la bala en el cerebro, ¿eh? Así que con un diagnóstico bastante poco halagüeño. Y en otra de las crónicas del diario La Prensa Austral, colisión con posterior volcamiento en Costanera. Ahí se ve el vehículo patas para arriba. La verdad es que es espectacular el volcamiento. Y brillante gala de coro del Teatro Municipal. Y muestra varias fotos hoy día el diario La Prensa Austral de lo bueno que viene con estas nevadas y estos fríos. Bueno, que los niños lo disfrutan, ¿eh? Con trineos, nieve y sonrisa, el andino fue el panorama favorito del día para familias puntarenenses. Y ahí se ven los niños deslizándose en sus tablas, en sus trineos, y se ve a la familia acompañándolos en eso, para pasándolo bien, disfrutar de la nieve. Bueno, y el diario El Pingüino también trae en su titular principal: detienen en Magallanes a Lanquenche buscado por homicidio y atentado. Pedro Macheo Raimán fue detenido en operativo de la PDI y armada, el miembro de la organización Resistencia Mapuche, Lanquenche era buscado por un ataque incendiario perpetrado en septiembre de 2020 en la región del Biobío y en donde murió un brigadista de CONAF de 21 años. Se vienen a esconder para acá. Lo bueno es que los pillan, ¿no? Te acuerdas que también la otra vez andaba uno de los capos de la mafia a nivel mundial, que estuvo viviendo un año en Natales. Después se dieron cuenta que había estado acá viviendo y no, entre nosotros.
1: La joyita
0: del Nilo. Ya, otro de los titulares magallánicos analizan el impacto del proyecto de reconstrucción nacional para la región. Se apunta a comenzar a revertir la espiral de deterioro económico que se generó de forma equivocada en los últimos años. Esto lo dice Alejandro Kuzanovic, senador de la República. Y otra de las noticias es la receta más potente en los últimos 15 años para proteger a los trabajadores y para salir de la desesperanza. Bien, también hablan del impacto del proyecto de reconstrucción que se aprobó por lo menos en parte en el Senado, ahora vuelva a comisión a la Cámara de Diputados, ¿eh? Bueno, también habla de trabajamos para mantener el espíritu de la reforma, promover crecimiento, incentivar la inversión y generar empleo. Entonces, uno de los comentarios que tienen hoy día diferentes políticos y gente de autoridades en Punta Arenas. En zona centro-sur, 3 muertos y graves daños por devastador sistema frontal. Y al menos de 2 semanas, Álvaro Enríquez y a Alturas se suman al Festival Folclórico de la Patagonia. Y Villa Tehuel se celebró 59 años de historia. Ahí se ve que están celebrando. Y patrona y madre de Chile, feligreses celebraron festividad de Nuestra Señora del Carmen. Este fue el día de ayer, 16, que era el día de la de las Carmen, y también celebra el Día del Carmen, también se celebró la primera piedra que pusieron al templo votivo de Maipú, que donde la patrona es la Virgen del Carmen. Y alerta regional, municipio despliega operativo por heladas que llegarán a los menos 9 grados. Y envían a prisión a colombiano que ocultaba ayudante, munición y cocaína en su auto, conducía bajo los efectos de la droga. Bueno, esos son los dos titulares que hay hoy día del diario La Prensa Austral y el diario El Pingüino. Nosotros nos vamos a una pausa y regresamos con ustedes aquí después de habernos tomado un cafecito, porque la verdad es que hace mucho frío. Así que vamos a tomar un café, José.
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6: Nueve horas y 35 minutos.
7: Bien, y vamos a revisar hoy día los indicadores económicos para cómo está la economía en Chile, en el día de hoy, ¿no? Hoy parece que se está escuchando también nuestro computa.
8: ¿Sigue los 4 grados bajo cero?
7: Sí, ¿no? Sí, y en la noche va a llegar a menos 9 grados. Así que vamos a tener que dormir. Tú tenés problemas porque tenés tu propio guaterito. Pero uno que duerme solita. Sin guatero, guatero humano.
8: Y la rosa que se coloca un pijama de eso que lleno de pupa.
7: hay que ponerse un pijama, calcetín y todas esas cosas. La verdad es que y así todo hace frío. De repente el frío, yo prefiero el calor, fíjate, hay gente que no le gusta el calor, prefiere el frío, porque dice con el frío uno pone más ropa, con el calor más difícil, así que yo quiero ver cómo estará mi amiga Blanca ya con el calor, porque hablando con ella, tampoco le gusta el calor, pues se acostumbra toda su vida, vivió en zonas con calor, ¿no?
8: Está en España, ¿verdad?
7: sí, está en España, viste que allá estaban diciendo que estaban haciendo como 40 grados, como 40 grados de calor, así que me la imagino, yo me la imagino, oye, con 30 grados tú ya te estás asando de calor, imagínate con 40 grados. Bueno, hoy día los indicadores económicos nos están informando que el dólar cerró con una leve baja de 0,2 pesos frente al peso, con una sensación donde el movimiento a la baja se moderó tras la apertura de Wall Street en rojo, pese a las nuevas señales de enfriamiento inflacionario en Estados Unidos. De esa manera, el billete verde terminó sus operaciones en 924 pesos 2 centavos vendedor y 923 pesos 9 centavos comprador. En cuanto al peso al valor del euro, hoy día está en 1.048.57 y el peso argentino se mantiene en los 0.63 centavos. ¿Ah? En cuanto a la unidad de fomento, hoy día tiene un valor de 40.844.79 y para mañana se pronostica que pueden ser 40.844.79, lo mismo que el día de hoy. Así que esos son los indicadores económicos para el día de hoy, día viernes 17 de julio de este 2026. Ya pasamos medio año, ¿eh? Así que ya lo vamos a ir ligerito, no vamos a dar ni cuenta cuando estemos bailando cueca otra vez, ¿eh? Ya nos queda un mes y medio más o menos, no más, o dos meses, para decirlo. Vamos a la música, José, por favor.

Viste, José, hacer cucharita, están diciendo. Así que hacer cucharita, los que tienen para hacer cucharita. Cucharón. Bien, así que. Bien, bien, José. Me hiciste reír, José. Oye, estoy tratando de ver, abrir la información del que viene en el diario El Pingüino. Así que vamos a la otra musical mientras se congela el computador, ¿ya? Vamos.

Bueno, y viene hoy día en el interior del diario El Pingüino el detalle con respecto a la detención en la provincia de Última Esperanza a prófugo vinculado principalmente. Hoy anda loco este computadora, se me está corriendo. Bueno, y se alaba el operativo del que hizo investigaciones. Dice que en una de los operativos que se estaba haciendo en alta mar, porque también se le atribuye también a la Marina el hecho de haber podido llegar a concretar esta detención de este individuo que mató a un personal de CONAF, que era prófugo y que se le andaba buscando, aprovechando del control hacia la producción o la distribución de la centolla, se le pudo tomar detenido. Así que fue la PDI y la Armada quienes lograron la captura de este individuo allí en Puerto Natal. Vamos a revisarlo un poquito, un ratito más, cuando sea, si se controle el computador, porque anda como la wifi.

0: Bien, está pegado al computador. Bueno, pero de todas maneras la información dice que es un espectacular y silencioso trabajo de inteligencia policial y naval. Terminó de la peor manera para un peligroso prófugo de la justicia que pretendía ocultarse en los confines de la región de Magallanes. En las últimas horas, en las gélidas aguas del Golfo, Almirante Montt, en cercanías de Puerto Natales, detectives y personal de la Armada le cerraron el paso a un sujeto de 41 años, presuntamente vinculado a la organización radical Resistencia Mapuche Lestenque. El detenido es investigado por su presunta participación en diversos delitos de alta connotación social en la macrozona sur del país, entre los que se destacan los violentos ataques incendiarios en esa zona, y más grave de todos, el homicidio del joven Moisés Orellana, ocurrido en septiembre del 2020 en la comuna de Cañete, provincia de Arauco. El operativo no fue al azar, aprovechando el despliegue de fiscalizaciones por el inicio de la temporada de las centollas, se activó una impecable coordinación intergerencial, detectives del Departamento de Migración y Policía Internacional de Puerto Natales y la Marina le siguieron la pista al imputado hasta dar con su paradero en el mar. Para el procedimiento, la Armada desplegó toda su fuerza en la provincia de Última Esperanza, utilizando la lancha de servicio general LSG de Puerto Natales, la unidad rápida LCR 4422 y un binomio canino de la Capitanía de Puertos para asegurar la zona. Al respecto, el prefecto Pablo Merino, jefe de la región policial de Magallanes, entregó detalle de la peligrosidad del sujeto. El detenido estaría vinculado a la organización Resistencia Mapuche Lestenque, investigada por la Fuerza de Tarea de Arauco y la PDI en coordinación con la Fiscalía, a la cual se atribuye la participación en diversos delitos como homicidio, incendio y robo con intimidación, entre otros. Así que buen trabajo para nuestros nuestras autoridades en la PDI y también para que trabajan, así tenemos que trabajar nuestras autoridades coordinadas, y con ayuda se consiguen más cosas que solo. Vamos a la música.
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0: 10 horas y 6 minutos.
2: Bueno, hoy día en los titulares del diario La Tercera viene principalmente que el sistema frontal, 3 fallecidos, marejada y evacuaciones marcan inicio de esta emergencia. Precipitaciones, aumento y crecidas de cursos de agua mantienen en alerta a las autoridades de gobierno. Se decretó la suspensión de clases desde Atacama hasta la Araucanía. En el cierre de la edición de hoy del diario La Tercera había un 4% un 496 mil personas sin energía eléctrica y también damnificados más de 100 viviendas afectadas, ¿no? Así que la verdad es que y se espera que todavía siga hasta el fin de semana este frente amplio, frío para nosotros y lluvias y vientos para la zona sur, centro-sur que le llamamos nosotros. Pero mira tú que si viene esto de Atacama, quiere decir que viene mucho más al norte. Ahí en Coquimbo, en La Serena, el mar salió, rompió todos los restaurantes que estaban a la orilla del mar.
3: Una casa la destruyó completa.
2: Sí, ahí habían... Yo justo estuve ahora en el verano allá. No, ahora es poco. No sé si en abril o mayo estuve. Y estuvimos recorriendo ahí porque mi hermano se compró una casa ahí en Coquimbo. Al ladito de La Serena, es que están juntos, están pegados, ahora sí que ya están pegados, porque antes por lo menos en la carretera había un trecho donde no estaba, porque hay un sector de humedal que los separa, pero ahora las playas están juntas, todas un solo tirón de playa, muy grande las playas, ¿no? Está ahí el faro en La Serena, y está ahí en el medio, entre La Serena y Coquimbo está el faro. Y la verdad que hay muchos restaurantes en el borde costero, edificios y todo eso. Y por lo que mostraba la imagen, la verdad es que lo sufrieron mucho, están sufriendo mucho en estos días. Así que bueno, ser empático nomás con esto. Todos tenemos en alguna manera familiares en el norte del país, ¿eh? Bueno, otro de los titulares hoy día del diario La Tercera habla también de los liceos de Santiago que han expulsado a 41 estudiantes por faltas graves en lo que va del año. El recinto bajo el SLEPS de Santiago Centro han abierto 109 procesos por estos jóvenes. Otro de las crónicas y noticias del diario La Tercera habla de que Brasil, aranceles, impuestos por Estados Unidos agitan carrera presidencial. Lula y los que van ahí, los que están haciendo una carrera son Lula y Bolsonaro, no el padre, sino el hijo, el hijo de Bolsonaro, porque parece que Bolsonaro lo metieron a la cárcel. También de referente al arbitraje mundial de que congregó Edito falló en caso Australis. Y del PDG, el Partido Nacional Libertario, las dudas por principalmente porque como volvió al Senado, volvió a la Cámara de Diputados el proyecto de reconstrucción, ahora otra vez van a tener que ellos votar, ahí van a tener que ponerse de acuerdo con los del PGD que ellos tienen, no sé si son 13 o 18 diputados que votaron en conjunto con los partidos de centro-derecha y de derecha para aprobar este proyecto que

Salió con más votos que el Senado. Si el Senado, donde se tenía las dudas si iba a ser a favor o en contra, si eran contra el proyecto, se caía en la totalidad. Bueno, ahora el PDG, el Partido Nacional Libertario, las dudas que tensionan la aprobación de la mega reforma en su fase final. Y también Messi y Yamal, la foto que aparecen los dos, que hace casi 20 años que anunció la final del Mundial, los referentes del arbitraje mundial que congregó inédito fallo del caso Australia. Bueno, ellos serían los titulares hoy día del diario La Tercera, habrá el diario. Sigamos con la música, José, ¿ah? ¿Eh?

Oye, no, bueno, vieron varias cosas. Una, me reía ayer porque iba, oye, mamá, me dice, oye, mamá, mira, mira cómo se abraza Badanovic con el presidente acá, está en Maipú. La verdad es que no tanto como se abrazan, pero sí estaban juntos ahí hablando de todo lo que se está, las precauciones que se están tomando y el proyecto que se está entregando para descargar a las aguas que se acumulan, especialmente Maipú. Acuérdate que hace pocos meses atrás Maipú fue el único lugar donde llovió y quedó la grande. Las nubes se posaron arriba de la comuna, de mi comuna, Santiago, y resulta que llovió lo que no había llovido en todo el año, llovió en Maipú esa vez. Bueno, ahora justamente estaban trabajando, antes en terreno el presidente, ahora creo que se fue para el sur. Se vio como el presidente cumplía con las expectativas que tenía el alcalde de que se pudiera poner empeño o más ojo a Maipú, que Maipú sufre siempre de muchas inundaciones. De hecho, años cuando yo vivía en Maipú, en ese tiempo todavía pasaba el río Mapocho por ahí y la verdad que dejaba la grande. Bueno, estaban limpiando porque la gente va a tirar refrigeradores, colchón y todos los lugares y hace que eso no permita que fluya el agua. Entonces, tapar las canterías, tapar todo eso, no da la posibilidad y por eso que también los problemas se hacen más grandes. Bueno, las noticias que vienen hoy, desde el resumen de noticias de ayer, el presidente José Antonio Kast abordó el avance del proyecto de reconstrucción que sorteó la valla en el Senado, que pasó a la Cámara en su tercer trámite constitucional. El proyecto fue aprobado por un estrecho margen en el Senado. A voces de la oposición ya preparan su ofensiva ante el Tribunal Constitucional, acusando de vicios inconstitucional en el proyecto. Kast sostuvo, vamos a seguir avanzando. Hay diferencias políticas en el tema tributario, es entendible, pero la ciudadanía tomó una decisión cuando nos eligió como gobierno y hemos señalado que ojalá las votaciones fueran más amplias, aunque sea por un voto. Esperamos que esta semana sea aprobada en la Cámara por un margen mayor, que si hay parlamentarios que en su legítimo derecho lleven alguna presentación al TC, eso se puede resolver de manera rápida y oportuna, dijo. En esa línea señaló que ese es el llamado que hacemos a los parlamentarios que veamos lo que es tener 1 millón de personas sin trabajo, que veamos lo que es tener casi 2 millones de personas en la informalidad. Yo confío en la articulación que se está realizando a través del ministro José García, el viceministro Álvaro y Jorge Quirós. Siga avanzando y tengamos un apoyo amplio de todos los parlamentarios esta próxima semana, sostuvo, ¿eh? Así que, bueno, vamos a seguir con la música y vamos a seguir viendo ahí revisando con respecto al asunto de los desalojos que también habló el presidente José Antonio Kast.

0: Bien, oye, buena canción, es verdad eso, disfruta las cosas buenas que tiene la vida. De repente te encuentras tú con una amiga, cosas así, y se quejan por cualquier cosa. Y miras tú, y tú miras años atrás, cuando las personas que tenían 60, 70 años, que era diferente, diferente natal, es diferente todo, todo lo que ha progresado, a pesar de los gobiernos y todo eso. Cómo nos ha cambiado la vida, ¿eh? ¿Te acuerdas que era todo tan diferente? Bueno, hoy día, con respecto a lo que habla el mandatario que defendió a los desalojos que han realizado en marco al sistema frontal que afecta a la gran parte del país, ya aseveró que se trata de una medida que implica que las personas no pueden retomar al lugar que tenían ocupado. Nosotros como Estado no podemos autorizar o permitir que se hagan asentamientos humanos en lugares que no corresponde, sostuvo. Carr recordó que en un momento crítico donde insistimos en que esas personas tienen que abandonar los lugares donde hay cursos de agua, y no solamente de manera provisoria, sino que va a tener que ser de manera permanente, porque vamos a ver otros fenómenos climáticos durante la semana que viene, vamos, y no podemos estar en una situación de ocupar y desocupar lugares que nunca debieron ser ocupados, enfatizó. Era justamente lo que estábamos conversando antes del programa con José, que la gente se decían, oye, pero si el otro temporal los pasó lo mismo. Y siguen viviendo ahí, siguen construyendo ahí. Entonces,
1: ¿se acuerda que yo le contaba?
0: Sí, me contaba José que las imágenes que se veían donde arrasaban, las aguas arrasaban con las casas y todo eso, y la persona que estaba ahí decía, hoy, pero la otra vez pasó lo mismo. Bueno,
1: ¿tres veces ya con esta?
0: claro, tercera vez. Y si le pasó lo mismo, porque sigue viviendo ahí. Ah, yo creo, encuentro que es una irresponsabilidad. Así que yo pienso que hay que ponerle, si la gente no lo quiere hacer por su voluntad propia, bueno, las autoridades lo van a tener que hacer, ¿no? En esa línea, has visto que si las personas no van a saliendo voluntariamente de sus lugares, vamos a tener que tomar las medidas legales que correspondan para hacer desplazamiento de esas personas. Pedimos que sea con anticipación, que sea con la voluntad de ellos mismos para poder trasladar sus enseres como corresponde, cerró en esta declaración el presidente. Bien, sigamos con la música, José.

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3: Diez horas y 34 minutos.
4: Bien, y en este momento seguimos con menos 4 grados de temperatura. No se olviden que... Sí, hoy día viernes, como todos los días viene, el viernes pasado no pudo, pero sí hoy esta semana, hoy día viene el químico farmacéutico Benjamín Muñoz a conversar de salud con Felipe Muñoz en la mañana a las 11. Y bueno, hoy día van a estar aquí conversando en salud, así que muy interesante lo que siempre nos trae Benjamín. Oye, a propósito de lo último que viene en noticias desde nuestra agencia asociada Orbe de Santiago, dice que el presidente José Antonio Kast viaja hoy día viernes hasta la zona afectada por el sistema frontal en la región del Biobío, con un recorrido que lo llevará a las comunas de Concepción, Penco y Tomé. El viceministro vocero del Interior, Claudio Alvarado, confirmó que el mandatario a primera hora de hoy día viernes se desplazó hasta la región de Biobío, donde en terreno, en conjunto con las autoridades locales y Fuerzas Armadas, van a evaluar la magnitud de los daños existentes hasta este momento, que por lo que vemos las imágenes son realmente cuantiosos. En medio del sistema frontal que afecta a la zona centro-sur del país, la Superintendencia de Energía y Combustible, SEC, informó que más de 303.000 personas se encuentran sin suministro eléctrico en el país. En su reporte actualizado a las 7 de la mañana de hoy viernes, la entidad cifró en 303.787 clientes sin servicio. De ese número, 109.819 están en la Araucanía, Villarrica, 17.114 en Temuco, 10.463 en Cunco, 10.503 en Teodoro Smith y 6.381 en Vilcún6.315. Por otra parte, desde Cañete, la PDI detuvo el último prófugo vinculado con el homicidio de Moisés Orellana, brigadista de CONAF de 21 años, asesinado el 2020 en la comuna de Cañete, región del Biobío, según la información policial. Pedro Macheo Raimán fue detenido durante el operativo en el Golfo Almirante Montt, en la cercanía de Puerto Natales, un trabajo en conjunto entre la PDI y la Armada y el Ministerio Público. Así que ya la noticia llegó a todo el país. El crimen ocurrió en septiembre del 2020, eso luego de un grupo de encapuchados realizara un ataque incendiario en tres viviendas de Cañete, cuando los sujetos escaparon y, con la finalidad de eliminar testigos, dispararon contra un vehículo ocupado por Orellana y otras personas e hirieron a la víctima fatalmente en la cabeza. Así que ya esta noticia de que este criminal fue detenido aquí en Puerto Natales. Bueno, para nuestras autoridades, que están haciendo muy bien su trabajo.
5: O sea, la segunda joyita en llegar a Natales, ¿se acuerda?
4: Sí, po.
5: El otro.
4: El otro era uno de los más los capos de la droga, que estuvo viviendo un año en Puerto Natales y se vino a saber después. Bueno, y desde Brasil, el gobierno de Brasil afirmó que el nuevo arancel del 25% anunciado por Estados Unidos, en consecuencia de haberse curvado las demandas irrazonables de la administración de Donald Trump, que exigió tener exclusividad sobre ciertos sectores de la economía brasileña, está claro que a lo que se incomoda al gobierno de Estados Unidos es que Brasil no se haya doblegado ante las pretensiones desmedidas, dijo el canciller brasileño Maura Bell. Bueno, son noticias de... Bueno, ellos también ya pronto también van a estar en elecciones. Acuérdense que las elecciones de Colombia, las de Perú terminaron, y bueno, también todos se están inclinando hacia la centro derecha o hacia la derecha, por lo malos gobiernos que han hecho los personeros de izquierda. Nosotros nos estamos despidiendo, ya llega Felipe a acompañarnos con las entrevistas de Benjamín, pero antes de eso vamos a conversar en algo, y vamos a estar siempre con la compañía de la buena música que nos tiene ahí José. Vámonos.

0: Muy bien. Uy, ajá, qué buen tema musical, ¿eh? Para acompañarnos esta mañana diferente a través de la Radio Paine. Darle los buenos días a toda la gente. Ya en 15 minutos más estamos con Benjamín. Hoy día vamos a hablar de los antibióticos. ¿Sí? No. Sí, los antigripales. Era anti algo, pero este antigripal. No, los antibióticos, otra cosa. Los antigripales. Ahora que se vienen los... Bueno, ya hace frío ya, ¿no? ¿Cuántos grados tenemos, Peco?
1: 4 grados bajo cero.
0: ¿4 grados bajo cero? Yo parece que estuviera en verano. Hoy estaba mirando ahí la noticia. Bueno, desde ayer que le están dando, toda la noche estuvieron con las inundaciones y todo el cuento, pero la verdad que todos, las autoridades, alcalde y todo el cuento, manifiestan lo bueno que fue las labores preventivas que hubieron respecto a esta situación, ¿eh? Porque siempre eran como reactivas, esperaban que quedara la escoba antes que empezara a limpiar y todo ese cuento, ¿eh? Ayer se vieron máquinas y todo el cuento, que incluso anteayer también ya estaban haciendo sus labores. Y si bien hay más agua, yo creo que inevitable de repente que hayan viviendas que se ven esencialmente anegadas, y por eso también la situación de poner albergues, porque la idea no era prevenir que ocurriera esto, sino la idea era mitigar un poco esta situación. Yo sé que el presidente de la República se dirigía ahora a como a la región del Biobío para dice que el gran anuncio que va a dar ahí es que va a activar el 2% de emergencia, o sea, lo va a activar antes de que quede totalmente la escoba. Entonces eso libera recursos del Estado para que pueda enfrentarse de mejor manera esta situación que está ocurriendo en el norte del país. Me recordaba yo la canción de Ricardo Arjona, Si el norte fuera el sur, porque acá no ha caído ni una gota de agua. ¿Ah? Y en el norte, allá donde no llueve nunca, pero no llueve nunca. Imagínense que hablan de 40 milímetros al año, en un año, 365 días del año, 40 milímetros no alcanza a ser un milímetro por día. ¿Me acuerdo que le expliqué el otro día que un milímetro es un litro de agua en un metro cuadrado? Claro. Entonces, como decir, oiga, 40 milímetros al año, 40 litros de agua en un año, y usted tiene que tomarse 2 al día. Es decir, como que le den, tendría con eso para tomar 20 días de agua. Ya, oiga, bueno, y eso, pues eso es lo que está pasando. Oiga, son las 10 de la mañana con 43 minutos. Vamos a la música. Y yo preparo aquí lo de Benjamín. Ricardo Arjona.
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0: Si el norte fuera el sur. Ah, mire.

0: Bien, ahí está. Si el norte fuera el sur, estaba esencialmente de Estados Unidos, cuando, bueno, la diferencia entre el norte y el sur, y principalmente, pero no eran, eran pensamientos ideológicos principalmente. Tiempo de la esclavitud, por ejemplo. ¿Ah? Donde en uno de los sectores la defendían, en otro la abolían, principalmente. De eso hablaba. Nosotros lo tiramos para el lado climático. Donde, claro, donde aquí ahora el norte está lloviendo y acá en el sur no está pasando nada. Oiga, le tengo una noticia mañana. No me confirmó, sino que se autoinvitó Salvador Miranda mañana. Sí, porque dice que fue a ver al cine el estreno de la película La Odisea. Esta es la Odisea de Homero, ¿eh? No sé si la habrá leído usted alguna vez. Y dice que la película fue muy buena y que, bueno, nos va a contar principalmente. O sea, no me voy a ver obligado a ir a verla hoy día, pero la idea es que él la cuente. Yo sé más o menos de qué se trata La Odisea, pero ponerla en escena, ponerla principalmente en la práctica, es otra cosa. Por eso sale de repente, dicen, oye, no, yo preferí el libro. Claro, puede ser que aquí sea que pase principalmente con La Odisea esta situación de que tal vez es mejor el libro que la película. Bueno, a Salvador le gusta leer, ¿eh? Ahora, lo voy a pelar así un poco, porque generalmente cuando nos juntábamos él mostraba libros, ¿no? Y los libros parecían nuevos, ¿no? Entonces generalmente uno lee el libro y lo empieza a estirar, a arrugar, le dobla la hoja y todo el cuento, y él, pero intacto. Entonces yo le decía, ¿lo estáis leyendo o no estáis haciendo eso? Porque el libro estaba nuevo. Sí, porque no tenía la bolsa nueva, seguramente dejaba de ser nuevo, pero bueno, vamos a ver qué nos cuenta Salvador mañana en la Somos de la Generación X. Bueno, él vivió otra generación X totalmente distinta a la nuestra, pero es la misma en realidad. Y claro, él vivió más el rock y todo este cuento, él fue más rockero, más del rock pesado, Metallica, Anthrax, Iron Maiden y todo eso, que también fue una parte de la generación X en aquel entonces, y que, bueno, él la quiere compartir con nosotros el día de mañana, y además contarnos la película La Odisea. En todo caso, esta de las películas que están basadas en el libro es como la película Titanic, por ejemplo. Uno puede decir claramente, decir, oye, ya me sé el final, ¿cierto? Porque yo recuerdo cuando fui a ver Titanic al cine, yo decía, uy, se hundió. Impredecible. No, claramente era predecible que el Titanic se iba a hundir, ¿ya? Bueno, son en estos instantes las 10 de la mañana con 56 minutos. ¿Qué vamos a hacer? ¿Vamos a anticipar la tanda? Ya, vamos a anticipar la tanda para que yo termine de preparar aquí, pongamos luz, cámara, y pongamos, cuando venga Benjamín, acción.
1: 10 horas y 55 minutos. 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
12: 11 horas y 4 minutos.
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15: Las 11 de la mañana con 6 minutos, 11 y 6 minutos, ya estamos comenzando, dando la bienvenida a Benjamín, que llega junto al doctor Simi, también, hoy lo vi en el film el otro día, el doctor Simi, y también junto a Inform, que bueno, es un complejo multivitamínico,

0: estamos relacionados principalmente sí. con el invierno, día, porque dice que con la llegada aumenta la gripe y los resfríos. Mucha gente está comprando principalmente antigripales, ¿cierto? Hoy vamos a hablar de qué son realmente los antigripales, cómo elegir correctamente el que les sirve o no les sirve, uh-huh. las contraindicaciones que pudiera tener esto y también una alerta de este el Instituto de Seguridad Pública, ¿no?
1: Salud Pública.
0: De Salud Pública.
1: Exacto.
0: De seguridad. ¿Por qué digo seguridad? Salud Pública, ¿cierto? Uh-huh. Y también vamos a hablar un poquito de precio respecto a lo que son los famosos antigripales. Vamos a comenzar saludando a Benjamín. ¿Cómo estás, Benjamín?
1: Muy bien, don Felipe, muchas gracias.
0: Ahora TikToker. ¿Cómo te buscan en TikTok? Yo no soy TikTokero.
1: Neology-Hof.
0: ¿Cómo?
1: Neology de neología, pero con Y, Neology como una nueva ciencia, significa. Y guión bajo Hof es porque la creé en ese tiempo cuando
0: era joven.
1: Empecé a hacer Wim Hof, que es un método de respiración, que en eso estaba inspirado el que lo hice.
0: Harto difícil, si podemos hablar.
1: Sí, no, sí. Pero...
0: Ya. Oiga, y. Bueno, vamos a hablar un poquito y cuéntanos un poquito, Benjamín, ¿qué son específicamente o qué específicamente son los antigripales?
1: Claro. Empezando todo igual, como les dije, gracias por la invitación. Me disculpo el viernes pasado que no pude asistir, así que por este viernes vamos a tener una doble jornada, que vamos a hablar ahora de antigripales y después del cuidado de la piel. Así que lo vamos a hacer un poco más resumido, pero siempre tocando el tema, el eje central, en este caso, cómo tener un uso racional de los antigripales, que son nuestros aliados en invierno. Entonces, a modo de introducción, los antigripales son quizás los medicamentos de venta libre más usados en esta época, pero a su vez hay mucha confusión. No todos son iguales, hay que usarlos con criterio y hay riesgos importantes que debemos conocer. Especialmente, como usted nombró, una alerta que hace poco hizo el Instituto de Salud Pública referente a que lo estaban haciendo un desafío de mezclarlos con alcohol. Hoy vamos a aclarar todo de forma práctica para que tomen las mejores decisiones en invierno. Entonces, usted me preguntaba, ¿qué son los antigripales? Los antigripales son medicamentos que sirven para aliviar los síntomas de la gripe y el resfriado común. Eso es lo primero. Entonces, aliviar sintomatología, no curar, aliviar de la gripe y el resfriado común. Esto que corresponde cuando tenemos congestión nasal, fiebre, dolor de cabeza, dolor de garganta, malestar general, estornudos, ese goteo nasal que tanto molesta, y la tos. Estos se venden sin receta en farmacias y almacenes farmacéuticos bajo distintos nombres comerciales. ¿Ya? Usted puede tener para los mismos componentes 10 nombres distintos, de 10 laboratorios. Lo más importante que tenemos que entender es que no curan el virus, como le dije. El cuerpo combate la infección por sí solo, ¿ya? Los antigripales solo ayudan a sentirse mejor mientras eso pasa. Por eso siempre se recomienda reposo, buena alimentación y, si los síntomas son muy fuertes o duran mucho, ahí tenemos que consultar sí o sí a un médico.
0: Ya, o sea, los antigripales no son para sanar, son para aminorar el dolor.
1: Exactamente, se dice que un resfriado puede durar entre 5 o 15 días, su vida normal. Y lo que uno hace con el antigripal no es que dure menos días, sino que va a empezar a sentirse mejor el cuerpo. Pero no es que lo haya eliminado el virus que le está haciendo eso.
0: Por ahí
1: es más cara.
0: Me acordaba el chiste de Coco Legrand, que antes era más fácil los remedios, porque uno decía aliviol.
1: Exactamente.
0: ¿Ah? O dolorú. ¿Ah? O gastroenterol. Y uno sabía que era para los... Pero ahora no, ahora los nombres son como más complicados.
1: Claro.
0: Oye, ¿nos sirve esto para la influenza?
1: No, para la influenza no, en este caso los antigripales se quedan cortos, no son suficientes. Como hablamos en otros programas, claro, es más fuerte este virus. En pacientes de alto riesgo sí, los adultos mayores, personas con enfermedades crónicas, embarazadas, lo correcto siempre es ir al médico, quien puede indicar antivirales con receta que sí actúan contra, en este caso, el virus de la influenza.
0: Oye, pero dice que hay un montón de marcas. ¿Por qué hay tanta marca? No son todos lo mismo, ¿no es cierto? No sirven todos para lo mismo.
1: Exactamente, esa es una creencia muy común y este es lo que puede traer problemas. Cada marca tiene diferentes combinaciones de principios activos. Cuando nosotros hablamos acá una pequeña educación sobre medicamentos, todos tomamos medicamentos para conocer, en este caso, un poco el lenguaje técnico. Nosotros hablamos de principio activo de... El acetaminofén, paracetamol, es un principio activo. El ibuprofeno es un principio activo. Es una molécula que es el que hace el efecto, por ejemplo, de antiinflamatorio. ¿Ya? Pero

0: tenemos, por ejemplo, el Actron. El Actron no es el principio activo, el Actron es la marca del ibuprofeno, yeah, en este caso. Ya, entonces aprendemos, sabemos que cada marca tiene distintas combinaciones de principio activo. Los antigripales suelen combinar varios de estos componentes para atacar distintos síntomas. Por ejemplo, el paracetamol, que hace de analgésico y antipirético para fiebre y dolor de cabeza. El ibuprofeno, que hace de analgésico, el paracetamol no es antiinflamatorio, el ibuprofeno sí, y también en menor medida antipirético. Después tenemos la pseudoefedrina, que son descongestionantes nasales. Eso es común en casi todos los antigripales, ¿ya? Eso cuando no pueden respirar por la nariz.
1: Hay una diferencia, congestión es cuando estás taponeado. Uh-huh. Y lo otro es cuando te andas goteando, eso no está taponeado. Es el goteo.
0: Claro, pero igual de esta forma lo corta.
1: En todo caso, los dos molestan.
0: Exactamente. Después tenemos un antitusivo como la noscapina. Después tenemos estos que están en los jarabes. Bueno, en Argentina se ven hartos también en los comprimidos, que son ambroxol y bromexina, mucolíticos. Acá uno siempre escucha, vamos a enseñar otro concepto técnico de mi carrera especialmente. Principio activo es uno y el otro, en este caso, tenemos ambroxol y bromexina. La bromexina, hagamos que es esto, esta es la molécula de bromexina, mi mano con los cinco dedos. Cuando llega al cuerpo, es por eso el farmacéutico es tan importante en el equipo de salud, porque esto lo desconocen todos los otros profesionales de la salud. Los médicos son los que un poco igual conocen esto, ya. Entonces que la bromexina llega al cuerpo y el cuerpo la procesa, va al estómago, por el hígado, y se transforma en ambroxol. Y ambroxol es el principio activo que hace el efecto mucolítico. Eso es un dato rosa, por así decirlo, pero bueno, por ejemplo, nosotros tenemos el bisolvón, que es bromexina, y después tenemos el muxol, que es ambroxol. Lo que tenemos que saber es que la bromexina va a pasar y se va a transformar en ambroxol. Por ende, cuando uno compra el ambroxol, ya está llegando el medicamento listo para hacer haga su función.
1: O sea, en que cambio, el cuerpo lo tiene que procesar.
0: Claro, en cambio el otro lo procesa para que se vuelva en ambroxol.
1: O sea, si te quieres ir por el camino corto,
0: toma el ambroxol. Exacto, toma el ambroxol. Hay un hecho ahí de conociendo esto de las moléculas. Y por eso igual es tan importante.
1: ¿Y qué se recomienda más entonces?
0: Es que los dos van a llegar a hacer el mismo efecto. Al final, pero ahí depende del precio. Claro, se parece un poquito más que se evita un paso. Pues ahí está la industria farmacéutica, hizo eso. Tenía esta molécula, le sacó esta parte y ahora quedó la que hace efecto. Eso es la gracia del laboratorio farmacéutico, que mejora para que sea más rápido, etcétera. Por ejemplo, en Estados Unidos hay paracetamoles que aquí no venden, pues un paracetamol que dura como 24 horas en el cuerpo o cosas así, o unos que actúan en 3 minutos, pero son a su vez más caros. Después tenemos la clorfenamina, loratadina, que son antihistamínicos. Estos te ayudan al estornudo y goteo nasal. Después tenemos la cafeína en algunos casos para contrarrestar la somnolencia. Entonces, todos estos principios activos que le dije, paracetamol, ibuprofeno, pseudoefedrina, noscapina, ambroxol, bromexina, clorfenamina, loratadina, cafeína, son que se pueden encontrar en antigripal en distintas formas, ¿ya?
1: Dedicámonos aquí al paracetamol un poquito, porque el paracetamol es como el parchicurita, no sé, que es como el mentolatum, porque si te duele la cabeza porque está resfriado, paracetamol. Si te duele la cabeza porque te duele, porque la cabeza no solo duele porque
0: claro,
1: porque está resfriado, sino que puede ser otra cosa.
0: Sí, pues ahí está el efecto ese analgésico que la busca la gente. Bueno, igual es un tema igual filosófico con el tema del dolor, porque hay procesos que son naturales, que el cuerpo tiene que vivirlos, y justamente lo buscamos taponear lo máximo posible. No dejamos que el cuerpo sentir un poco lo que ha sentido el ser humano siempre. Y en ese caso, entonces tomamos paracetamol, analgesia, me duele la cabeza, lo tapo con el paracetamol, pero nunca vamos atrás, ¿qué me está haciendo doler la cabeza? Estoy tomando poca agua, estoy teniendo sobrepensamientos todo el día, me estoy alimentando mal, etcétera. Entonces eso cubre lo que está detrás, y después el tema es que ya estoy aliviando mi dolor de cabeza, pero el paracetamol es el que más daña el hígado. Por eso, cuando hablemos de esto, de qué pasó con el ISP, vamos a entender por qué es tan complejo cuando se mezcla,
1: o sea, de repente, con el alcohol. Por lo que te entiendo, de repente un poquito dejar que reaccione, decir, ¿sabes qué? Voy a esperar mejor que se me pase, ¿no?
0: Exacto, eso sería la sabiduría. Y con los suplementos, por eso, ¿se acuerda ese que le traje? Ese Facere, ese tenía cuatro ingredientes que son especiales para que el mismo cuerpo te ayude. No estás mandándote algo fuerte que tiene que trabajarlo el hígado y todo, no. Aquí hacemos que con todas estas vitaminas, nutrientes, minerales, hacemos que nuestro sistema inmune esté poderoso, y así lo que me hacía sentir mal dura menos. Eso es lo sabio. Y descansar, como se decía, las agüitas, más hidratación, estar más tranquilo. Eso ahí es donde se preocupa.
1: Ya, porque por ejemplo, cuando a mí me da la guata de repente por la misma operación que tuve, de repente me duele y dejo que me duela un rato. O sea, cuando ya es mucho, ya no me aplazó.
0: Claro.
1: Pero ya cuando ya es mucho, ya cuando ya.
0: Ese es igual cuando hablan del SOS, sobre todo la gente que sufre de dolores crónicos por artrosis, etcétera, cuando le dejan el tramadol. En SOS, que le dicen SOS, exactamente eso, cuando la persona ya realmente no, el umbral del dolor es demasiado que no lo puede aguantar o no pasó con lo otro.
1: Porque es como la morfina para... cuando te duele, te lo ocupan al final, así cuando ya.
0: Exactamente.
1: Claro, porque,
0: y entonces, bueno. Pues
1: yo entiendo eso de la morfina porque de repente como que el cuerpo ya deja de reaccionar como debiera reaccionar en una primera instancia. Uh-huh. Entonces, si ocupas la última instancia, que es la morfina, rápidamente, uh-huh, ya después no vas a encontrar nada.
0: No
1: va a
0: haber nada. Ese es el gran problema con todos los medicamentos y por eso nosotros le pedimos receta con la gran mayoría de los medicamentos, por eso mismo que acá usted toca la fibra sensible, que si uno le da como en otros países a diestra y siniestra, hace que el cuerpo después se acostumbre a eso, nada más, y está dañando a la larga, le va a costar, y si nos ponemos políticos y de número, más al país, porque después termina hospitalizado, claro, hay más problemas, hay más gastos, hay otros medicamentos, hay que darle. En cambio, si paramos de antes, todo eso.
1: Claro.
0: Y por eso, receta.
1: ¿Qué es lo que está pasando al norte? Ahora se previó antes de todas estas cosas que pasó, uh-huh, y la cosa viene más suavecita. Uh-huh. Oiga, hay antigripales, vienen esencialmente en polvo, uh-huh, pero yo también he visto las cápsulas, esto que salen en día y noche.
0: Sí, exacto.
1: ¿Y cuál es la diferencia tomarlo de día y tomarlo de noche en realidad?
0: Bueno, estos están diseñados exactamente, esos son los que más se venden en la farmacia. Si yo tengo una estadística, los gráficos, por lejos, los Tapsin día y noche, junto con los antigripales, son los que más se venden.
1: Pero la marca es la marca Tapsin, pero hay otra.
0: Claro, al final, esos son. Lo que, exacto, está el Geniol, el Triobal, incluso en día y noche, solo nosotros trabajamos con la doctor Sim y por el momento solo la marca Tapsin. Y tiene Tapsin para la tos y Tapsin para la congestión.
1: Ah, más encima.
0: Uh-huh. Hay dos sobres distintos. Ya. En este caso, los que, independiente de cuál marca sean, los de día suelen llevar paracetamol y pseudoefedrina. Ya, con esto buscan aliviar el dolor, ¿cierto? Cuando el cuerpo se siente con malestar, con fiebre y la congestión, ya, sin causar somnolencia. Eso es lo bueno del de día, esa es la diferencia. Y el de noche tiene lo mismo, paracetamol, pseudoefedrina, pero además tiene clorfenamina, este antihistamínico, igual de nuevo un dato técnico farmacéutico de primera generación, ¿ya? Cuando desde los 70, los 80, los 90, ¿cierto?, empezó el boom de la farmacia, empezaron a salir las primeras moléculas de todo lo que hoy en día ya tenemos más avanzado. Y los antihistamínicos están primera, segunda, tercera, hasta cuarta generación. Igual que los antibióticos, igual que antidepresivos. Ha ido mejorando para bien, en pro de la salud y el dinero y todo para la gente, ¿ya? Porque antes, por ejemplo, la única opción que tenía cuando descubrieron la molécula de la clorfenamina antihistamínico para evitar este exceso de la tos y los moquillos que cuelguen, era que le iba a causar somnolencia. ¿Por yeah. qué? Porque cuando se dice que es primera generación, actúa en el cuerpo, pero además histamina, el antihistamínico que se llama, la histamina, es la molécula que genera el malestar,
1: yeah.
0: ¿ya? Que genera esa alergia y todo. Entonces bloqueamos la histamina. Pero este actúa en el cerebro, igual actúa de otra forma. Es un neurotransmisor en el cerebro que te ayuda con la vigilia. Entonces cortamos ahí que actúe y da el sueño. Por eso en la noche tiene clorfenamina, ese de claro. primera generación. Y después nacieron los de segunda generación, loratadina, adenoratadina, levocetiricina, cetiricina, etcétera, etcétera, etcétera. Y todo eso, hagamos que esta es la molécula de la clorfenamina, es tan chiquitita que actúa en el cuerpo pero atraviesa la barrera hematoencefálica, por eso tiene efecto en el cerebro. Nosotros es muy peligroso que hagamos que cuando queremos algo acá esté afectando igual el cerebro. Entonces, ¿qué hizo la industria farmacéutica? Hagámosle más grande, acomplejémosla con otra cosa para que así ya no pase para acá y actúe donde en el cuerpo, ¿no?
1: Donde tiene que actuar.
0: Y ahí son todos los otros que nos dan sueño, ya, la loratadina, los otros que nombre. Ese es un dato técnico ahí que tiene que ver en este caso.
1: Ponga la música de verdad o mito. Oiga, los antiguos decían que tú en la noche, para que se te pase el resfrío, tenías que tomarte, algunos recomendaban vino caliente con limón, otros que... Pero la idea es, esencialmente, de todas estas pócimas que se tomaba uno, uh-huh, caliente, uh-huh, con limón o todas esas cosas, eran que tú transpiraras harto en la noche. Es bueno transpirar cuando uno está...
0: Es que por eso igual se dice que muchas veces la fiebre, en este caso, la fiebre es un proceso que busca subir la temperatura de todo el cuerpo para eliminar lo que nos está haciendo daño, molestando. Pero el tema es que en ese proceso de eliminación no escatima que igual no empieza a dañar a nosotros mismos.
1: Claro.
0: Pero por eso se dice que una fiebre que no pase las temperaturas que son dañinas, tenerla por un momento, o antes así hacia la antigüedad, como usted dice, es beneficioso porque ayuda a darle ese estrés al virus, en este caso, que está haciendo el malestar, ¿ya? Igual yo en España, justamente otro día me salió un documental de una persona que le hacían todo un proceso así para buscarlo, transpirar, lo incomodaban, claro. Estaban enfermos, le cantaban, el hombre se retorcía y todo, y fue algo porque por cultura miles de años hicieron allá y por ahí va un...
1: Ah, yo no entiendo, entonces como los trenes a vapor. No es un chiste ese de que el tren a vapor tenía que hacer tutut. Lo que hace el tren a vapor es que, como en la caldera, que es agua hervida, uh-huh. ¿cierto? Y eso hace el movimiento de las ruedas y todo el cuento. Uh-huh. Entonces el vapor genera tanta presión dentro de ese tanque que ese pipí es liberación de vapor para que se entonces yo lo veo así como que el resfrío te genera calor y la transpiración es la forma de escape de todo esto que tiene acumulado dentro, no me imagino una cosa así.
0: Ahora, bueno, el transpirar igual ayuda al proceso de eliminación de toxinas, o cuando uno está, por ejemplo, cuando suda harto, cuando se hace ejercicio, los saunas, igual ayuda a eliminar mediante el cuerpo.
1: ¿Qué brote? Es una forma de eliminar. Uh-huh. Oye, ¿y por qué esto es de día y noche en polvo y cuál es la diferencia? ¿Por qué viene en polvo alguno?
0: Bueno, tienen los mismos principios activos, como le dije, que los comprimidos. La ventaja es que se absorben más rápidos y preparados con agua caliente dan una sensación reconfortable, ya que tienen sabor como a limonada, como si estuvieran tomando un tecito o un limón natural. Ayuda a despejar la nariz y calmar la garganta. Son más fáciles de tomar para quienes no toleran pastillas. Los inconvenientes son muchas veces que necesitan agua caliente y los sobres son un poco más voluminosos. Ambos formatos son igual de eficaces. La elección depende de tu comodidad y estilo de vida. Y lo otro, igual, que vienen fortificados... muchas veces lo con vitamina C, igual los antigripales. Tienen, aparte de estos principios activos, que son los que habíamos nombrado, tienen vitamina C.
1: Oye, ¿cómo elegimos el correcto esencialmente me imagino esto, los antibióticos, ¿no?
0: Claro, aquí lo más importante de que cómo escoger esto depende de hay que reconocer los síntomas.
1: Tomar la chunte, pues,
0: ¿no? Exacto, y decírselo a tu médico o químico farmacéutico. Ellos te orientarán según la composición. No compres por marca o porque siempre tomo ese. Porque hay muchos casos que dice la gente, por ejemplo, viene ya ando con mucha tos, no me para la tos, deme un Triual. Pero y por eso siempre ahí el vendedor o la farmacia como centro de salud tiene que preguntar, ¿ya? Y preguntar, pero usted, el Triobal, ¿tiene mucha tos? ¿No tiene congestión? No, no tengo congestión. ¿No tiene fiebre, malestar del cuerpo? No, si es la tos nomás. Entonces para esto mejor le sirve, por ejemplo, tal medicamento que es de venta libre, que tiene el componente que es para la tos, pues, y no toma así, evita.
1: ¿Por qué te preguntan tiene tos con flema o sin flema? ¿Cuál,
0: claro,
1: es la diferencia?
0: Es lo mismo, pues tenemos jarabes que son que tienen moléculas ya principios activos que ayudan a cortar el reflejo de la tos, que es esa tos seca que no paran de tosen y le molesta, claro. O tenemos jarabes que son para cortar cuando está la flema pegada y no sale la cuestión, ya. Y con eso hace que se suelte y la pueda botar. Por eso es muy importante lo mismo, que un jarabe para la tos. Y ahí por eso es importante que por eso un centro de salud y todos nuestros auxiliares pasaron por sus cursos, se les educa constantemente para que puedan hacer estas preguntas, que son lo más importante. Bueno, es porque lleguen y le vamos a dar lo que está pidiendo la gente, igual tenemos que tener un poquito de criterio, claro. Sobre todo si no hay receta. Ya cuando, claro, hay receta, ya, bueno, si el médico lo dijo, ya, bueno, alguna vez se lo decimos, pero pregúntele y todo, cuando es muy raro, pero si no, a menos lo que dice la receta.
1: Ya. Oye, hay gente que se le viene rápidamente tos, palto, miel. ¿Es efectivo el palto miel?
0: Bueno, ahí por eso hay veces, sobre todo cuando son niños, les pregunto, ¿prefieren medicado o prefieren natural?
1: El palto miel es natural.
0: El palto miel es natural. ¿También? El tema es que todos son jarabes y el jarabe tiene mucho azúcar. Entonces, siempre, siempre, la persona que es diabética, hipertensa, tiene que tener cuidado si no la tiene bien controlada, ¿ya? O si ve que no se ha medido bien, es diabética, no se ha medido bien, no sabe cómo anda su azúcar y todo, porque ahí le puede subir mucho el azúcar.
1: ¿Hay diferentes palto miel? Porque igual te dicen
0: sí,
1: que...
0: Sí, para niños y para adultos. Desconozco si habrán una...
1: Pero para flema y sin flema, ¿no?
0: No, eso ayuda, su componente ayuda para como los dos, es como mixto,
1: ¿ya? Ah, porque sí. Una vez fui a la farmacia y dije, ¿me da un palto miel? ¿Tiene flema o no tiene flema? Yo siempre he comprado un solo palto miel. Pues, ¿no? Oye, ¿hay personas que no deben tomar antibióticos?
0: Antigripales,
1: perdón. Sí. Era anti, me decía el otro, cuando lo pronuncié, dije que era anti algo.
0: Claro, no, antibiótico, hay mucha gente que no tiene que tomar.
1: No, claro.
0: Y así, bueno, sí, hay personas que no deberían tomarlo. Y es fundamental conocer las contraindicaciones. embarazo y lactancia, ¿ya? La mayoría no se recomiendan, salvo excepciones muy grandes donde el médico ahí, especialista, es el que decide. En niños menores de 6 años también no arriesgarse, en mayores la dosis debe ser muy controlada. Hay que estar, porque hay unos que tienen pseudoefedrina o la misma... Siempre yo recomiendo como profesional químico farmacéutico, igual agente sanitario, que cuando son niñitos intenten buscar con cosas los suplementos naturales, subirle las defensas, estar preparado para el invierno, los pañitos para bajar la fiebre y todo, porque los medicamentos son igual son potentes. Recuerden, no son dulces, son dulces. Uno estudia muchos años, le enseñan todo lo que hace y sí, es bonito el efecto que nos cura la sintomatología, pero todos desconocemos lo que hace que el cuerpo al recibir eso. Yo siempre digo, es una bomba química todos los medicamentos que tiene que procesar los hígados, el riñón y todo. Y claro, nuestro cuerpo es sabio, puede aguantar mucho tiempo, pero ¿para qué estresarlo sobre más? Sobre todo si no se alimentan bien o ya se está tomando mucho alcohol, etcétera. Ya, entonces con niños menores de 6 años, cuidado especial y siempre nunca auto no, que la vecina me, no, que el médico lo vea, etcétera, porque muchas, sí, como les dije, todos cuando hay gripe van a pasar solos, ya, es el proceso natural de la enfermedad en este caso.
1: Yo soy no soy bueno para tomar este antigripal, una porque soy alérgico a la aspirina y la dipirona, entonces yo no puedo andar adivinando cuáles son los que tienen estos componentes. Bueno, los que hemos sufrido esa alergia,
0: ¿ya?
1: Es terrible, pues empiezas a ahogar, parece que te vas a morir, una cosa, pero realmente histérica, y vas al hospital y te inyectan y te meten la aguja y te dejan como 3 horas ahí.
0: Wow, claro, entonces, aquí con ese ejemplo se puede ver igual por qué no es bueno automedicarse, y por eso igual todos los antibióticos son con receta, porque realmente, no, si este antibiótico le sirve a alguien y lo quiero yo, y si le da esa alergia,
1: claro,
0: y puede pasar, pues probable. Entonces por eso con mucho cuidado todo
1: el
0: medio.
1: Sí, de repente en materia de alergia nadie sabe a quién lo que es alérgico.
0: Exacto. Entonces ya, y adultos mayores con enfermedades crónicas, recordemos que cuando tenemos estas crónicas de enfermedades no infecciosas que se le llaman, nuestro cuerpo está en constante estrés porque está intentando regular lo que ya está gastado, porque el corazón está latiendo también, no está funcionando la maquinaria como corresponde, entonces ellos es más fácil que se puedan afectar las bombas químicas, en este caso la antigripal. Y las personas con hipertensión no controladas, como les dije, los no controlados, peligro, cardiopatías, arritmias, glaucoma o úlcera, y quienes toman antidepresivos o anticoagulantes, siempre máximo cuidado. Además, nunca combines dos productos que contengan paracetamol, puede superar la dosis máxima de 4 gramos al día y causar daño hepático grave. Siempre lee el prospecto, y esto es lo más importante, el daño hepático grave. Y nunca me voy a olvidar, nosotros en la Universidad Austral de Chile tenemos los primeros 3 años un bachiller, tenemos como un ramo de la carrera solamente al semestre, y después tenemos otros ramos que compartimos con todos los ciencia, entonces nos pasa mucha física, biología, química, nos enseñan fisiología, fisiopatología, cómo funciona el cuerpo, anatomía, histología, etcétera, los profesores mismos que le hacen clase a los médicos allá. Entonces yeah, por eso me acuerdo de ellos, que no eran mis profesores de la carrera, que como cuando nos dijeron miren, esta es una célula del hígado, tiene como 3 partes, dividían 3, lo dibujaba en la pizarra, esto cuando tú tengas paracetamol, esto es lo que le está dañando acá, y marcaba muy bien, y después mostraba imágenes de cómo se dañaba por un uso constante del paracetamol, sobre todo inyectado con alcohol, ¿ya? Que es el próximo tema que
1: hay. No hay que mezclar.
0: Sí.
1: Oye, aquí me dice que el ISP, que es el Instituto de Salud Pública, ¿cierto? Uh-huh. Algo dice con respecto a mezclar los antigripales con el alcohol, ¿no? ¿Que se hicieron un estudio? ¿Qué pasó aquí?
0: Claro, el ISP, para que la gente conozca bien, es como que en todas las regiones tienen su Instituto de Salud Pública, la Seremi que se le llaman, y ellos velan porque se cumplan donde haya medicamentos, donde haya una farmacia, que esté la temperatura bien, que los controlados estén bien, que cualquier cosa que el laboratorio cumpla con lo que dice que tiene que tener, etcétera. Por eso cada cierto tiempo dicen, cuidado, hay un lote de tal medicamento que lo estudiamos y vimos y no estaba diciendo lo que tenía, retírenlo de todos lados, etcétera. Ella es nuestra autoridad directa, lo que nos fiscaliza. Y en este caso, emitió una, como tiene que ver con medicamentos, una alerta por un desafío viral en redes sociales que promueve mezclar antigripales en polvo con alcohol. Esto es extremadamente peligroso, ya que el alcohol también afecta al hígado y combinado con el paracetamol, que contiene la mayoría de los antigripales, multiplica el riesgo de daño hepático grave, incluso respetando las dosis habituales. Entonces, si 500 miligramos de paracetamol y tú lo pones con alcohol, es como que se mandó 4 veces más ese daño al hígado. ¿Ya? El ISP pide no participar ni difundir este tipo de contenidos, por favor. Los medicamentos deben usarse solo según las indicaciones autorizadas. Desde Dr. Simi nos sumamos: nunca mezcles medicamentos con alcohol. Si ves este contenido, no lo compartas.
1: Ya. O sea, no, ¿ningún tipo de medicamento?
0: No, ninguno. Incluso cuando hay antibióticos, todo con la semana antibióticos no debería tomar. Y si toma antidepresivos, tampoco ningún tipo de alcohol, porque el alcohol es la molécula, el principio activo en sí, como el alcohol interacciona con todo, afecta al hígado. Entonces, yo necesito que mi hígado, cuando llegue el medicamento, lo procese bien. Y si yo metí alcohol, ya no lo va a procesar bien, porque el hígado ahora está con el medicamento y con el alcohol. Y el alcohol lo satura más, entonces comienza a ocupar su energía en procesar el alcohol, y el medicamento lo procesa menos o lo procesa más. O queda, hace que esté más en el cuerpo, etcétera. Por eso hay muchos
1: problemas. Le causa una confusión.
0: Exacto.
1: Ya. Vamos a Simiped, ¿cierto? Llegamos al... ¿Qué pasa ahora con las mascotas? ¿Toman ellos antigripales o no? Lo que pasa es que como ellos no avisan, no dicen nada.
0: Bueno, en este caso es un rotundo no para todas las personas que sepan esto. Los antigripales humanos no sirven para perros ni gatos y pueden ser letales, o sea, poner en peligro su vida. El paracetamol es extremadamente tóxico para los gatos, incluso en dosis ínfimas. En perros los márgenes de seguridad son muy pequeños. El ibuprofeno también es altamente tóxico para ambos. Las aves son las más vulnerables. Su sistema respiratorio es tan sensible que dosis mínimas pueden causar daño orgánico grave. Aquí quiero dar otro dato técnico de la carrera de química y farmacia, cuando dicen que los márgenes de seguridad son muy pequeños. Y por eso, como les digo, los medicamentos no son dulces. No es como, por ejemplo, cuando, ay, es que no me acuerdo si tomaba el de 5, el de 10, el de 15, no estoy seguro. Ahí no puede haber esta diferencia, porque los márgenes para su enfermedad tiene que estar en lo que se le dijo. ¿Qué pasa si tomaba de 10 mililitros, estaban tomando 5? Esos 5 que le faltan hacen, por ejemplo, para el corazón, caso hipotético, que el corazón de nuevo esté funcionando mal y más peligro de que pase algo, ¿ya? ¿Qué pasa si tenían que ser 5 y está tomando 10? Se está intoxicando, está haciendo de más. Por eso, los márgenes de seguridad son muy pequeños. Y en este mismo caso, quiero hacer con lo que nunca me olvido ahí por el 2015, cuando la profesora nos enseñó que lo natural no es sinónimo de inocuo, en el sentido de que en el ramo de farmacognosia, que es todo el arte de cómo de la plantita se puede reconocer su molécula y cómo eso pasó después a ser medicamento. Como dato rosa, el ácido acetil salicílico viene del sauce, de la corteza del sauce, así lo utilizaban antes, hacían los remedios caseros con eso, y de ahí lo mejoraron hasta que después nació la aspirina. En este caso, nos da el ejemplo con un medicamento, las hojitas de digitales. Decía un caballero, dijeron que hacerse un decocto o un hervimiento de estas hojitas digitales, bueno para el corazón. Y uno sabe que la digitalis es el medicamento, la digoxina, que ya hoy prácticamente se usa muy poco por esto mismo del estrecho margen que tiene, que es 0,25 miligramos el que hace efecto. Si usted hace más, se puede matar. En este caso, el hombre le dijeron que era bueno para el corazón, se tomó el concentrado de eso y murió. Entonces ve, y ahí lo dice, no es sinónimo de inocuo la hierba, igual tienen su margen, igual hay que tener cuidado, etcétera, etcétera, etcétera. Y en este caso el medicamento lo mismo, pues si está tomando algo, tiene que saber siempre por este mismo peligro cuánto es. Ya.
1: Bueno, tenemos otro tema para hoy.
0: Sí, entonces la última recomendación: ¿qué hacer con los perritos? Nunca administrar medicamentos humanos a tu mascota sin indicación veterinaria. Siempre el veterinario es el profesional experto en nuestras mascotitas queridas. Mantén los medicamentos fuera del alcance de las mascotas. Por cualquier motivo, no va a ser que se los consuman sin querer. Y si sospechan que su mascota ingirió uno, acudan inmediatamente al veterinario. Cada minuto cuenta acá, ¿ya? Para prevenir resfriado de mascota, la mejor medida es la vacunación, ¿ya? La prevención, lo mismo que los productos de
1: la vacuna. Le ponen otras cosas en la
0: vacuna. Exacto. Ante fiebre o dolor, siempre consulta al veterinario, quien indicará la medicación y dosis correcta según especie, peso y raza. Y como palabras finales, ¿se puede?
1: Sí.
0: Los antigripales son grandes aliados en el invierno, lo vamos a negar. A nadie le gusta estar con dolor, congestionado. Si podemos cortar la sintomatología antes, y por eso tanto se vende en todas partes, es porque son unos aliados. Tampoco los vamos a hallar, a hacerla, etc. pero hay que usarlos con criterio, ¿ya? Eso es lo que queremos que se nos quede acá en nuestra charla que hablamos sobre los antigripales. Consulta siempre con tu médico químico farmacéutico antes de comprar. Respeta las contraindicaciones, nunca los mezcles con alcohol y cuida que tus mascotas no tengan acceso a ellos. En Farmacia del Dr. Simi estamos para orientarte, ¿ya? Recordemos que si no suplementamos con vitamina D desde antes, con zinc, con los distintos suplementos que ustedes pueden preguntar en la farmacia mismo, ¿qué suplemento me puede recomendar para que nuestras defensas estén bien y no nos enfermemos en invierno? Vamos a tener muchas gamas de opciones para darles y de esta forma pueden llegar a incluso no requerir los antigripales.
1: O sea, muchas que con un antigripal yo puedo matar a un perrito.
0: Exacto.
1: Ya. Anda por ahí, no puede que te ya. Me puse malo. Mi doctor está bien por pensar en la maldad. Ya. Ese ya fue, ese fue mi ángel bueno que me mandó la tos para acá. Oiga, hoy también vamos a hablar dos temas, ¿cierto? Que también tienen relación con el invierno y el cuidado de la piel.
0: Exactamente.
1: ¿Por qué es tan importante? ¿Qué pasa en invierno? Aunque parece algo estético, ¿cierto? Uh-huh. En realidad es salud, porque la piel es nuestro principal barrera respecto con el frío y con todo, ¿eh? Con todo. Así que importante, vamos a hablar ahora de la piel con Benjamín.
0: Exactamente.
1: Cuéntanos un poquito. ¿De qué vamos a hablar principalmente? ¿De qué vamos a hablar principalmente? De la piel. Ya. ¿Qué pasa en la piel en invierno?
0: Claro, entonces ahora vamos a hablar netamente el tema que correspondía hoy día. Y ya pasó el que correspondía la semana pasada. Y hacemos el cambio de switch, ¿ya? Y ahora pasamos al órgano visible más gran, más largo.
1: Aclaremos eso, ¿por qué la piel es un órgano?
0: Exacto. Es un órgano, ¿cierto? Claro, es un tejido, son células. Nosotros cuando tenemos el órgano del corazón, uno estudia las células que tiene el corazón y tienen un nombre, tienen una forma. Uno estudia el intestino, las células del intestino tienen una forma y todo, que hace que se vea el intestino como es. Entonces cada órgano, en este caso la piel, se ve así por las células que tiene, igual que los músculos.
1: Este tiene mala cicatrización,
0: No, eso fue una herida fea que me hice ahí en bicicleta, me raspé.
1: Sí, pero hace 3 semanas ya tendría que estar...
0: Sí, en realidad me la cuidé muy mal y no he echado nada. Estoy probando ahí suerte, pero sí, ya no duele, nada, es la cicatriz fea, ¿no? Yeah. La cuidé muy mal, se me salía la costra y volvía. Ya, en este caso, en invierno la piel sufre mucho por el frío,
1: está listo,
0: el viento y la calefacción. Además que todavía no se acostumbra mi piel a los problemas que pasan en el invierno que vamos a ver ahora.
1: Ya. Yeah.
0: Ya están más acostumbrados a su piel. Entonces la piel sufre mucho por el frío, el viento y la calefacción. Esta se reseca, se irrita y puede llegar a agrietarse o infectarse si no la cuidamos bien. Hoy vamos a hablar de qué le pasa a la piel, los 10 consejos más importantes, cómo cuidarla desde la alimentación, suplementos útiles y también qué pasa con nuestras mascotas. Todo de forma práctica para este invierno patagónico que ya se está sintiendo. No es tan fuerte.
1: No, si delante tocábamos el tema de Ricardo Arjona con esto que está pasando en el norte. Uh-huh. Acá no ha llovido nada y allá está quedando la escoba. Entonces yo le dije, Ricardo Arjona tiene un tema que se llama Si el norte fuera al sur, porque está todo cambiado. Uh-huh. Acá no llueve y allá está la escoba. Uh-huh. Donde no llueve, porque la verdad es que yo estaba en el norte, en Iquique, estuve varios meses y no llueve. Y le decía yo, Peco, le contaba yo que me extrañaba porque cuando quiero conocer una ciudad o pueblo, tomo la locomoción cualquiera, una micro que me lleva a cualquier lado, porque generalmente llegan al mismo punto. Entonces tú vas, te subes a la micro, pagas y sin saber a dónde vas. Yo le recomiendo a la gente que va a conocer ciudades que no conoce, que vaya sin miedo, que se suba a cualquier micro y recorra, y porque más perdido no va a estar, pues. más de lo que está no va a estar. Así que y ahí me daba cuenta de que las casas ya no tienen techo.
0: Entonces,
1: no tienen techo porque no necesitan techo, porque claro, no llueve. Pues. Incluso mirábamos con...
0: la Sofri, creo que de arriba.
1: Claro, la Sofri tampoco, hay una parte que no tiene techo. Uh-huh. Los locales están así, ¿no? Uh-huh. De hecho, lo conversamos ayer con Pecotín, el hecho de que estas voladoras de techo que tú ves en el norte, acá no se ven. ¿Por qué? Porque los techos están mejores anclados, porque allá como no hay viento... Lo ponemos así nomás, total, ¿quién se lo va a llevar? Entonces veíamos esa escuela modular que había en, no me acuerdo en qué era, que se había quemado en los incendios anteriores, bueno, de una escuela modular, pero el techo malísimo. ¡Pum! Se voló completo.
0: Ah, sí, sí, también se vio el video.
1: Bueno, aquí ya pasa lo mismo con, el, con la piel, pues no está acostumbrada a su piel a, no está acostumbrada a su piel al frío, al invierno. Bueno, me hablaste de 10 consejos principalmente, ¿cierto?
0: Sí, sí, sí. Pero faltó la parte esa de.
1: Ya. Ah, claro, ¿qué pasa con claro, ¿qué pasa con la piel en con este frío? En realidad, ¿qué es lo que ocurre con el frío? ¿Cómo reacciona la piel principalmente? Claro.
0: En invierno, la piel enfrenta varios desafíos. El frío hace que los capilares sanguíneos se contraigan, ¿ya? O sea, si los tengo, nosotros pensamos que tenemos los capilares así abiertos comúnmente, que hace que fluya más oxígeno, repare la piel, y cuando hay frío, ¡pum!, se contraen, entonces llega menos capacidad de nutrientes, oxígeno a la piel, a la última barrera adelante.
1: Y eso no es bueno.
0: Entonces reduce el aporte de sangre y oxígeno a los tejidos, ¿ya? Entonces por eso queda más seca y exactamente, no es bueno. Además, las células sebáceas disminuye la producción de grasa natural que mantiene la piel húmeda y flexible. El resultado es piel tirante, reseca, más propensas a grietas, irritaciones e incluso infecciones, que es lo que me pasó.
1: ¿Y usted se baña con agua fría?
0: Claro.
1: No lo entiendo. Dice que el frío es bueno o es malo.
0: Controlados es bueno.
1: Ah, ya, bueno. Sí. Un golpe de frío después de la ducha. Si algunos llegan y cortan, chum, sí, y le mandan agua fría.
0: Estas últimas dos semanas se ha sentido más helada que todo el otro tiempo. Si llega.
1: Ah, claro, pues aquí sí que la
0: si no se atiende a tiempo, pueden aparecer hipoxias, falta de oxígeno en los tejidos, heridas e infecciones. Las zonas más vulnerables son las que tienen la piel más fina y están más expuestas. Los labios, los rostros y manos. Eso mucho lo ven, uno compra ahí, lo ve en la farmacia y llegan con las manos extremadamente secas y además con los labios rotos. Ya compran mucho blister. En esto se concentran más del 70% de los problemas. Y ahora sí, pues entonces me decía que habríamos hablado de los 10 consejos.
1: De los 10 consejos. ¿Sí?
0: ¿Cuáles son los más importantes que debemos seguir? Son la hidratación por dentro y por fuera. ¿Ya?
1: Fuera.
0: Toma suficiente agua y aplica cremas hidratantes con ceramidas o manteca de karité mañana y noche, ¿ya? Y más veces si es necesario. 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
1: Oye, karité, ¿qué es lo que es karité?
0: 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Entonces la primera recomendación, hidratación por dentro y por fuera, tomar harta agua, hidratarse, electrolitos, y por fuera las cremitas de estas que pueden encontrar en Dr. Simi, cualquier puede preguntar nomás, lo ofrecemos de distintos precios, de distintas marcas y de distintos beneficios, ¿ya? El 2 es la limpieza suave. Usa limpiadores cremosos e hipoalergénicos que no alteren la barrera natural de la piel. Muchas veces cuando compramos estos jabones que son ya más por mayor, etcétera, tienen abrasivos que igual secan y dejan la piel un poquito, la daña por así. Por eso se dice que intentar utilizar limpiadores cremosos, sobre todo en la cara, e hipoalergénicos que no alteren la barrera natural de la piel. Porque son de repente el pH mismo de estos jabones normales, generan esto.
1: Y cuando hablamos de exfoliante, ¿qué quiere decir? ¿Que te raspa la piel? O sea,
0: claro, y en ese caso es un proceso. A ellas, en algún momento, imagino que en algún sistema de bienestar vamos a hablar de todo lo que es más concentrado la cara, ya, porque ahí igual tenemos distintos componentes, pero sí.
1: Porque es como un ritual.
0: Claro, es como un ritual que se sigue, sobre todo en la cara. Primero se hace tal cosa, después se sigue con esto, con esto, con esto, con esto. Uno busca abrir los poros, después limpiarlo con el exfoliante, que salgan esas cosas, después colocarle otra cosa. Es todo un mundo que para hablar en otra ocasión.
1: Es que lo podemos hacer en la práctica, traemos una modelo aquí, el tratamiento exfoliar.
0: Claro. Protector solar todos los días, aunque el sol no se sienta. Este número 3, los rayos UV siguen presentes incluso con cielo nublado. 4, bálsamo labial varias veces al día, especialmente en labios agrietados. 5, evita el calor directo, estufas y duchas muy calientes generan contrastes térmicos que dañan la piel. 6, usa modificador en casa. La calefacción reseca el ambiente y afecta directamente la hidratación cutánea. 7. Dúchate con agua tibia y si es con agua caliente, no tanto tiempo, porque igual nuestra piel tiene aceites naturales normales que se eliminan cuando el agua está muy caliente. Como las grasitas con
1: el calor. Pero el agua caliente te abre el poro, ¿cierto?
0: Claro, y en ese momento igual elimina los aceites y por eso queda como más seco.
1: Esa era la explicación, porque los barberos te ponían unos paños con agua caliente.
0: Exacto.
1: Porque te abría el poro. Así y te dejaba que el pelo quedara
0: exactamente
1: más expuesto. Entonces te sacaba más pelo que lo que te saca así. Y es verdad, porque tú te afeitas con agua fría
0: sí,
1: y te queda rasposo después. Sí. Pero te afeitas con agua caliente y te queda como potito de guagua.
0: Eso, a mí me pareció una talla muy buena. Fue como hace 3 años que recién, bueno, solo mostraron en las películas y todo, pero nunca hice como la reflexión, los puntos. Estaba en mi casa ya en el Quepe, Temuco al sur, y me estaba afectando y ¡ay! Estaba ligando, pues. Y ahí mi pareja dijo, pero colócate una cuestión caliente y todo. Porque dije, ya, a ver, me puse. Y después, ¡oh! Mágico.
1: Así que totalmente. Hay que meterse con agua caliente. O te pones una toalla de agua caliente.
0: Y... Exacto. Ya. Entonces después ese era el 7.
1: Y la otra es la que hago yo ahora, no afeitarse, ¿no?
0: El 8, abrígate bien al salir. Bufanda, guantes y gorros protegen las zonas expuestas. 9, evita contacto prolongado con guateros de estufa. Pueden causar enrojecimiento e inflamación. Y 10, consulta al dermatólogo si notas irritaciones persistentes, sequedad extrema o lesiones. Estos hábitos simples marcan una gran diferencia en el invierno patagónico.
1: Bueno, vamos a hablar ahora de lo que... la parte alimenticia, que algo tiene que ver la alimentación con la piel, así que Benjamín, yo creo que también podamos decir que desde la parte culinaria, desde la parte alimenticia, ¿en qué influye la alimentación con principalmente la piel?
0: Exactamente, porque el bienestar también se construye desde la cocina. La alimentación es una herramienta poderosa para cuidar la piel desde adentro. En invierno recomendamos sumar pescados grasos, salmón, sardinas, nueces, semillas de chía y aceite de oliva aportan ácidos grasos esenciales que fortalecen la barrera cutánea. Palta y frutos secos con vitamina E protegen contra el daño oxidativo. Ese facere que le traje, ese contiene harta vitamina E y protegen contra el daño oxidativo. Una vez cuando nosotros hablamos acá de que del cigarro producía mucho daño oxidativo, o que cuando uno después de comer igual frituras, el cuerpo igual genera oxida las células, y cuando usted consume vitamina E, lo que hace es que como que pesque esa oxidación, ese daño que están haciendo, y por eso es tan beneficioso, en este caso la palta, frutos secos, o en su defecto suplementarlo. Los cítricos, como el kiwi, pimiento rojo con vitamina C, estimulan el colágeno, ya, para el cuidado de la piel. La zanahoria, el zapallo y espinaca, que tienen beta-carotenos y vitamina A, son esenciales para la renovación celular. Y el caldo de huesos es excelente en esta temporada. Tiene colágeno, aminoácidos como glicina y prolina y gelatina natural que favorece la regeneración de tejidos y mejora la elasticidad de la piel. Además, es reconfortante con el frío. Lo que hay que evitar: azúcar en exceso, harinas refinadas y alimentos ultraprocesados que generan inflamación y dañan la piel desde adentro. Se dice que en la antigüedad el médico era tan sabio y tenía tal ojo clínico que al ver a la persona con su pura piel, tú estás tomando poca agua, a ti te falta vitamina tanto y todo. ¿Por qué? Porque nuestro cuerpo, como otras veces hemos hablado, necesita todos los colores del arco iris, porque los colores del arco iris, los alimentos, están todos los nutrientes necesarios, como acá hablamos, betacaroteno, los ácidos grasos y todos, hace que de esta forma la piel se vea saludable, la visión sea saludable, y después cuando se le hacen los exámenes, salga también todo bien. En cambio, cuando una persona no, por ejemplo, la persona que consume fritura todos los días, solamente papa frita y Coca-Cola, en un par de tiempo que lo esté tomando, se ve que, por ejemplo, le salen muchas espinillas a los jóvenes, etcétera. Igual tiene que ver eso con la alimentación. Entonces, nuestra piel, al ser un órgano, como dijimos al principio, necesita todos los nutrientes distintos, sobre todo la hidratación, para mantenerse lo más...
1: La piel te delata.
0: Exactamente.
1: Oye, una vez con un iriólogo, relación por ahí, muy corta, muy breve... Pero te miraba a los ojos y sabía lo que tenía. Hoy está mal tu riñón. ¿Qué
0: sé yo? Digo yo.
1: Bueno, el suplemento dice que nos pueden ayudar, especialmente en el invierno, a que podamos cuidar principalmente la piel.
0: Exactamente.
1: Cuidarla o mejorarla.
0: Exactamente. las dos cosas, sí, y son cinco que marcan la diferencia, ya que se encuentran igual en esos alimentos que tenemos, y en el caso que no, lo encuentra acá por separado en nuestra farmacia del Dr. Cini en Puerto Natales, Manuel Bunes 473, local A, al frente del Hogar Juvenil, para todos los que nos escuchan. Entonces, la vitamina C estimula el colágeno y protege del estrés oxidativo. 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Igual lo tenemos en comprimidos.
1: ¿De cuántos son esos?
0: De 32 y son de 500 miligramos.
1: ¿De 500
0: miligramos? Sí, lo tenemos, la vitamina C es normal, ya, con que es libre de azúcar. 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
1: Hay una vitamina C que es efervescente, ¿no?
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1: ¿Pero la pastilla o el efervescente?
0: Más el efervescente que la pastilla. Pastilla es un poquito menos, pero igual es harto.
1: ¿Ya? Pero el efecto es el mismo, ¿no?
0: Exactamente. Van a llegar a un gramo. Incluso poder comer una vitamina C de 500 en la mañana o una en la noche, en vez de tomarse los 1000 en un gramo. Pero, como les digo, en este caso las vitaminas, si uno se pasó de la dosis, lo va a orinar solamente. No va a ser más terror, más como un medicamento, que si nos pasamos eso estrecho, el margen estrecho que hablamos delante. En estos casos con las vitaminas no se
1: eso, puede. Eso es para engañar, como así me estoy tomando un espumante.
2: Agua con, agua con vitamina C.
1: Estoy invitado a tomar un espumante.
0: Bueno, la vitamina E mantiene la elasticidad e hidratación. 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El omega 3 fortalece la barrera lipídica y reduce inflamaciones. Aquí recomendamos el simio omega 3, no tenemos el omega aceite de pescado igual de 800, 400, que es lo mismo que el omega 3 Hub que venden en otros lugares, ya que son de EPA y DHA que se llama. Después tenemos el magnesio también, que contribuye a la vitalidad de la piel y el equilibrio de líquidos. 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Y también nos llegó el famoso bisglicinato de magnesio, que la gente, como igual escucha harto los TikTok y todo, recomienda, no, toma este y todo, igual se enredan un poco. Yo siempre les digo que lo que más importa acá es el magnesio, y el otro que tiene detrás, citrato de magnesio, tanto de magnesio y tanto de magnesio, es el vehículo, cómo lo va a absorber el cuerpo. El citrato es lo que tiene mejor absorción, y lo que tienen que entender al final, que el magnesio es el mineral necesario, que se encuentra harto en las hojas verdes de forma natural. Que va a generar, está en más de 200 funciones del cuerpo, ¿ya? En este caso, como estamos hablando de la piel, ayuda a la vitalidad de la piel y el equilibrio del líquido, por eso lo recomendamos. Y la vitamina D, que acá como no tenemos muy poco sol, etcétera, es clave en invierno, cuando hay menos sol. 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Siempre complementa con dieta equilibrada y consulta a tu médico antes de entrar. Sobre todo hay mucha gente que, dame el golpe de neurobionta, dame el golpe de vitamina D. Pero siempre lo ideal es que se le hagan un examen, que vean si es necesario que se inyecten la cantidad millonaria de lo que están buscando, o tomando todos los días la dosis necesaria para estar bien durante el día, es suficiente.
1: Ya, ahora me quedo la duda con el tubito. ¿Será para mí o para mi mamá?
0: ¿Para ustedes? Pues, para ustedes.
1: Ah, para los dos, ya. Sí, pues. Mi mamá dijo, no, este es mío, me lo envió en el camino de regalo. Ya. Oye, para el omega 3 el pescadito, ¿cierto?
0: ¿Qué? Exacto, eso es el que más tiene omega.
1: Dicen que el salmón, un producto que se da aquí en la zona, pero es carísimo, señor, qué raro. Y este también es bueno. Infor actúa mucho en esto también, ¿eh?
0: Exacto.
1: Nuestro auspiciado
0: Infor. Vitamina D, exacto. Tenemos la marca Infor, vitamina D específico.
1: Ya, muy bien. Y Simipet. Bueno, yo, los peludos, ¿qué tienen que ir con la piel? Son peludos, los perros y los gatos peludos.
0: ¿Sufrirán nuestras mascotas igual su piel ahora en invierno? Bueno, exactamente igual. Porque bajo el pelaje hay un órgano delicado que también necesita cuidados. Perros y gatos pueden tener piel seca, escamosa, irritada, nariz y almohadillas agrietadas y piquezón excesiva. recordemos que la mayoría de los lomitos que son de calle, quiltrito y todo eso, mestizos, en el que muy pocas veces sufren de esto. Esto es más allá, cuando ya lo tenemos como hijito, más delicadito, ya perdieron su... Entonces los principales factores son el frío, la calefacción interior que reseca el ambiente y los cambios bruscos de temperatura al entrar y salir. Como consejos prácticos, controla los cambios bruscos de temperatura. Los chalecos son útiles en frío y lluvia extrema, especialmente en perros pequeños o gatos de exterior. Pero sácalos periódicamente para que la piel descanse y lávalos con detergente hipoalergénico. Reduce la frecuencia de baños en invierno para no eliminar los aceites naturales que protegen la piel. Las almohadillas y la trufa merecen atención especial. Existen bálsamos y ungüentos específicos. Consulten a su veterinario cuál es el mejor. Una dieta balanceada, rica en ácidos grasos, como salmón o suplementos de aceite de pescado, ayuda a fortalecer su barrera cutánea. Cepilla regularmente para estimular la circulación. Ante cualquier cambio en la piel o el pelaje, la primera medida siempre va a ser visitar al veterinario. La prevención es la mejor barrera.
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1: 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Ah, pero eso son en crema.
0: Exacto.
1: Ya, los otros son.
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0: Exactamente.
1: Oye, existe la crema Niveo, ¿no?
0: Tenemos la lechuga nosotros. La lechuga, la Niveo no dejamos. Sí, pero te existe, pues la del tarrito azul, esa de toda la vida, igual que la lechuga.
1: No, es que como mañana viene el programa de la generación X, que somos de los antiguos. Existía la crema Nivea, pues, y el mentolato no existía como mentolato. De hecho, el papel higiénico le llamamos confort y no papel higiénico. Bueno, seguramente, ya, bueno, ya están llegando ya antes de despedirnos. ¿Hay algo más que quieras recordar respecto al...
0: Sí, bueno, nosotros hemos estado luchando hace tiempo ya una iniciativa que es muy importante para la salud de acá de nuestra querida Puerto Natales, nuestra ciudad, me pongo político, ¿no? Y aquí tiene que ver con el desecha seguro. Hoy en día, ni en toda la región acá, si no me equivoco, no hay ningún punto donde uno pueda ir a botar sus medicamentos vencidos, ¿ya? No hay ningún lugar. Y Simi tiene, bajo su iniciativa de Simi Planeta Verde, tiene todo algo estandarizado para realizar ese proceso. Mi empleador, ya, de nuestra franquicia, la Murphy SPA, ya, que tenemos la marca Dr. Simi, se lo compramos. Ellos trabajan, es de uno de los franquiciados de más antigüedad, llevan 13 años, tienen 14 farmacias, en distintas partes, como hemos hablado otras veces, en todas sus otras farmacias en el norte. Tienen ya su punto de desecha seguro dentro de la farmacia, ahí bonito, la gente llega, deja su medicamento ahí, y después nosotros seguimos todo un proceso, ya que es todo por ley estandarizado. El tema es que acá en esta parte no hay nadie que lo pueda retirar. Entonces, y hay vacíos legales igual, y entonces no hemos tenido la recepción, el apoyo, estábamos mandando correo a Punta Arenas, para acá, para todos lados, entonces no hay forma. Todavía estoy siguiendo ayuda, estamos peleando, tenemos todo hecho, solo nos falta una empresa que pueda retirar los medicamentos cuando se acumulen después de 6 meses, y tampoco que la gente, imagino que va a venir a tirar toneladas de medicamentos, ya, pero es algo muy saludable para... el medio ambiente, porque muchas veces eso termina en el vertedero, sobre todo en el norte, hay gente que los recoge de ahí mismo, de las basuras, gente que va ahí, o termina contaminando aguas, y esa contaminación después es muy muy dañina para todo lo que es las plantas de aguas servidas, y en su efecto igual que se lo pueden consumir, no se dan cuenta que están vencidos y lo toman.
1: ¿Pero qué hacen ustedes con el medicamento?
0: lo dejan ahí en el punto de desecha y después
2: nosotros, pero lo tienen ustedes
0: ahí. Claro, ahí después solo lo sacamos cuando se llena, lo dejamos en un lugar específico
2: y después lo meten en la bolsa y lo ponen en la basura, ¿o no?
0: No, no, pues después viene una empresa, esa empresa es la que nos hemos encontrado acá en toda esta región. Si alguien sabe y podría contactar al doctor Simi, ya que al final es algo que va, es una iniciativa que ayuda a todo Puerto Natales, ¿ya? Porque no hay un lugar acá en Puerto Natales para eso, ni en Punta Arenas. Ya. Por eso es importante y estamos peleando para, o no peleando, sino que viendo, gestionando cómo lo podemos hacer.
2: ¿Ya? Pero, pues, Puerto Montt, ¿hay dónde entregarlo, no?
0: Es que tiene que ser toda la burocracia, pues, todo esto de la ley, todo tiene que ser una empresa que tiene la cuestión de la Seremi, el rol, que lo va a pescar de acá, lo va a llevar por barco, lo va a llevar por avión, va a llegar a Santiago, va a llegar a tal lugar, es todo un proceso. Entonces más fácil en el norte porque la empresa está acá, o a día, y me contacté y ya no están trabajando. Bien. Entonces, desecha seguro. Si tienes crema, suplementos o medicamentos vencidos en casa, no los tires a la basura ni por el desagüe. Tráelos a nuestros locales y los recibimos para una disposición segura y responsable con el medio ambiente. Entonces eso se va a venir. Y entonces esa es una iniciativa y la otra es el jueves de bondad. 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En este caso, la que está trabajando ahora en todas nuestras sucursales es que si tú eres el seleccionado, tu compra te puede salir por 10 pesos. 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
2: Ah,
0: qué alegría, caballero.
2: Ayer no atendieron, ¿no?
0: No, ayer justo fue feriado, me dejaron descansar, así que descansé.
2: Ya, así que.
0: Palabra final.
2: El próximo juego va a tirar dos premios. No,
0: debería de, claro, se perdió el ayer.
2: Claro, cuando lo viene tira dos programas, entonces ahora cuando los juegues que no atiendan, tiene dos premios.
0: Ya. Y como palabras finales sobre el cuidado de la piel, cuidar la piel en invierno no es solo estética, es salud. Hidrátate por dentro y por fuera, protégela del frío, cuida tu alimentación y consulta con nosotros si necesitas orientación sobre suplementos o productos. En Farmacia de Dr. Simi estamos siempre para ayudarte. Cuídense mucho en este invierno patagónico. Muchas gracias a vosotros.
2: Bueno, nos despedimos de la gente de la sintonía. Terminamos el programa también porque ya son las 12, 2 minutos. Y nos despedimos de la gente de TikTok nomás que ahí tiene. Y también de la gente que está a través de Facebook Live de Radio Paine. Que tengan un muy buen fin de semana. Nosotros nos vemos mañana en Somos de la Generación X. Recuerde que mañana vamos a hablar con Salvador Miranda, que nos va a contar, fue a ver la Odisea de Homero, ¿cierto? Bueno, nos va a contar mañana cómo estuvo la película.
0: ¿A qué hora?
2: A las 10 de la mañana empieza, Salvador está a las 11. Perfecto. Oiga, le voy a regalar al cine. Sí, sí, ahí tengo una trade.
0: Ya no.
2: Para que vaya a ver la Odisea de Homero.
0: Ahí vamos entonces.
2: Porque su hijo todavía es muy chiquitito para ir a ver los Minions. Ah, o también están dando Toy Story 5 también en
0: claro,
2: el
0: cine. Sí.
2: Ya, todavía es chiquitito.
0: Ya en su año, sí.
2: Muy bien. Nos vamos. Chau.
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0: 12:05.
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6: 12 horas y 11 minutos.

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0: 12 horas y 16 minutos.
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0: 12 horas y 21 minutos.
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0: 12 horas y 24 minutos.
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0: 12 horas y 29 minutos.
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4: ...12 horas y 36 minutos...
5: 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Se llamaba Margarita, pero un defecto tenía: ella tejía gorritos y a veces me los ponía.
6: Estuvimos pelando choclo en el fondo de mi casa. Como tengo mal colchón, me fabriqué una payasa. 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

0: 12 horas y 41 minutos.
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2: ¿Cuándo me haya llame para Santiago, Huguito?
3: ¿Me? ¿Está loca usted, mijita? Hace tiempo que le dije adiós a Santiago, mire.
2: Claro, pues ya no dejan vivir las mujeres también, pues.
3: ¿Y qué culpa tengo yo de tener tanto seusapil, pues?
2: ¿Hasta qué?
4: Oye, Hugo.
3: Déjale.
4: Dicen que vos, desde que te viniste de Santiago, oye, andan todas las mujeres enfermas.
2: ¿Y por qué, oiga?
4: Porque se vino el feo que les quitaba el hipo, pues.
2: Pues de hecho, sigamos con el otro pie, mami.
4: ¡A un cojo se lo dijeron! ¡Arriba!

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0: quiere que le ponga esta rosa en la solapa, mijita?
1: ¿En qué solapa me la haya ponerme la tonto solapao?
0: Eipo, en la inflación delantera de su anatomía personal.
1: ¿Quién no se la vaya a ponérsela a tu abuelita, mire?
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1: La risa que le dio. ¿Vos la tenías así, vi?
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1: ¿Y a vos dónde te voy a colocar?
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1: ¡Es el negro!
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0: 12 horas y 50 minutos.
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0: 12 horas y 56 minutos.
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3: Oiga, Teresita, ¿otra vez te esperando guaguita?
4: Sí, usted sabe que un chopezón cualquiera da en la vida.
2: Sí, pero usted pasa en el suelo nomás, pues.
5: Ya se rúchele con la cueca, la chusquisita.

0: 13 horas y 2 minutos.
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2: 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Exacto. No tiene costo para quien escucha. No hay que suscribirse a nada. Y aunque falte la luz, sigue funcionando. Además, no te exige atención completa. 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
2: 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Trece horas y 8 minutos.

0: Ay, ay, ay, qué cosa, por Dios.
1: Oye, Loncón, ¿qué pasó con Julia?
0: ¡Casó Julia!
2: ¿Y Julio?
0: ¡Julio también casó!
1: ¡Y nos fuimos con la cueca, la vieja Julia!

0: 13:20.
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0: 13:25. 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
0: 13:29.

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2: Hola, buenas tardes, ¿cómo están? En medio del temporal hacemos esta segunda edición del diario de Cooperativa. Sigue lloviendo allá en Santiago, sí, y así va a permanecer durante todo el fin de semana. Hay 10 grados de temperatura, la sensación térmica es más baja, sí. Ya hay mucha humedad en las ciudades de anoche, desde la tarde ayer incluso, cuando apareció la lluvia y no ha parado prácticamente. De madrugada me decían que se detuvo un rato, ahora en la mañana tal vez, pero sigue precipitando. Hay previsión de lluvia, le digo al tiro. Sí, hasta el domingo, hasta el lunes incluso. Bueno, hoy día 11 de máxima, así que estamos ahí pisando la máxima prevista para hoy aquí en Santiago, y la preocupación por todo lo que ha dejado esto. Ahora vemos, por ejemplo, un socavón ahí en Reñaca, en el sector Los Pinos, casas que están un poquito colgando en medio del cerro, en Viña, la afectación que hay en la zona costera del Biobío, en Penco. Bueno, está el presidente de la República, ya conversó con el diario de Cooperativa en la mañana, ya en la zona. Vamos a estar con Christopher Espinosa más ratito. Viernes 17 de julio del 2026, con pronóstico de chubascos en prácticamente todo el centro sur, desde Atacama y hasta la zona del Biobío. Ahora había dejado de llover ahí en Concepción, me decía Christopher Espinosa hace un rato. Se anticipa incluso la posibilidad de tormentas eléctricas en La Serena y en Valparaíso. Lluvia también para Rapa Nui, para Juan Fernández. Fuerte viento en Atacama. En el sur de la región de Atacama podría empezar a llover también el día sábado. Ha caído algo de agüita, algo de viento también a propósito de todo el temporal, pero recuerden que no hay clases, de hecho, desde Atacama hasta la Araucanía para esta jornada. En una de esas, el fin de semana, perdón, nos enteramos que el lunes tampoco hay actividades, no sabemos. Es parte de la evaluación que va a hacer la autoridad en lo que viene. 20 grados hoy en Arica, 19 en Iquique, 0 de máxima para Punta Arenas, 3 solamente en Coyhai, que allá también está lloviendo en la región de Aysén. Así partimos.
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0: voces del jazz de todos los tiempos, ¿no? Junto a Ella Fitzgerald, seguramente algún otro. Nació como Eleonora Holiday Fagan, apodada Lady Day. Un día como hoy, falleció Billie Holiday. 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Había nacido en 1915, murió joven en el año 59, tenía 44 años, era de Filadelfia, de Philly, dicen los gringos. Murió en Nueva York, dueña de una voz espectacular, icónica, y de un fraseo insuperable. Además, estaba en la escena muy seguida, tanto que en el año 38 la invitan a ser la artista principal de una orquesta en los Estados Unidos, y se convirtió así en la primera mujer afroamericana en trabajar con una banda compuesta exclusivamente por músicos blancos que tocaban para ella, para Billie Holiday. Murió un día como hoy.
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0: En la versión de Blue Moon de Billie Holiday, música de siempre para algunos problemas de siempre, en medio de las lluvias, los temporales, el balance del Senapred temprano, lo que está pasando en las calles de la capital. Cristian Aburto, bienvenido, ¿qué tal?
2: Así es, Rodrigo, buenas tardes. Esta mañana se entregó el balance de lo que ha dejado este sistema frontal, que las autoridades indican que las próximas horas se vivirá el pic de las precipitaciones entre las regiones de Coquimbo y O'Higgins, por lo que se hizo un llamado al resguardo de la población. Hasta el momento, en el periodo que contempla este temporal, el Servicio Nacional de Prevención y Respuesta ante Desastres informó que se han registrado 3 personas fallecidas y 7 lesionadas. 466 personas ocupan los distintos albergues en estos momentos, la mayoría de ellos evacuados de asentamientos precarios. También se reportan 158 personas aisladas producto de la activación de algunas quebradas, quienes en su mayoría se concentran en la región de Coquimbo. Mientras que en la capital hay un llamado a desalojo en la toma a Nuevo Amanecer de Cerrillos. También en Cerro Navia, un bus del sistema Red chocó contra la muralla de una casa, y toda esta información, por supuesto, la entregaremos más adelante en el diario de Cooperativa.
0: Estamos en Santiago, estamos en regiones, volvemos contigo, Cristian. Por ahora, el Biobío, llegó el presidente por la zona después de la tragedia del Irquén ahí en Penco Bajo, afectado por los incendios en el verano, y ahora lo de las marejadas. Christopher Espinosa, ¿qué tal?
3: Sí, Rodrigo, muy buenas tardes. Ya en la delegación presidencial regional, el presidente de la República, José Antonio Kast, que encabeza una reunión de coordinación para la emergencia. Dentro de los próximos minutos debiese entregar declaraciones sobre medidas que se van a tomar. El Biobío tiene una situación particular que no vive en otras regiones, es que acá ya se gastó el 2% de fondos para una emergencia. Se está solicitando una excepción para poder ir rápidamente en ayuda de las personas damnificadas, centrado principalmente en Penco, la zona del barrio Chino y Cerro Verde Bajo, resultaron muy afectadas. De eso vamos a estar hablando más adelante aquí en el diario de Cooperativa.
0: Sí, un testimonio, entre otros, de este vecino que se lo había llevado la ola. Él trató de quedarse en su casa, agarrar lo que pudo, y de repente entró el mar, casi se lo lleva, salvó con vida. Se lo relataba a Christopher hace un ratito. Vamos a volver al Gran Concepción más tarde. Estamos con Carlos Ruiz por ahora en la región de Coquimbo, y ahí la imagen de la grúa que cae sobre unas casas en medio del fuerte viento no es lo único. Carlos, ¿qué tal? Buenas tardes.
4: ¿Qué tal, Rodrigo? Buenas tardes. Claro, no es lo único, porque son varias situaciones de emergencia a esta hora en la región de Coquimbo, pero una de las que llama la atención es precisamente lo de esta grúa. Ya comenzaron los trabajos para removerla desde las casas que resultaron destruidas, se evacuó a las personas del lugar, pero todavía no se ha podido remover la estructura, y también estamos reportándole que es la preocupación de los vecinos, porque hay una segunda estructura que todavía se mantiene en pie, precisamente en un día que ha aumentado muchísimo el viento. Pero también en la costa, en el sector de la playa La Herradura, hay 2 embarcaciones que están varadas y está la Armada haciendo los esfuerzos para poder retirarlas. Todo eso se lo contamos más adelante en el diario de Cooperativa.
0: Volvemos con eso. Estamos ahí en Talagante también, pendientes del campamento que tuvo que ser evacuado incluso por militares en la víspera. Pablo Rivera, ¿qué tal? Estábamos con Pablo Rivera desde tempranito, ahí en el lecho del río Mapocho, comuna de Talagante. Muchísima preocupación desde hace varios días ya por parte de la autoridad regional de lo que podría pasar en ese lugar. Hay harta gente que salió, pero otros permanecen. Pablo, tú. Está seguro que está Pablo Rivera en línea. Por ahora, información policial de las últimas horas, lo más grave, lo que ha ocurrido en Lo Espejo. Felipe Cofré, bienvenido.
5: Es un operativo muy amplio que desarrolla personal de carabineros con organismos especializados para dar con el paradero de este solitario pistolero que acá en la comuna de Lo Espejo, en la población José María Caro, ante una fiscalización de rutina por parte de personal de la 40 Comisaría de Radio Patrullas, decide dispararles aparentemente con una pistola automática. Efectúa varios disparos, hubo un intercambio, dispararon contra el vehículo en que se trasladaban estos funcionarios, que resultan con heridas de bala. Uno de ellos, un subteniente, con dos impactos en la zona inguinal y otro con una herida en el muslo. Todo esto mientras seguían a esta persona que huía de carabineros. Se trasladó en una micro hacia el sector de Ciudad del Niño, en la comuna de San Miguel, en donde está siendo intensamente buscado por personal policial. Las reacciones de este operativo, que todavía se encuentra en curso, por supuesto, las ampliamos más adelante.
0: Así será. ¿Estamos con Ernesto Contreras? ¿No? ¿Para hablar del Mundial? Yamal y Porro entre algodones en España. Un árbitro esloveno para el duelo entre la Furia Roja y Argentina. Dicen que Milei no va, se queda en Buenos Aires. El que va es el jefe del gobierno español, con el que Trump no tiene ni una onda, nada, no se pueden ver. Trump y Sánchez van a tener que estar ahí, en el palco, en un estadio donde alguna vez se coronara Chile, ¿eh? ¿Qué tiempo aquello? Ernesto Contreras, bienvenido.
6: ¿Cómo está, Rodrigo? Hace 10 años, hace una semana, se homenajeó a esta selección que le gana en la final del MetLife ahí a la selección argentina, con la histórica tajada de Claudio Bravo a Sergio Agüero. Ahí Argentina, el día domingo a las 15, contra la selección española, buscando su segunda Copa del Mundo consecutiva, algo que solo hizo Brasil el 58 y el 62. Árbitro esloveno, uno que ha dirigido ya 3 partidos en este Mundial, el árbitro Vincic, que estuvo en el triunfo de España sobre Francia en la Eurocopa, y estuvo también presente en partidos de Argentina en el Mundial anterior, como por ejemplo la derrota ante Arabia Saudita. Así que árbitro esloveno para la final. Lamin hoy día no entrenó. Lo mostraron con un vendaje en el muslo a Lamin Yamal.
0: Yo lo vi paseando igual por Nueva York.
6: ¿Sí?
0: O sea, no sé, a lo mejor era mentira.
6: O quizás sí, pero no pudo entrenar, pero sí puede caminar. Pero no se va a perder la final seguramente Lamin, pero está hoy entre algodones, entre igual algodones. Que Pedro Porro.
0: Es buena esa.
6: Uno sabe que va a jugar el domingo Lamin, o sea, y que va a jugar Pedro Porro. Sin lugar a dudas que son los dos que no entrenaron hoy día.
0: Camisetas de perro.
6: Cogera de porro en este caso, sí, en el caso de Pedro. Camiseta estelar de Rodrigo para los dos el día domingo en el MetLife, mañana a las 17 horas, el partido que nadie quiere jugar.
0: Perdón, usted dice España de rojo,
6: Argentina de con la albiceleste. La misma ropa oficial, sí, no hay cambio de camiseta. Estadio totalmente vendido. Se dice que la entrada más cara en la reventa oficial de la FIFA está alcanzando los $180,000. Y la más barata, 7,000. Así que está todo dado.
0: ¿7,000?
6: La más barata en los sitios de reventa de la FIFA, ojo, que son oficiales.
0: Otra cosa afuera y a la mala.
6: Y probablemente esté por ahí. Así que todo listo mañana a las 5 en Miami, Inglaterra, Francia.
0: Que igual es bonito en el papel, pero es un partido que nadie quiere jugar.
6: Nadie. Quizás los ingleses un poco más. Quizás los ingleses un poco más que los franceses. Pero Mbappé tiene una motivación: ser goleador del Mundial.
0: Es verdad.
6: Tiene 8, igual que Messi.
0: ¿Y Kane?
6: Está a 2. Se quedó con 6.
0: Hasta mañana podría.
6: Puede también igualar
0: también puede ser.
6: A Messi o a Mbappé. Así que hay un incentivo con los goleadores. Por último.
0: Lo espero en un ratito.
6: Ahí nos vemos. Chao.
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0: Sumamos a la conversación a esta hora al subsecretario del Interior, Maximiliano Pavés. ¿Sí? Max Pavés, ¿está en línea? ¿Cómo está, subsecretario?
7: Hola Rodrigo, ¿cómo está usted? Muy buenas tardes ya.
0: Sí, buenas tardes. Usted de la casa, fue cafetero en el primer café.
7: Oiga, siempre un gusto volver a hablar con Radio Cooperativa. De verdad, siempre un gusto.
0: Muchas gracias por el contacto. Oiga, lo primero, la información que tenga interior respecto de los carabineros baleados ahí en Lo Espejo, ¿hay detención ya del responsable? ¿Se le busca intensamente, al menos hasta hace algunos minutos?
7: Sí, bueno, el viceministro de Interior y Secretaría General de Gobierno se refirió hace algunos minutos del Palacio de la Moneda. Es una circunstancia muy desafortunada que en el marco del cumplimiento del deber, dos carabineros ejerciendo una fiscalización fueron repelidos a balazo. El ministro de Seguridad se va a referir en algún rato más a esta situación. La subsecretaria Pilar Giannini se encuentra en el Hospital de Carabineros acompañando a los funcionarios de la institución y por lo tanto estamos dando todo el apoyo para no solamente acompañar a los carabineros que fueron trasladados por vía aérea, sino que además para poder buscar a los responsables, que por ahora no se ha dado con ellos.
0: El ministro Arrao viene del sur, el ministro Arrao, porque estaba precisamente acompañando a la familia del carabinero baleado en Valdivia, ¿no?
7: Así es, sí, yo creo que él entiendo que va a permanecer en Valdivia, pero se va a referir al tema en un rato más. No. Para poder dar toda la información. Lo que sí, la subsecretaria de Seguridad, Pilar Giannini, está en el Hospital de Carabineros acompañando a ambos funcionarios. Así es que todo el cariño del gobierno hacia la institución de Carabineros de Chile, porque tal cual como lo dijo el ministro Alvarado, cuando se atenta contra Carabineros, se atenta contra la seguridad de todos los chilenos. Así es que vamos a ver cómo evoluciona esta situación, que esperamos sea favorable.
0: Subsecretario del Interior, Max Pavés, el punto crítico del temporal, subsecretario, hoy día, las mayores complicaciones. Vimos la imagen, por ejemplo, de esta grúa que cae sobre unas casas en Coquimbo, pero también la del mar que ingresa incluso a las viviendas en Lirquén. ¿Qué nos puede contar?
7: Mire, en primer lugar, Rodrigo, es importante señalar que el sistema frontal se ha comportado tal cual como lo previmos, ¿ya? En ese sentido, las alertas del gobierno y la emergencia preventiva que se declaró y también la alerta climática han dado cuenta de que el monitoreo ha sido el correcto. Las marejadas anormales estaban advertidas y, claro, lamentablemente son lugares donde las casas están muy cerca de la costa y por lo tanto hubo afectación de viviendas que ya están completamente identificadas por parte de los equipos de la Delegación Presidencial Regional y también por parte del Senapred Regional. Anoche ya empezó el retiro de escombros y trabajo que iba a continuar para hoy. El presidente se encuentra en la zona en este minuto, va camino a Penco. Y por lo tanto estamos haciendo todo lo que hay que hacer para evaluar, catastrar y establecer las eventuales ayudas tempranas. Uh-huh. En el resto del país, y como el sistema frontal es dinámico, nosotros creemos que en la parte centro-sur del país lo más intenso ya ha ido pasando, ¿ya? Y por lo tanto los esfuerzos hoy día del gobierno están centrados en monitorear lo que pueda estar pasando donde está declarada la emergencia meteorológica, que es entre la provincia del Huasco y la región de O'Higgins, donde estamos teniendo muchas precipitaciones, donde se han activado quebradas, fundamentalmente en las zonas de la provincia del Huasco y también en las provincias del Choapa y del Limarí, donde tenemos a los delegados y a todos los equipos desplegados para ir advirtiendo y apenas se producen situaciones, ir despejando los caminos, tal cual como pasó en el camino de Illapel. Entonces estamos haciendo todo lo que hay que hacer. Ahora en Coquimbo no hay lluvias, hay viento. Hablé recién con el delegado presidencial regional. ¿Ya? Y por lo tanto las precipitaciones están concentradas fundamentalmente entre la región de Valparaíso ahora y O'Higgins.
0: Ya, con algunos anegamientos, vimos lo de Petorca, lo que está pasando también, hay un socavón que apareció ahora en Reñaca, en una zona urbana, digamos, con varias casas ahí, lo mismo en la región de Coquimbo con esa activación que usted dice. Lo de Atacama puede ser más complicado, una zona que no está acostumbrada a tanta cantidad de agua, que además viene de una sequía permanente, o sea, hace mucho tiempo.
7: Mire, hoy día en la mañana, primerísima hora, me comuniqué con el delegado presidencial del Huasco. Habían caído precipitaciones bastante intensas, pero no había ningún tipo de afectación, ¿ya? Y por lo tanto, hoy día las afectaciones y los lugares donde habían, un rato atrás, algunas personas aisladas, pero sin afectaciones, ¿ya? Eran fundamentalmente la región de Coquimbo. Ya por ahora el Huasco está reaccionando bien.
0: Eso cuando usted me habla de la región de Coquimbo, es la situación puntual, en la cercanía de Illapel, que ahí hay una crecida, claro, importante.
7: Así es, Illapel y también algunos lugares en la provincia de Limarí, ¿ya? Entonces ahí nosotros tenemos activación de quebradas que en algún minuto de la mañana, hay que confirmar esa situación, habían dejado algunas personas aisladas pero sin afectación de viviendas, ¿ya? Rodrigo, ¿qué es lo que nos importa a nosotros especialmente? Y aprovecho los micrófonos de Cooperativa, lo que está pasando en Talagante, ¿ya? Nosotros llevamos 2 días con una evacuación planificada con personal del Ejército de Chile para poder atender las circunstancias de las personas que viven en el campamento Rivera del Río Mapocho, en Talagante, donde el agua ya está empezando a llegar y se está empezando a acumular de manera importante.
0: Todavía hay gente en ese sector, ¿eh?
7: Así es, han salido más de 1.500 personas, ¿ya? Donde se hizo una muy buena albergación, se hizo una gestión de albergue donde hay 3 albergues en la región de Talagante, pero el río, el agua se está empezando a acumular. Yo hago un llamado a que la gente que está en el campamento Rivera de Río, en la región de en la ciudad de Talagante, salgan de ahí. Quedan 300 personas, en la información que me dan en este minuto, ¿ya? Con los equipos del Ministerio del Interior que están allá y de la Delegación Presidencial Provincial, hay 300 personas que aún no salen. Y yo quiero hacer un llamado para que esas personas salgan de ese lugar. El otro lugar donde estamos monitoreando, Rodrigo, es en Puente Alto, en el sector que se llama La Islita, donde también hay albergues disponibles, y donde también tenemos hace un rato la presencia de el delegado presidencial provincial en el campamento Colombia y América Indígena, ya que están en Cerrillos, donde también el Cernagiomín alertó posibles remociones en masa.
0: Sí, de hecho se está evacuando.
7: Así es. Entonces son 3 las evacuaciones que nosotros estamos propiciando en la región metropolitana. Repito, el campamento Rivera del Río Mapocho en Talagante, el campamento Colombia y América Indígena en Cerrillos, y también el campamento que se denomina El Sueño de Todos en La Islita, que también ya había empezado su evacuación.
0: Ya, eso en Puente Alto, zona sur de la capital. Me habló de ayudas tempranas, se está realizando y tomando la fecha FIBA, entendemos, en la zona de Penco, por ejemplo. ¿Van a haber bonos ahí? Sí.
7: Mire, eso hay que definirlo muy bien, porque toda la ayuda temprana está siempre en el contexto de los momentos posteriores a la emergencia más intensa. Entonces nosotros ya estamos catastrando con el personal municipal de Penco y también reforzados con el Ministerio de Desarrollo Social, y para eso, una vez terminados los catastros, el nivel de afectación, hay que pensar que en la región del Biobío hay cerca de 500 afectaciones de viviendas en toda la región, ya, y en el sector de Penco-Lirquén había estaba oscilando entre las 60 y 80 viviendas. Con el presidente de la República va a hacer los anuncios respectivos, pero toda la disposición del gobierno para poder apoyar a los compatriotas que pueden tener alguna afectación está disponible absolutamente.
0: Subsecretario Pavés, las clases. Hoy no hay clases entre Atacama y la Araucanía. ¿Qué va a pasar el lunes? Porque va a seguir lloviendo.
7: Miremos, en evolución, estimado Rodrigo, porque las clases es muy importante por razones de normalidad, de no perder nuestras clases, de que ojalá en todo el país se pueda normalizar la asistencia a clases, aunque siga lloviendo. Eso no quiere decir que si hay alarma meteorológica esto no se puede evaluar, ya, porque las precipitaciones en gran parte del país con un nivel de intensidad menor van a seguir la próxima semana, pero nos parece que por ahora no hay razones para aumentar la suspensión de las clases, ¿ya? Porque el sistema frontal es dinámico, esto nosotros lo estamos monitoreando diariamente con las mesas técnicas en SENAPRED, que es la forma donde reunimos la toma de decisiones con el ministro del Interior, con la directora nacional, con toda la red que de delegados presidenciales y directores regionales, donde por supuesto también está educación, lo estamos evaluando minuto a minuto. Por ahora no está previsto la suspensión de clases para el día lunes. Si hay algún cambio, lo vamos a comunicar formalmente.
0: Ya, ¿un nuevo reporte en SENAPRED? ¿Por la tarde?
7: Sí,
0: ya.
7: A las 7 de la tarde, así es. Nosotros vamos a tener mesa técnica nacional. Lo más probable es que vuelva a estar encabezada por el ministro del Interior. Y vamos a hacer un punto de prensa a la salida de eso, que va a ser más o menos cerca de las 9 de la noche. Lo importante, Rodrigo, yo quiero señalar que el comportamiento del sistema frontal ha sido el que lo hemos monitoreado de manera correcta. Hoy día no hay alertas rojas en ninguna parte del país, y los esfuerzos de preparación que el gobierno ha hecho, que instruyó el presidente de la República, han, en nuestra opinión, han permitido conducir esta emergencia de manera adecuada. Con la cantidad de lluvia van a haber afectaciones. Nosotros estamos procurando que sean las menores posibles. Y nuevamente aprovecho los llamados en los micrófonos de la gran radio cooperativa para llamar al autocuidado. Todavía veo yo, estimado Rodrigo, que hay móviles de prensa de distintos canales en los bordes costeros. Todavía vemos que hay personas que han salido a trotar en la mañana cerca de la costa en algunos lugares. Entonces, el llamado es al autocuidado, planificar los traslados. Okay. Y paciencia, porque la luz va a ir llegando. Nosotros ya tenemos a las 12:20 del día tenemos 400.000 personas sin energía eléctrica en el país, pero hay una fuerza de tarea encabezada por la ministra Rincón y el subsecretario Briones de Energía para poder ir coordinando todas las empresas en el restablecimiento del servicio, que fundamentalmente ahora afecta con mayor intensidad a Valparaíso, donde está la ministra y el equipo, y también a la Araucanía. Pero sí, tenemos nosotros en el nivel global más del 90% de los clientes con servicio, sí, 94% con servicio, así que
0: pero efectivamente,
7: estamos
0: todavía
7: haciendo lo que hay que hacer, Rodrigo.
0: Todavía hay más de 400.000 clientes sin luz, muchos de ellos 165.000, es decir, son más de 300.000 personas seguramente las que están sin energía en la región de Valparaíso. El subsecretario del Interior, Máximo Páez, gracias por este contacto.
7: Siempre un gusto, Rodrigo, saludos a todos ustedes y un abrazo a todos los chilenos en estos momentos de agua.
0: Buenas tardes.
7: Buenas tardes.
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0: 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Una, un minuto. Una, un minuto.
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3: Dos carabineros baleados en medio de una fiscalización. Esto en Lo Espejo, límite con Pedro Aguirre Cerda. Solitario pistolero, intensamente buscado. Habría realizado más de 30 disparos en ese lugar. Esto fue peor que un tsunami, dice el alcalde de Penco, por las marejadas que destruyeron parte del Ilquén. El presidente llega al Bío Bío. Cast habló con Cooperativa temprano, garantizó la entrega oportuna, dice, de recursos para la emergencia. Destacó el apoyo de las Fuerzas Armadas. Evacúan campamentos en Talagante, Puente Alto y Cerrillos. También hubo alerta SAE por riesgo de desbordes y aluviones en Curanilahue y Quilpué. Preocupa la activación de quebradas, también las posibles remociones en masa en zonas del norte chico, afectados por la sequía en los últimos años. En Santiago podrían caer hasta 90 milímetros de agua hoy día. Hay 3 muertos por el temporal, casi 500 albergados. A esta hora, más de 1 millón de personas sin luz. Las clases están suspendidas entre Atacama y la Araucanía. En Cooperativa, el mandatario además llamó hoy a la Cámara a despachar el martes su mega reforma. El oficialismo espera evitar la comisión mixta. La oposición irá al TC. En el exterior, fuerte sismo, 7,4 grados, sacude a México y Centroamérica. Jefe del gobierno español viaja a la final de la Copa del Mundo. Trump no lo puede ver a Sánchez. Milei se quedará en Buenos Aires. Y en la cancha, un esloveno arbitrará el domingo en New Jersey. Colo-Colo quiere a Bocinha en el arco albo. Sin jugar, Tavilo avanzó a semifinales del ATP de Båstad en Suecia.
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3: Cielo nublado, lluvia en la capital, hay 10 grados de temperatura, la máxima con suerte, 11 más rato. Después del almuerzo va a seguir lloviendo durante todo el fin de semana, incluso la próxima semana. Por ahora, nos decía el subsecretario Máximo Pavés, no está contemplada la suspensión de clases a partir del lunes, o para el lunes, pero eso hasta ahora se va a tener. Esa situación a medida que avanza este tren de sistemas frontales, este río atmosférico entre el sur de la región de Atacama y el centro del país, la región de O'Higgins. Hoy día en Talca, en todo caso, en el Maule seguía lloviendo. Vamos a partir, sí, en contacto con el Bío Bío.
0: 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Una, 5 minutos. Una, 5 minutos.
3: Ahora la situación de Penco, Lirquén, con las marejadas es muy, muy compleja después de que esto destruyera varias viviendas allí. El riesgo de desborde en Curanilahue también ocupa la autoridad. Está el presidente en la zona, Christopher Espinosa. Buenas tardes.
4: Hola, Rodrigo, ¿cómo estás? Muy buenas tardes. Sí, está comenzando el punto de prensa convocado por la Presidencia de la República para entregar el reporte del paso de este sistema frontal acá en la región del Biobío, que, como tú bien indicabas, Rodrigo, tiene la situación más compleja en la zona del borde costero de Penco, Lirquén y el barrio Chino, y el lugar de Cerro Verde Bajo, este último, con el mayor grado de destrucción producto del ingreso con fuerza de marejadas durante la última jornada. Hay viviendas completamente destruidas, otras con diferente grado de afectación. Historias también que se comienzan a conocer, como la de Pedro Carvajal, un pescador que despertó durante la jornada del jueves, estaba tomando desayuno, vio que el mar estaba bravo, pero en ningún momento pensó de que fuese a ingresar con tanta fuerza. El agua lo sacó de su casa, afortunadamente pudo salvar con vida. Escuchamos ese testimonio.
5: Me había levantado, tomé desayuno, pero el mar no estaba tan fuerte. Pasó como media hora y no, insoportable. No, empezaba a reventar aquí la parte de la culata de la casa y la echó las dos para allá. Ahí pasó el agua, se rapa.
6: ¿Fue todo muy rápido? ¿El agua se lo llevó usted?
5: Sí, porque dio la vuelta, me pilló justo acá y me pilló la ola y me dio dos vueltas adentro. Y ahí dije, no, nada más que hacer, ya, me voy. Y me fui.
6: ¿La casa destruida completamente?
5: Primer piso abajo completamente destruido. Todas las cosas y todo.
6: Oiga, cuando le agarra el agua, ¿qué pensó en ese momento?
5: No, tuve la tranquilidad y salimos.
6: ¿Porque estaba dentro de la casa todavía?
5: Sí, pues. Y ya... Esto todavía no lo había votado, todavía está esta parte abierta aquí todavía.
7: Don Pedro y sus vecinos hoy piensan en cómo reconstruirse. El daño es significativo en varias viviendas. Lo relató así el alcalde de Penco en conversación con el diario de Cooperativa, Rodrigo Vera.
8: Aquí fue peor que un tsunami, con ráfagas de viento que deben haber superado los 100 kilómetros por hora, un oleaje que pasaba por arriba de las casas de dos pisos. Tenemos un daño muy importante de 80 viviendas, con mucho daño. Tenemos 12 viviendas con pérdida total, es decir, entró y reventó todo lo que está dentro y salió hacia la calle. Tenemos el colapso del puente Melón, que dejaría aislado a casi 2.000 personas. Y tenemos todos los varaderos donde suben sus botes, están destruidos. La fuerza del mar impresionante rompió los muros y tenemos 4 embarcaciones que la ola lo levantó y lo deja caer en el rocado y con pérdida total.
7: Los afectados esperan ahora por ayudas. Para eso se necesitan recursos. La región del Biobío tiene una condición especial. Precisamente en Penco se invirtieron

0: hemos ido dando respuestas a las urgencias que se han dado. Hay hartas emergencias en curso en la región de Biobío, sobre todo en Curaidahue, Arauco, Penco, Tomé, y ya se han ido tomando las medidas gracias a una organización y prevención que se fue realizando con bastante anticipación. Después, con los gobernadores también, en las reuniones que tuvimos previamente, nos dimos cuenta de que siempre los fondos de emergencia tenían alguna dificultad para poder ocuparse. Se dictó el decreto el día lunes, el 12-12, que permitía el uso de fondos durante la emergencia, no post-emergencia, en conjunto con la SENAPRED y los COGRIT, para que los fondos sean bien dirigidos.
1: Parte de cómo se va a trabajar el proceso ahora de reconstrucción, trabajar en medidas de mitigación para poder salir de esta situación con apoyo a los afectados. A esta hora, Rodrigo, comienza a hablar ya el presidente de la República acá en Concepción y posteriormente se dirigirá hasta Cerro Verde Bajo en Penco.
2: Lugar de la emergencia en la última jornada, con estas marejadas que describía el alcalde como peores que lo del tsunami del 2010, lo dijo así, en esa zona del Biobío. Christopher, retomamos cualquier novedad, gracias.
1: Que esté muy bien.
2: Mientras tanto, en la región de Coquimbo, embarcaciones varadas ahora en playa La Herradura y los trabajos para remover esta grúa que cayó desde un edificio en construcción sobre unas casas, ¿no? Carlos Ruiz, buenas tardes.
3: Buenas tardes, Rodrigo. Sí, claro, son emergencias que a esta hora están ocurriendo y mantienen preocupados y ocupados a los distintos equipos de emergencia y también de la empresa privada. Vamos primero con el tema de esta grúa que ayer cayó sobre varias viviendas causando daños importantes. Vimos en el lugar que los daños son estructurales, viviendas que quedaron inhabitables y además vehículos que quedaron destruidos total y parcialmente en algunos casos. Afortunadamente no hubo personas lesionadas, pero las viviendas, como ya les comentaba, quedaron inhabitables. El temor para los vecinos del sector de Sindempar, en Coquimbo, es una segunda grúa que se encuentra en el mismo sector, paralela a la primera grúa que cae el día de ayer, y por lo cual están bastante preocupados. La empresa está realizando los trabajos de remoción, llegaron con algunas maquinarias para primero remover los escombros de la primera grúa torre y ahora para tratar de asegurar o bien remover la segunda edificación. Conversamos con algunos vecinos del sector que nos comentaban primero lo que significó ver esta estructura caer y también el temor que existe por esta segunda estructura.
4: Igual esto para mí fue algo muy impresionante, igual por el sonido, porque estábamos tranquilos en la casa y que de repente la nada suene esto, fue algo muy muy impresionante.
5: ¿Hay temor por la otra grúa?
4: Sí, mucho, porque esa igual tiene dirección para acá y que pueda caer en, arriba de un auto.
5: Los pobres vecinos ahí quedaron todos complicados con sus casas, con esta lluvia se les va a mojar todo, hubo corte de electricidad, internet, y ahora vamos a ver qué es lo que va a pasar con la otra grúa, todavía no empieza el otro frente más grande.
6: Y de pronto se escucha así re fuerte que cae la gota en una casa, ¿no? Y obvio, preocupación por la gente, si les pasó algo y el miedo.
3: Había miedo, preocupación de los vecinos, obviamente, por sus amigos que también estaban ahí residiendo en ese momento. Afortunadamente no hubo personas lesionadas. Ahora hay otra emergencia que se desarrolla también muy cerca, ahí en la playa de La Herradura, a pocos metros de esta primera situación. Hay una embarcación, la embarcación Omega, una barcaza que quedó varada, que estaba fondeada y que lamentablemente, debido a la fuerza del oleaje y de las marejadas, no pudo resistir y quedó encallada acá en la playa de La Herradura, una playa que es naturalmente tranquila, de muy poco oleaje, pero que hoy está irreconocible con el fuerte viento. No fue la única embarcación, también hay un yate que quedó encallado, que estaba en el club de yates del sector de La Herradura, que también fue arrastrada por la fuerza del mar y quedó encallada. A esta hora se está trabajando, se está viendo cómo se puede sacar estas dos embarcaciones. Lo que se comenta por parte de las autoridades es esperar que suba la marea para que puedan salir por sus propios medios, porque arriesgar otra embarcación podría significar que hubiese otra tercera embarcación varada. Conversamos con el capitán de puerto, Daniel Zarzosa, que nos explicó los trabajos hasta ahora acá en Coquimbo.
7: Tomamos comunicación tanto con el armador como la dotación mínima de seguridad, que es lo que ustedes pueden ver ahí. Estamos esperando que la pleamar lo ayude a poder zarpar de la zona y pueda dirigirse a un área segura.
8: Y en el caso de la otra embarcación vemos que es un velero, ese más difícil.
7: Sí, ese es un poquito más complicado, pero también, como bien mencionaba, tomamos contacto con el armador de esta embarcación, de la barcaza, para que nos pudiera ayudar y remolcar.

0: a este velero a una zona segura también, lo apoyara y que saliera de esta zona. En el caso de que el patrón no pueda realizar la maniobra, la embarcación va a quedar todavía acá hasta que mejoren las condiciones climáticas y podamos contactarnos con los dueños.
1: Ahí estaba lo que comentaba la Gobernación Marítima, están tratando de asegurar también que la embarcación Omega, sobre todo, no escurra con líquidos al fondo marino, pero se ve muy difícil que la puedan sacar de alguna manera que no sea con la propia marea. El resto de la región, hay personas que están albergadas, no hay damnificados, sí localidades apartadas que han quedado bloqueadas por rodados y caminos, lo seguimos monitoreando con lo que viene en los próximos minutos y próximas horas acá en la región de Coquimbo.
2: Sí, el subsecretario Pavés hacía énfasis en lo que está ocurriendo en Illapel, por ejemplo, donde hay una zona con muchísima agua caída en las últimas horas, últimas 24, 36 horas, y eso ha interrumpido también los caminos en ese lugar. Carlos, muchas gracias.
1: Buenas tardes.
2: En el caso de fuertes vientos, la autoridad llama a tomar precauciones, alejarse de cables eléctricos, de grandes árboles y de estructuras metálicas, por ejemplo, de este tipo de grúas, ¿no? Evitar actividades en la montaña y en la zona cordillerana. No está de más dar el dato de que, si bien este puede ser un fin de semana sándwich para mucha gente, la idea es quedarse en casa, no salir si no es estrictamente necesario, y menos aventurarse en la zona cordillerana o precordillerana, por ejemplo en el Cajón del Maipo, porque además está cerrada la subida, pero por alguna ruta eventualmente alguien podría tratar, pero la idea es que aminorar los riesgos, no correr riesgos innecesarios. A propósito de esta contingencia, con además nieve que ha caído en el Cajón del Maipo aquí en la capital y también en la zona de el Valle de Elqui, al interior de Vicuña, en la región de Coquimbo. En Valparaíso, mientras tanto, en Viña, casas en el cerro que se podrían desprender, un muro de un colegio que cayó sobre una vivienda, también en las alturas de la ciudad Jardín, hay un socavón grandote ahí en Reñaca, puede complicar las cosas, y los cortes de luz, hay más de 150.000 clientes sin luz a esta hora en la región de Valparaíso. Quilpué también, preocupación por un eventual desborde allí. Belén Velázquez, buenas tardes.
3: Hola, Rodrigo. Sí, cerca de 80 milímetros de agua han caído en promedio acá en la costa de la región de Valparaíso, lo que en términos generales ha soportado de buena manera este intenso sistema frontal, según las autoridades, aunque igual se han registrado algunas situaciones de emergencia. La región de Valparaíso ha sufrido harto con caídas de árboles, postes, voladuras de techumbres, que han hecho que una de las situaciones que más atención tiene sea la interrupción del suministro eléctrico. Al mediodía, por ejemplo, según la SEC, la Superintendencia de Electricidad, había del orden de 165.000 clientes sin luz acá en la región, siendo Quilpué la comuna más afectada, con más de 25.000 clientes, y le sigue la comuna de Valparaíso con cerca de 20.000 clientes sin luz. Todas estas comunas del Gran Valparaíso desde muy temprano han presentado estas intermitencias y algunas afectaciones, como por ejemplo semáforos sin luz. Quilpué, de hecho, es la comuna más afectada durante esta jornada. Preocupa, por ejemplo, el estero John Kennedy, que se ha desbordado de algunos sectores, afectando algunas viviendas de la población Piloto Pardo. En esa comuna también, recordemos, se ha registrado hasta el momento la única alerta SAE que se ha emitido en el marco de esta contingencia climática acá en la región de Valparaíso, específicamente para la población argentina en riesgo de remoción en masa, aunque el delegado presidencial decía que de las cerca de 250 familias que se llamaron a evacuar preventivamente, ayer solo evacuaron unas 40 aproximadamente. La alcaldesa Carolina Corti, la alcaldesa de Quilpué, habló de esta situación y pidió al gobierno, si es que en el próximo COGRID, que está en desarrollo, se pudiera elevar la categoría de alerta para la comuna de Quilpué.
4: Se priorizará mantener la conectividad en la ciudad utilizando motobombas y realizando labores de destape de sistema de dotación de aguas, lluvias, cuando sea necesario. En el caso de la atención a las personas, se están disponiendo de la entrega de sacos de arena, nylon, observar y evaluar con duplas las asistencias sociales de las familias que están damnificadas, coordinando todo por el Departamento Social. Obviamente, priorizando todos los casos de mayor vulnerabilidad, hacemos un llamado al COGRID regional, donde efectivamente podamos elevar la categoría de alerta preventiva.
3: Hoy día también, desde la mañana, Tenemos interrupción acá en la región de Valparaíso del servicio de metro debido a un corte de energía, y además se han sumado otras contingencias en algunas rutas y que tienen que ver con la movilidad de las personas, como por ejemplo la Avenida España, esta principal vía que conecta Valparaíso y Viña del Mar por la costa, porque de esta vía durante esta jornada ha habido algunos anegamientos, un vehículo quedó atrapado en el paso bajo nivel del puente Capuchino, esto al sector de Caleta Barca, y además recordemos que en el sector de Yolanda, también en Avenida España, hay un bypass todavía a la espera de que se retire una pasarela de ese sector que había sido debilitada anteriormente con algunos accidentes de tránsito y cuya inestabilidad se ha agravado a propósito de los vientos de las últimas jornadas. El delegado presidencial regional, Manuel Millones, se refirió también a una contingencia que se ha registrado durante las últimas horas en Petorca, donde se trabaja con maquinaria para evitar el aislamiento de varias familias en esa provincia.
5: Tenemos un problema en la provincia de Petorca, hay 600 familias que van a quedar aisladas por el crecimiento del río. Está la maquinaria en estos minutos haciendo la remoción, y si no, tenés que tener un monitoreo ahí por si ocurriese alguna situación compleja de salud para evacuar, especialmente con sargeros, o sea, de helicóptero de carabineros. En Villa Independencia también hubo un derrumbe en una propiedad, y ya está el municipio ahí con su respectivo IDECO haciendo la evacuación a la persona en un albergue. Particularmente estamos monitoreando los sectores que se han denominado que tienen riesgo por remociones masas. Se va a hacer el cruce de información con Senergiomín, con el MIMBO. Se ha determinado que hay 200 familias en 5 campamentos que son el foco de atención. Y si en el COGRE se concluye que las condiciones del tiempo siguen como están, deberíamos producir una alerta preventiva. Reitero, esto es voluntario, pero se le informa a las familias que deben evacuar. Esto de Quilpué, de 240 familias que estaban detectadas sus sectores de riesgo, solamente pudimos llevar a albergue 42.
3: Sí, a esta vivienda en Viña del Mar que decía el delegado, se suma también la caída de un muro sobre un vehículo en el sector de Recreo, en esta misma comuna, y también hace algunas horas, durante esta mañana, en la comuna de Valparaíso, hubo el derrumbe de 2 estructuras en el Cerro Merced de la ciudad Puerto, afortunadamente eso sí, sin ocupantes. Una embarcación pesquera también varó durante esta mañana en Quintero, también sin tripulantes, y en Viña del Mar también preocupa el aumento del nivel en el estero Marga Marga, algo que es monitoreado muy de cerca por las autoridades, sobre todo en las horas de alta marea. En breves momentos debería salir también un nuevo balance del COVID regional que se ha llevado a cabo durante esta mañana en las oficinas de Senapred para ver cuáles van a ser los lineamientos que se adoptan para las horas próximas acá en la región de Valparaíso, donde continúa el sistema frontal con precipitaciones y también con fuertes vientos todavía.
2: Y donde hay más de 160.000 clientes sin energía eléctrica en la región de Valparaíso, más de 100.000 también sin luz en la Araucanía. Estos son varios centenas de miles de personas los que sufren con esa falta de suministro. Belén, muchas gracias.
3: Buenas tardes.
2: Respecto a lo de Coquimbo, lo que yo decía con Carlos Ruiz hace un ratito, el estero Auco, el que inundó la ruta que une Canela Alta con Illapel, por ejemplo, al interior de la región de Coquimbo, y esa zona está completamente anegada, no se puede transitar por ese lugar a propósito del desborde del estero Auco. Lo último, Senapred, alerta SAE, por crecida del río Mapocho, se solicita evacuar los sectores todavía con habitantes del campamento Ribera del Río en la región metropolitana. Esto es Talagante, vamos a estar ahí en un ratito. Se llama a reforzar la evacuación que comenzó en la última jornada porque sigue y seguirá lloviendo y la crecida del Mapocho amenaza ese lugar. Todavía hay personas allí, nos confirmaba hace un rato el subsecretario Máximo Pavés, que además hablaba de evacuaciones en Cerrillos y en un campamento en Puente Alto por lo demás. ¿Qué pasará con las lluvias en lo que viene? Habló en la Dirección Meteorológica de Chile el experto Arnaldo Zúñiga.
6: Hoy día solamente tenemos alertado por viento las regiones de Coquimbo y Valparaíso con ráfagas de 20 a 40 y 70 kilómetros por hora de intensidad, pero para el día de mañana. El resto de las localidades e incluso de las regiones, los vientos están en los rangos normales. Con respecto a las precipitaciones, se siguen dando. La región de Coquimbo interior con Barbalá ya está sumando en torno a los 45 milímetros. Acá en la región metropolitana, nuestra estación referencial, que es Quinta está normal. Ya estamos sumando en torno a los 43 milímetros en estos momentos a las 11 de la mañana y esperamos que siga precipitando con alternancia. Se va a producir una activación de las precipitaciones hacia la noche, pero lo importante de esto es la continuidad de la lluvia en el tiempo. Estamos esperando que la prolongación de las precipitaciones por lo menos sean hasta incluso 96 horas más.
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2: Cambiamos de tema. Por ahora, la información policial de la jornada, los carabineros baleados en Lo Espejo. Estamos contigo, Felipe Cofré. Buenas tardes.
8: Hola, muy buenas tardes. Claro, a esta hora es un amplio operativo el que se desarrolla en el sector sur de la capital para capturar a este solitario pistolero que esta mañana hirió a dos funcionarios policiales en medio de una fiscalización al interior de la población José María Caro, acá en la comuna de Lo Espejo. Este hecho ocurre cerca de las 11 de la mañana en la intersección de calle Cooperación con Los Carreras. Ahí los funcionarios policiales pertenecientes a la 40ª Comisaría de Radio Patrullas hacían controles de identidad aleatorios al que este atacante se negó y en primera instancia huyó a pie, y fue en medio de su seguimiento en que esta persona efectúa una cantidad indeterminada de disparos en contra del vehículo policial en donde se encontraban las víctimas, un subteniente que recibió dos impactos de bala en la zona inguinal y un cabo que resultó con un impacto de bala en el muslo. Ambos fueron trasladados hasta el hospital de carabineros en helicóptero y su estado de salud es reservado, según han indicado desde la misma institución. Vamos a escuchar la voz del general Víctor Bielma, jefe de zona de tránsito y carreteras, que relató precisamente cómo suceden estos hechos.
9: Se inicia una persecución de infantería por parte del oficial jefe del dispositivo en busca de este individuo, y posteriormente, acá a mi espalda, donde tenemos un segundo sitio del suceso, este individuo que se da a la fuga, este criminal, atenta contra la patrulla que simultáneamente daba la vuelta para poder lograr neutralizarlo y detenerlo. A raíz de ello, resultan dos carabineros lesionados con impacto balístico, los cuales fueron trasladados vía aeromédica al hospital institucional, donde se encuentran siendo atendidos en estos momentos con lesiones de carácter reservado.
8: Claro, y el Ministerio Público además confirmó que en el lugar hubo un intercambio de disparos. No está claro cuántos fueron efectuados por el atacante. Lo cierto es que como consecuencia de esta balacera, un vecino del lugar que iba manejando su vehículo recibió dos impactos en su auto. Este es su testimonio.
10: Me devuelvo ahí en la esquina a comprar un pastelito por mientras, para el desayuno. Y acá en esta esquina veo a una señora como correr un poco, y un carabinero que se cruzó de aquí, de este sector, de norte a sur, y lo miro ahí que iba como entre agachado y corriendo, y yo seguí, yo no frené a mirar ni nada. Veo que el parabrisas está trizado adelante y siento viento, y miro hacia atrás y veo que el vidrio está todo reventado.
11: Amigo, disculpe, entonces usted iba transitando por acá en su vehículo, ¿sí? Y le llegan disparos.
10: Sí, dos disparos, y están los dos incrustados en el auto.
8: Claro, y este vecino dice que de milagro no le llegó un impacto en su cuerpo. El sospechoso, quien huye, se trataría de un conocido delincuente que además se presume podría haber estado herido. Huye del sector, tiene un amplio prontuario, es apodado el Panda, se habría escapado desde el lugar en una micro, en el transporte público, desde donde efectuó los disparos. Habría llegado hasta el sector de Ciudad del Niño, en la comuna de San Miguel, en donde se le habría perdido el rastro luego de que escapara por los techos de algunas viviendas de ese sector.
2: Felipe, cualquier novedad ampliamos contigo. Gracias.
8: Buenas tardes.
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2: En Argentina siempre han convivido con la victoria, digamos, con el éxito en materia futbolística. De todas maneras, en Olé, Ernesto,
12: sí,
2: hay una nota que dice: manual de cómo explicarle a un nene que lo de la escaloneta no es normal. Claro, porque los más jóvenes en Argentina están acostumbrados a ser campeones del mundo y a llegar a la final, y deben tener 7, 8 años y no han conocido nada más. Pues es como los que nacieron en el año, no sé, 2005,
12: y tenían 10 años y celebraron dos Copa América en Chile.
13: Claro, cosa que nunca había pasado en la historia.
12: Nosotros estábamos más acostumbrados al fracaso.
13: Sí, el tema es que Argentina ya va a...
12: ¿Qué tal? Bienvenido.
13: Hola, Rodri. El tema es que Argentina jugará la séptima final del mundo. A lo largo de su historia han llegado a 6 finales.
12: Claro, por eso es.
13: Claro, y tiene un éxito mucho más reciente que Uruguay, por ejemplo, que ellos sí tienen esa Copa, prácticamente la prehistoria del fútbol, y siempre están cruzados en polémicas con Argentina, que dicen, oye, Uruguay se endosa, de hecho, 4 estrellas mundiales. Suma ahí una medalla olímpica, pero en lo concreto, Argentina viene siendo finalista del año 1930, o sea, un país que históricamente ha llegado antes y ahora.
12: Lo último grande de Uruguay debe ser el equipo de Forlán en Sudáfrica.
13: El 2010 en Sudáfrica, 2011 campeones de la Copa América en Argentina. América.
12: Y Brasil hace rato que no tampoco.
13: Del 2002.
12: 2002 que no son campeones del mundo.
13: De hecho, con este... No sé si fracaso, pero con no ser campeón en este mundial, Brasil va a pasar por primera vez más de 24 años sin ser campeón del mundo.
12: Tocar la copa.
13: Ya por lo menos van a ser 28. Claro. Siempre y cuando sean campeón en el 2030.
12: Ocho grande Italia, ni en las comen.
13: No, ni a los mundiales.
12: No, Italia, los mundiales, está como nosotros.
13: Está como nosotros un poco, pero fue campeón el año 2006.
12: Cuatro veces. En
13: el clásico final ahí con Materazzi, Zidane, mira, Argentina.
12: No, Alemania fue campeón en el 2014.
13: Claro, contra Brasil. Golea a Brasil, después le gana a Argentina a la final. 1930, finalistas en Uruguay, los argentinos perdieron contra Uruguay. El 78, finalistas en Argentina ganaron en ese mundial bien polémico, 3-1 a Holanda, Países Bajos actualmente.
12: Claro, después 86-90.
13: Claro, 86-90, donde fue campeón y finalista, y ya el 2014 finalista y 2022 campeón. O sea, es una selección que está siempre. Antes y ahora, y el día domingo van a ser los rivales de España, que a pesar de lo que muchos creen, y acaba lo que tú decías, que tienen éxitos más recientes, va a ser su segunda final del mundo.
12: Viene,
13: nada más.
12: Viene dulce España.
13: Sí, sí. Solo un gol le han encajado en el mundial.
12: En las últimas dos décadas ha tenido un fútbol importante.
13: Digamos. Campeón de la Eurocopa, el 2024.
12: Campeón del mundo,
13: campeón del mundo 2010. Bueno, ahora finalista otra vez del mundo. O sea, post-2000 la selección española comenzó a competir bien. Curiosamente, después de ese atraco que sufren en Corea del Sur, en el mundial, donde le roban el paso a la ronda de los cuartos de final contra Corea.
12: No me acuerdo eso.
13: Le anulan un gol de una pelota que había salido, un offside. Fue un mundial muy polémico donde se acomodó a Corea para que llegara hasta semifinales. No había VAR, no había nada, así que era fácil ahí meter la mano. Pero Argentina llega, España también. En España hoy día no entrenó Lamine y tampoco Pedro Porro. Pero uno siente que son dos jugadores que van a estar en la final. Pero de todas formas, enorme el mundial de Pedro Porro.
12: De Pedro Porro.
13: De hecho, marcó un gol en la semifinal al cuadro francés. Y Lamine seguramente contra los galos jugó su mejor partido en la Copa del Mundo. Escuchemos a Rodrigo De Paul, que perdió la camiseta de titular en el último partido en Argentina. Veremos si el domingo es titular o no en ese equipo, pero entró bien para la remontada que tuvo el cuadro trascendiendo contra Inglaterra.
12: El pololo de Timmy.
13: Así es. Y él dice que sienten que la ventaja es la experiencia, porque ya han jugado finales del mundo, esta generación al menos, y conoce lo que es eso a diferencia de España.
14: No, una final que va a ser dura, obviamente, es una de las mejores selecciones del mundo, eso está claro. Pero bueno, una final del mundo no es solo fútbol, hay un montón de cosas que juegan y nosotros lo bueno es que tenemos esa experiencia, no solo individual, sino en lo grupal. Hay muchos de este grupo que jugaron una final del mundo, que somos campeones del mundo, así que ojalá que esa experiencia pueda ayudar.
13: La palabra de Rodrigo De Paul, que veremos si es titular o no en la final del día domingo a las 15 horas en el MetLife, donde perdieron contra Chile el 2016.
12: Me intriga el entretiempo, porque tiene un show.
13: 30 minutitos desde ya, dijeron ayer, lo confirmaron.
12: No puede ser.
13: Sí, son 30 minutos de para, pero eso es lo mínimo.
12: ¿Pero cómo? ¿Son dos partidos aparte? ¿Eso?
13: El tema es que metieron esta especie de halftime, como lo hacen el Super Bowl, y tiene,
12: es que
13: tiene artistas bastante connotados, entonces...
12: A mi juicio, pura chaya.
13: Para mí está totalmente de más.
12: A mi juicio, pura chaya.
13: Insisto. Pero, yo no estoy de acuerdo tampoco.
12: O sea, que cante una canción Madonna y el resto...
13: No, y piensa que van a parar 30 minutos, después van a parar en los cooling break.
12: No.
13: Así que en una final va a ser inédito esto, veremos si cambia o no. Lo que puede pasar este domingo.
12: ¿A qué horas prendemos la parrilla el domingo, Ernesto?
13: A ver, la final es a las 15.
12: El carbón, ¿no?
13: A las 13. A las 13 yo empezaría ya. A las 14 se engancha la cooperativa para toda la previa de la final.
12: Con algo de lluvia.
13: Así es. Slavko Vinčić va a ser el árbitro de este partido, ha dirigido 3 en este mundial: Brasil-Marruecos,
12: esloveno,
13: así es, Jordania-Argelia y México contra Ecuador. Es muy emotiva la reacción de él, está en cooperativa.cl cuando se entera de que va a dirigir la final del mundial.
12: Es que para un árbitro de ser
13: es como cuando alguien es nominado,
12: claro,
13: por un mundial.
12: Fue espectacular,
13: fue una reacción bastante genuina. De hecho, están todos los árbitros ahí cuando lo anuncian a Vinci, estalla en lágrimas. Árbitro que dirigió la final de la Champions el 2024 entre el Real Madrid y el Borussia Dortmund, por ejemplo, y estuvo también en esa Eurocopa 2024, donde España termina venciendo a Italia en dicho torneo, y dirigió, este no fue un recuerdo para Argentina, el Arabia-Argentina 2022 en Qatar, cuando pierde la selección trasandina ante el equipo de Arabia, que finalmente fue su única derrota en el camino a ganar la Copa del Mundo.
12: ¿Será verdad que Colo Colo puso plata por Bocinha?
13: Mira, están preguntando por Bocinha.
12: ¿Usted me contó eso?
13: Sí, es concreto. Hoy día, de hecho, el diario El Mercurio indaga un poco más en la historia. Año y medio de contrato, tiene 40 años Bocinha, recibió la venia del Tano Ortiz, porque quieren un arquero que le entregue experiencia a Moreira.
12: Hay gente que cree que es puro humo esto, ¿eh?
13: Yo creo que no va a llegar a buen puerto, porque lo quieren de la MLS también. Yo siento que ahí está el destino de Bocinha, el Inter de Miami lo quiere por ahí. Mira, habló el arquero caboverdiano. Esto fue lo que dijo sobre lo que él quiere para su futuro. Cree que lo valoren como arquero, no como un gran elemento de marketing. Aunque yo creo que eso es inevitable, va todo de la mano. Escuchemos a Bocinha.
15: I think this is the first things I want to...
16: Es lo primero que quiero resolver porque amo el fútbol. Estar aquí a los 40 años y como siento esta pasión, quiero jugar al menos uno o dos años más. Todo dependerá de cómo... Pero quiero jugar. Espero encontrar un equipo que realmente me quiera por lo que pueda aportar como futbolista y no tan solo como una figura de marketing.
13: Ya, es concreta la intención. Se preguntó por él, se están viendo las condiciones, lo están ofreciendo en hartos lados, sí, acá en el continente.
12: ¿Qué quieres que te diga?
13: Así que yo creo que va a terminar quizás en la MLS. Está pintado para jugar ahí, pero es un arquero que la rompió en el Mundial. De hecho, Cabo Verde no perdió en los 90 minutos reglamentarios en esta Copa del Mundo. Fue un equipo que cayó después con Argentina en el alargue, pero antes de eso le empató al campeón del mundo, la Argentina, en los 90 minutos, y le empató al finalista de este año también, que es España. Así que ojo con Bocinha, que hizo un gran mundial, pero es medio afiebrado pensar en verlo acá. Sería extraordinario, pero veremos dónde termina esa historia.
12: ¿Por qué no? Yo me traería a López Cabral, el que le hizo el gol a Argentina. Ya, gracias, Ernesto.
13: Y llegó Timpena Olimpia, tenés razón, Ricardo. Puede ser, Olimpia, entonces.
12: Sí, todo puede ser en este mundo.
13: Es verdad. Que estén bien. Chao.
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12: Yo en la capital hay 10 grados de temperatura. Vamos a las calles de Santiago a la vuelta.
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34: Lo que estábamos esperando, Rubén Blades, el poeta de la salsa, vuelve a...

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5: 10 grados. 10 grados en Santiago. Cooperativa. 1:43 minutos. 1:43 minutos.
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7: El canal 3 está contando de un problema con aguas servidas en un sector de la Gran Avenida, en donde hay inconvenientes por los anegamientos, porque muchas veces los resumideros no dan abasto y eso genera inconvenientes. Claro, cuando hay aguas servidas de por medio, peor todavía, ¿no? Por razones obvias. Hubo un balance en Senapred temprano y estamos mirando lo que pasa, por ejemplo, en los campamentos, Cerrillo, Puente Alto, ya vamos a estar en Talagante. Cristian Aburto, buenas tardes.
8: Buenas tardes, Rodrigo. Esta mañana se entregó el balance de lo que ha dejado el sistema frontal, que las autoridades indican que para las próximas horas se vivirá el pic de las precipitaciones entre las regiones de Coquimbo y O'Higgins, por lo que se hizo un llamado al resguardo de la población. Hasta el momento, en el periodo que contempla este temporal, el Servicio Nacional de Prevención y Respuesta ante Desastres informó que se han registrado 3 personas fallecidas y 7 lesionadas. 466 personas ocupan los distintos albergues en estos momentos, la mayoría de ellos evacuados de asentamientos precarios. También se reportan 158 personas aisladas producto de la activación de algunas quebradas, quienes en su mayoría se centran en la región de Coquimbo. En cuanto a las viviendas, 5 han sido destruidas en su totalidad, 96 tienen un daño mayor, otras 700 están con un daño menor, mientras que 330 están en evaluación, por la que podrían modificar su categorización para los próximos reportes. Las principales afectaciones son los anegamientos por la acumulación de aguas lluvias, se han registrado también voladuras de techumbres, caídas de árboles e interrupciones de rutas debido a los perjuicios que trajo el viento. Los detalles de este sistema frontal con el último balance que entregábamos lo dice la directora de Senapred, Alicia Cebrián.
9: Lamentablemente se han registrado 3 personas fallecidas, 7 personas lesionadas, 79 personas damnificadas correspondientes a las regiones de Araucanía, Biobío, Ñuble, Maule y O'Higgins, 466 personas albergadas, la mayoría de ellas producto de las evacuaciones preventivas que se realizaron en diversos asentamientos precarios aquí en la región metropolitana, 158 personas aisladas, la mayoría de ellas en la región de Coquimbo, producto de la activación de quebradas en algunas comunas.
8: Bien, las autoridades informan que en la región metropolitana de momento no hay situaciones de riesgo de desbordes de ríos o quebradas, pero sí hay varios sectores donde se han rebalsado alcantarillados y se han acumulado aguas lluvias en distintas rutas. Una situación que se vive en la capital es el llamado a evacuar en el sector del campamento Nuevo Amanecer en Cerrillos. En específico, lo que las autoridades llaman a abandonar son 2 sectores, el que se llama Colombia y también la Islita, que son los que están ubicados cerca de la ruta 78 en la ladera de la Toma, y donde viven alrededor de 600 personas. El llamado es que ellos evacúen por el riesgo de deslizamiento, ya que están ubicados en altura y este terreno no cumple con las condiciones para resistir el peso y las lluvias, considerando que esto antes era un basural. Es por eso que se hace un llamado a abandonar el lugar, lo que no es obligatorio, pero para gestionar esto, la municipalidad dispuso de 3 buses para llevar a las personas a albergues que ha dispuesto, por supuesto, el municipio de Cerrillo. Sobre esto vamos a escuchar al alcalde de la comuna, Johnny Yáñez, quien explica detalles de la situación.
10: Hay aproximadamente 600 personas que pueden estar en riesgo de algún derrumbe y esto claramente tenemos que moverlos, movilizarlos rápidamente. Tenemos 2 buses disponibles para ser trasladados a albergue que está en el Parque Orione es Cuca. Esta es una de las tomas, la otra también es Colombia, en la islita, donde aproximadamente son 50, 60 personas que también hay que sacar del sector por posibles derrumbes. Al costado de la ruta 78 están en unos parafitos, que son las viviendas de ellos, y claro que están propensos, si caen con intensidad la lluvia de 40 milímetros, puede ser que puede deslizarse alguna de estas viviendas.
8: Bien, en el resto de la capital las autoridades han fiscalizado los distintos puntos críticos, en muchos de ellos hay maquinarias instaladas preventivamente para evitar algún tipo de desborde. En Cerro Navia en específico ocurrió un incidente en el que un bus del sistema Red chocó contra la muralla de una casa, situación en la que dos personas resultaron con lesiones leves. El hecho ocurrió en la intersección de La Capilla con Diagonal Reni, donde este bus que llevaba pasajeros colisiona con la pared del domicilio y en concreto con la parte del dormitorio, situación que dejó a un residente adulto mayor lesionado y también a un pasajero que iba en el bus Red. Todo esto mientras que a eso de las 21 horas se espera que Senapred entregue un nuevo balance de las distintas afectaciones que ha provocado el temporal que está presente en gran parte del país, Rodrigo.
7: Sí, está previsto también un punto de prensa antes de eso, entre el ministro de Granche, el delegado Codina y el alcalde Bodanovich en Maipú, a eso de las 7 de la tarde. Gracias, Cristian.
8: Buenas tardes.
7: En la región metropolitana, 17.000 clientes sin energía eléctrica, cuando se espera un pulso de agua bien importante y viento otra vez aquí en la metropolitana. Se activa la alerta SAE por la crecida del Mapocho en torno al campamento Rivera del Río, esto en Talagante. Pablo Rivera, buenas tardes.
0: Sí, ¿qué tal, Rodrigo? Muy buenas tardes. Claro, porque en estos momentos el personal municipal con apoyo policial, militar y de bomberos, además de una alerta SAE que realizan en estos momentos una puerta a puerta en el campamento Rivera del Río Mapocho en la comuna de Talagante. Son más de 1.600 las personas que han sido evacuadas de este campamento, esto debido al aumento del caudal del río Mapocho y que se acerca precisamente a las viviendas. A pesar de ello, aún quedan alrededor de 400 residentes que se niegan a abandonar el lugar por miedo, dicen ellos, a que les puedan robar a sus cosas pertenecientes. Pues por eso que desde el municipio anunciaron una alarma comunal y que no niegan, tal como ocurre en estos momentos, utilizar la fuerza pública en caso de ser necesario. Algo que, como decía, está ocurriendo en este preciso instante. Así lo dio a conocer el alcalde de Talagante, Sebastián Rosas.
11: Ahora acabo de tirar una alarma comunal con alarmas comunitarias, con inteligencias satelitarias, georreferencial. Estamos pidiendo que la gente ya evacúe. Por orden mía, que la gente salga del río Mapocho, de toda su ribera. Hay un aumento del caudal importante del río Mapocho, hay un peligro inminente. No quiero que nadie fallezca, por lo mismo espero que salgan. Ahora voy a comunicarme con carabineros, con la PDI, con el ejército, y en caso de encontrar algún niño o algún adulto mayor, voy a hacer el uso de la fuerza pública. Hemos evacuado cerca de 1.600, pero deben quedar cerca de 400, 500 personas en el campamento, así que por lo mismo es importante que la gente salga de inmediato, que tome conciencia de lo que está pasando, y ahí es que sea importante por parte del río Mapocho.
0: Bien, a raíz del desalojo es que desde el municipio implementaron 3 albergues. En la escuela Grecia y el Liceo Bicentenario aumentaron a 110 su capacidad. Todo eso mientras que la escuela Manuel Rodríguez se encuentra al máximo de su capacidad. Desde el municipio aseguran que están quedándose cortos y que de momento no han recibido ningún tipo de ayuda por algún municipio cercano. Nosotros precisamente pudimos conversar con una madre que se está hospedando junto a su hijo en uno de los albergues, mientras que asegura su pareja aún se queda en el campamento por miedo a posibles robos.
12: Nos dan desayuno, nos dan almuerzo, nos dan once, nos dan cena. Ahora trajeron una ropita para los niños porque hay varios niños que están mojados, zapatillas les dan igual. Y aquí nos dieron colchonetas, 2 frazadas por persona. En la sala 1 que estamos nosotros, habemos como 13 personas, contando como 10 niños, más o menos, y 3, no, como 4 adultos. Nos dijeron que iba a pasar para Ciudadana, Carabinero, y la verdad que no se ve mucho eso. No pasa, la verdad. Por eso mi pareja se quedó a cuidar la casa.
0: Desde el gobierno aseguran que están en un constante monitoreo, además de estar en contacto con las autoridades comunales, con la presencia de contingente militar. Así lo había conocido el subsecretario del Interior, Máximo Páez.
13: Nosotros ya tenemos personas de la delegación presidencial provincial y del Ministerio del Interior en este momento en ese lugar para seguir monitoreando las labores de evacuación que esperamos se puedan seguir produciendo. Esperemos que no haya afectación, pero hay que estar preparado. Contamos también con presencia de las Fuerzas Armadas, carros de combate para poder movilizar a personas y, por supuesto, también fortalecer el perímetro de seguridad.
0: Bien, finalmente, tras realizarse un COGRI comunal en horas de esta mañana, es que ahora está procediendo personal municipal, policial, militar y también con apoyo de voluntarios de bomberos, quienes están realizando un puerta a puerta para así evacuar a los alrededor de 400 personas que aún se quedan al interior de este campamento en la comuna de Talagante, Rodríguez. No,
7: que permanecen allí. De ahí la alerta de la autoridad. Gracias, Pablo.
0: Buenas tardes.
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30: Cooperativa. 1:59 minutos. 1:59 minutos.
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33: Esto fue peor que un tsunami, dijo el alcalde de Penco, con las marejadas que destruyeron parte del Irquén. El presidente Kast llega al Biobío. Evacúan campamentos de Talagante y Cerrillos. Desbordes a esta hora en Petorca y Punilla.

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2: Quince horas y 2 minutos.
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4: A 48 horas de la final de la Copa del Mundo ante Argentina en Nueva Jersey. Un duelo que será dirigido por el esloveno Slavko Vincic. Mañana, Francia e Inglaterra se enfrentan por el tercer y cuarto en Miami. Y Colo Colo quiere dar el gran golpe al mercado y ofrece contrato a Bocinha, uno de los grandes nombres del Mundial. El arquero caboverdiano de 40 años está libre, pero también es sondeado por equipos de la MLS. Y la U cierra el fichaje del central uruguayo Valentín Gautier, proveniente del León de México, y se suma al extremo Gonzalo para el segundo semestre. Y a pesar de la lluvia, la UC volvió a las prácticas tras unos días de descanso, mientras que una joya de la cantera es tentado desde Brasil para salir de San Carlos de Apoquindo. Arrancamos esta edición de Cooperativa Deportes, dedicada a todas las víctimas de esta lluvia que está afectando al país. Los acompañaremos hasta las 15:30.
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0: 14:06. Bienvenidos a Cooperativa Deportes, programa habitual. De ahora en más, volvemos a la habitualidad. Al menos en la semana, se está dando el Mundial. Mañana, tercer y cuarto, el domingo, la gran final. Ambos estarán en la antena de Cooperativa Deportes, el Francia e Inglaterra, mañana en Miami. Y el domingo, lo más esperado, Argentina-España. Séptima final del mundo para los argentinos, segunda para los españoles. Partido de pronóstico incierto, muchachos. Bienvenidos a estos primeros minutos antes de entrar a la información pura y dura con Ibubay. Bienvenidos.
1: No encontré ni un dato de Barry White del fútbol. Solo que había un escocés que jugaba en el Whiteton que se llamaba Barry White.
0: ¿En serio? ¿En honor al cantante?
1: A quien está aquí.
0: Perfecto. Está abriendo Cooperativa Deportes.
2: No, año 74 esta canción. Tenía 3 añitos
1: yo. Yo estaba en...
0: ¿74?
1: ¿Usted? No, no había todavía.
0: No había emergido. ¿Pero estaba?
1: Iba a decir unas cosas.
0: Sí, mejor que no. ¿Estaba ahí? ¿En un cigoto?
1: No.
0: Nada, ni siquiera.
2: ¿Estaba en planes o no?
1: No.
0: ¿Correcto?
2: ¿Conoció usted?
1: No. Unos años después.
0: Claro. Ya.
1: Pocos.
0: Esta canción invita.
2: A la es natalidad. Que Barry White.
0: Invita a la natalidad, ya que no, estamos con baja natalidad, invita a Barry
1: no
0: White.
1: No me provoques.
0: Sí, no, pero le digo,
2: ¿no? No, Barry White, chorri.
0: Perfecto. Igor Federico Ochoa, qué gusto verlo. Harto rato que no nos veamos a las 14 en programa habitual, digo. Bienvenido. Sí, para el programa habitual. Hemos estado todos los días con Mundial.
1: Transmisiones. Esta semana, claro, fue el lunes nomás.
0: Sí, ahora ya volvemos. Para siempre.
2: ¿Le puedo traer un tecito, maestro, no?
3: ¿Ah?
2: ¿Le puedo traer un té?
3: Podría ser. Sí. Usted como embajador de los inviernistas.
2: Se está enojado conmigo porque me gusta el invierno. Así que voy a buscar un...
1: Cuando yo llegué a esta emisora, había una tensión en la redacción de deportes por el tema de la lluvia, el invierno y el verano.
0: Lo que pasa es que Igor llegó apuntando al inviernista del grupo por la lluvia.
3: Claro. No, si cada uno puede creer lo que quiera, pero como hacen apología...
0: Que se hagan cargo también.
3: Claro, que se hagan cargo.
0: Ese es el tema.

0: de 48 equipos y bueno, ¿no? A tu juicio, porque tú... Ambos éramos medio escépticos en un minuto.
1: No, a ver, es que... yo creo que... no hay que esperar para un balance más, menos... emocional, porque evidentemente como a uno le gusta el fútbol, se le dan más partidos y más partidos, termina...
0: lo disfrutáis igual.
1: Pero por claro, supuesto. Pero un análisis más ponderado, de cualitativo, yo creo que hay que hacerlo después.
0: A la larga terminan llegando igual los favoritos al
1: bueno,
0: a la
1: como, como, su, como suele pasar, digamos. No. Pero tú dices, analicemos el de 48 y el caballero...
0: quiere 64.
1: Ya, entonces ya...
2: ¿Para qué? El 2030,
1: pero
2: ahí entramos.
1: Digamos que como espectáculo general se sostuvo, más allá de todas las dificultades que uno suponía, países distintos, distancias también importantes. En fin, terminó la FIFA demostrando que ahí, en ese rubro, bueno, siempre tiene su capacidad de resolución.
0: En el rubro producción de eventos.
1: Claro. Ahora... todos los mundiales tienen su sentido, si ese es el caso, uno que ha visto tantos. Entonces, de acuerdo a la tónica de la época, creo que salió. A mí no me... digamos, no sería traicionar mi vivencia este mes y decir, hoy muchos partidos, al revés, muchos más partidos,
0: mejor.
1: Pero eso es una cuestión cercana al vicio que tiene uno por el fútbol.
2: Oye, hoy día la pregunta, ya entramos en el Mundial con Ivo Bay, vamos a hablar de lo que viene con Argentina-España, vamos a poner en duda la supuesta lesión de Lamín, pensando en que a dos días del final...
0: ¿Tú sabes que coge de perro?
2: Yo creo, ¿no? Lo mostraron harto que no estaba entrenando, no creo, algún mensaje manda.
0: Yo no creo que sea cogiera de perro, pero sí, no tengo ninguna duda que va a jugar...
2: Pero por supuesto, de una u otra forma...
3: No, y aparte que han aparecido... Y se exacerba en estos días la ¿cómo se llama? La paranoia de las conspiraciones.
2: Pero todo el mundial.
0: No, pero ya, o sea, un poquito agotador.
2: Cuando juega Argentina aparece Salfate, y Alexis, el doctor File, agotadores.
0: El de los terremotos,
2: ¿cómo se llama? Terrible. el brasileño.
3: Haroldo. No, de hecho, que hay uno que decía que está todo listo, porque Messi, cuando la foto esa de Messi con la
2: misma
3: en la... esa, ¿con qué camiseta jugaba en ese tiempo Messi? Con la 19.
2: Con la 19 del Barcelona.
3: La 19 del Barcelona. Lamín juega con la 19. Ah, y la final se juega un día.
2: 19.
3: Claro.
2: Y estaba todo escrito.
3: Y otro que era que cuando escuché. No, que está todo así como todo. Se supone que España.
2: Hay una teoría que dice que gana España.
3: Claro, el árbitro fue el que le arbitró a Argentina Arabia Saudita.
2: Sí. Ya viene Ivo con eso.
3: Claro, que fue el último partido que perdió Argentina en un mundial.
2: Así es. Este árbitro estuvo presente también en el triunfo de España en la Eurocopa.
3: De hecho,
2: también
3: lo dirigió
0: y el otro. No, me lo sacaron al baile, que estuvo preso por...
2: Ah, no, esa me perdí. ¿Por qué?
0: Por ser parte de una red de prostitución, drogas y armas.
2: ¿Él era parte del tinglado que proveía a la gente?
0: Después reclamó y dijo, no, yo casi que iba pasando por ahí, vino las luces rojas y entré.
2: Ah, pero...
0: y fue declarado inocente al final. Pero estuvo en ese baile metido el 2020.
2: Ya, el árbitro que viene hoy para contar del árbitro que va a ser el que dirija la gran final, árbitro esloveno, que tendrá su cuarto partido en la Copa del Mundo, séptima final para Argentina, segunda. Mira, todavía hay alguna...
0: Pero si España antes del 2010
2: no existían, increíble.
0: Era uno más, nomás.
2: Mira, Igor, esto está muy interesante. Hay muchas coincidencias que dicen que España va a ser campeón del mundo. Partido inaugural el año 2010, cuando España fue campeón del mundo. Fue México con Sudáfrica. Se jugó el mismo día incluso que ahora, 11 de junio. El técnico de México el 2010 era Javier Aguirre, el mismo que esté en este mundial. El 2010 España llegó como campeón de la Eurocopa, vigente. Este año...
0: vamos a seguir con esto.
2: Lo mismo.
0: Salfateado. No
2: sé. Pero que esto está extraordinario. Mira, hasta Chile aparece acá. España el 2010 estuvo en el grupo H. Suiza, Honduras y Chile. Este año, Cabo Verde, Arabia y Uruguay. También grupo H. Bielsa dirigía a Chile. Bueno,
0: mira, ya me lo provocó. Mira, ya me lo provocó Goldberg con la temperatura. Ahora no me lo provoque usted con estas teorías,
2: si
0: por
2: aquí
0: favor.
2: Está muy buena la coincidencia.
1: Me acordé ahora. Ivo Bay. Buenas tardes. Una semana,
2: hola, Ivo.
1: Una semana antes del Mundial explicó con estas leceras de las coincidencias
2: que
1: Brasil tenía opción porque...
4: por los Knicks, también porque habían pasado 24 años.
2: De veras,
4: que vino una serie de números que...
1: sea, después de escuchar esa teoría, yo dije, no escucho ninguna más.
2: Pero la primera...
0: Estoy con Igor.
2: La primera que escuchamos...
4: el año terminó en 4.
2: Pero la primera que escuchamos de Ivo Bay fue...
0: ¿qué cosa, Ivo?
2: Campeón año que...

0: terminaba en 4. Esa fue la primera que escuchamos.
1: ¿Qué cosa?
0: Te parece que no pasó. No,
2: pero estamos hablando del mundial.
0: No, el año. No pasó. Ya. Man. Después viene la U. Bueno. Siguiente bloque. No vale, la Copa Chile, gustó, pues torneo nacional.
3: Sí, que
0: pero igual tocar la oreja.
2: Ya, enredaron la cosa, ya.
0: Estamos en el mundial. Sí. Árbitro esloveno, pregunta para hoy y nos metemos inmediatamente con las voces en la previa a esta gran final del día domingo. 32 años han pasado del histórico penal que lanzó a las nubes Roberto Baggio, final de Estados Unidos ante Brasil. Imágenes dolorosas, inolvidablemente dolorosas, que recuerdas de un mundial de fútbol, porque esa imagen de Roberto Baggio quedó para la posteridad. Así que los invitamos a participar, como siempre, en Cooperativa Deportes. Imágenes de cualquier selección en un mundial, una imagen triste que te quedó a ti de alguna Copa del Mundo, y arrancamos el programa.
2: Bueno, todas esas coincidencias yo estaba leyendo era para que ganara España, ¿no?
0: Sí, la que le contaba yo antes de que dijera que eran tonteras. Pero era esa, eran coincidencias. La misma que decían que podía ser campeón Brasil, como venía Ivo Bailán.
4: Y la última, vaya, que es irrisoria. Las veces que Argentina ha sido campeón del mundo, o sea, las que ha ganado, ha sido siempre que cuando su presidente tiene bigote. Videla, Alfonsín.
0: ¿Tiene bigote?
4: Alfonsín, no, está poniéndose, claro, está poniendo un mostacho ahí.
0: Ah, para poder estar dentro de la cábala.
4: Alfonsín y Fernández.
0: Mira,
1: era la dictadura igual.
0: Está bueno, ya. Es verdad. 14-15, listos.
4: Muy bien.
0: Listos.
4: Muy bien dicho, señor Pai.
0: Todas las cábalas, coincidencias, díganos quién quiere que sea campeón del mundial y por qué también, pues acá en Cooperativa Deportes. Imágenes dolorosas, estamos preguntando hoy día de alguna Copa del Mundo,
1: simple,
0: de cualquiera.
1: La mía es simple, el empate de los austríacos a Chile en el 98.
4: ¡Oh, verdad!
0: El gol de Bastich.
4: Al ángulo más encima.
0: De los peores baldes de agua fría que he tenido en mi vida futbolística. Ya, bueno, la de Maradona saliendo de la mano con la enfermera, post Nigeria.
1: Mejor en la conferencia de prensa de me cortaron las piernas.
0: También.
1: Que asociado a ese mismo evento.
0: Ya pues, ahí está, lista la pregunta de hoy, la trivia, la dinámica, y arrancamos con Ivo Bay, que trae toda la previa de la gran final del Mundial. Llegaron probablemente dos de los grandes favoritos, obviamente, Argentina con España, para mí, pronóstico incierto el domingo. Ivo Bay.
3: Y hoy en España disipan cualquier tipo de duda en relación a lo que marcaba Ernesto Contreras sobre la situación de dos figuras importantes que ha presentado el equipo español en esta campaña. Una de ellas, la del astro del Barcelona, Lamine Yamal, también lo que ha hecho el lateral derecho Pedro Porro, que durante las últimas jornadas marcaban los medios ibéricos que estaban entrenando de manera diferenciada en relación a sus compañeros, con menos carga, y hoy día finalmente los últimos reportes, hace minutos nomás, ya acaba de finalizar el entrenamiento español, están a disposición, van a estar, no hay ningún problema de lo físico, solamente estaban cuidando a Lamine Yamal y también a Pedro Porro, y que estarán a disposición del cuerpo técnico español de cara a la definición, que también se ratificó su árbitro en las últimas horas, va a ser, como lo mencionabas, Slavko Vincic, el esloveno de 46 años, que va a dirigir su cuarto partido en esta Copa del Mundo. Ya dirigió los grupos Brasil-Marruecos, también Jordania ante Argelia, y en los 16avos de final México 2 Ecuador de cero.
1: Se quedaron con las ganas los fanáticos de Fajani, que corría como favorito, ¿eh?
0: Sí, a la rápida, esos partidos que menciona el Ivo, no ha sido un mundial de grandes polémicas arbitrales, la verdad.
3: Seis tarjetas amarillas, una roja sobre los pasajes finales del partido de Ecuador. Seis amarillas. Una seis. Roja que se la mostró.
0: ¿Pero para tres partidos?
3: Claro, se la mostró a Pierre Hincapié.
0: Toda la razón.
3: Sí,
0: toda la razón del partido. Y bien expulsado.
1: Hincapié en esa situación.
0: Sí. Pocas tarjetas amarillas en esta Copa del Mundo, salvo cuando hay mucha vehemencia.
1: Es que
0: mucha vehemencia.
1: Poco lío referir en cancha.
0: Salvo el nuestro. Garay dirigió el partido más cheo todo el mundial y salió al tiro. Salió al tiro y inmediatamente criticado.
1: Oye, Juanito Lara. Sí, mañana tercer y cuarto lugar de nuevo Albana.
0: Van a ser 13.
1: Sacó medalla.
0: 13 cabinas para Juanito Lara.
2: Buen bono,
0: Buen bono para Juan Lara.
4: Sí, Bonifacio.
0: Lara regularmente está en todas.
1: Sí, Bonifacio.
0: No sé ahora.
1: Sí. No, pero bien. Pero buena noticia para él en particular y de pasada para el tan cuestionado bar chileno. ¿Eh? Sí. Tan penca que siempre. Bar Light, sí. La versión china.
0: Funcionan mejor allá que acá los baristas, pero lo de Garay, bueno será materia de análisis de la comisión arbitral.
1: Tenemos que entrevistar los lunes, Néstito, perdón que.
0: Tenemos a Tobar ahí, medio. No sé si Garay
3: quiere. Sí, también este nombre,
0: ¿eh? Sí, vamos a ver si Garay habla su experiencia mundial.
1: A Lara Luco.
3: Tiene experiencia en partido importante. Vincic ya dirigió una final de la UEFA Champions League el año 2024, triunfo del Real Madrid ante el Borussia Dortmund, y además una final de la Europa League. Hoy día, cuando se difundía las imágenes de este nombramiento que se hizo frente a todos los jueces principales de la Copa del Mundo, se nombra el nombre de el esloveno, se le ve muy emocionado, de hecho no lo podía creer, se tapó el rostro, muy a los o loco, diríamos. claro.
0: Cooperativa.cl está el video.
3: Está el video, sí,
0: muy
3: señor.
0: Lindo.
3: Lo abrazaba ahí Peluigi Colina.
1: Sí. Qué bueno que lo precisó, porque se hubiera dicho que se mandó un bolocazo, esa otra cosa.
3: Eso era cosa. No. Estaba sentado y.
4: No, sería un mérito si lo hiciera a esa edad y con esa flexibilidad.
0: Y habla del progresismo del mundo hoy en día.
3: Claro. Sí, es un bolocazo el árbitro de la final. Esto fue lo que dijo Slavko Vincic, el juez esloveno, 46 años que va a estar pitando a las 3 de la tarde del domingo en New York, y la final entre España y la Argentina. Lo escuchamos.
5: So first of all, shock.
6: Primero en shock, después mucha felicidad. Estaba temblando. Es un honor increíble dirigir la final del Mundial. Es algo que es un sueño para un árbitro joven cuando empieza, así que estoy orgulloso de mí y muy orgulloso de mi equipo.
5: Very proud of myself, my team.
3: Ya, ahí está la palabra del juez que va a estar impartiendo justicia junto a Juan Lara, que va a estar en el VAR, por supuesto, el árbitro nacional, el juez esloveno. Vamos a la cancha, lo que va a ocurrir más bien este día domingo en la cancha de New Jersey para el último partido de la Copa del Mundo, donde, digamos, en Argentina hay dos dudas. Va a estar hablando dentro de un ratito más Lionel Scaloni, no va a dar el equipo, pero más o menos lo que se comenta del otro lado de la cordillera es que hay dos modificaciones, o por lo menos estaría pensando en dos variantes, pensando en el partido frente a España. A ver, en el mediocampo, particularmente la aparición de Rodrigo de Paul o Nicolás González va a salir del equipo titular Giuliano Simeone, y hay que ver si es que llega bien Rodrigo de Paul, que ha estado ahí con alguna contractura.
1: No fue buena la performance de Simeone el último partido.
3: No, corrió harto, pero no
0: yo lo diría que era más para contener a Spence.
4: Yo creo que yo creo que, y en ese sentido, yo creo que en cierta medida cumplió. A ver, yo voy a. Es una opinión, la dije el otro día y la repito, muy personal. Para mí, Simeone no. Salvo ser un gran corredor, no me parece un tipo muy. Muy, sí, como seleccionable incluso.
0: Debe ser un jugador de técnico.
4: Sí, ese
0: que te cubre la banda, te puede
4: pero,
0: hacer
4: pero el tipo tiene una energía. Y el otro día a Gordon lo persiguió, lo molestó.
2: Eso de Paul no lo haría.
4: A eso voy. Yo creo que Scaloni lo leyó muy bien. Dijo, aquí necesito uno que me corra, uno que haga esto. Y por lo tanto de Paul. Y claro, ¿y cuándo entra de Paul? Cuando va perdiendo. Y dice, listo, ahora se me mete.
0: Pero bien de Paul también.
4: Es que, mira, el otro día lo estábamos analizando con Rodri. Cuando le hacen el 1-0 y Inglaterra, ¿qué es lo que hace? Saca a Gordon,
0: sí.
4: mete a uno, hace la línea de 5.
0: Meta Conza.
4: Conza, exacto. Conza. Y Argentina dice, ah, esta es la mía. Y mete a De Paul, a Montiel y sí. Otamendi.
0: Y Otamendi.
4: Y ahí, claro, dice, meto a De Paul ahora en la posición que corresponde, claro. Y le abro la cancha de lado a lado.
0: Sí.
4: Entonces, creo que cuando el mismo Scaloni dice, no, yo no tengo casi ningún mérito, son los jugadores. No,
0: es que es un tipo muy vivo.
1: Lo leyó bien.
4: Es muy vivo, lo leyó muy bien y hay que darle ese mérito también.
1: Sí.
4: Entonces, no me extrañaría ahora que vuelva De Paul.
1: Sí, claro, tiene sentido desde esa lógica. Ahora uno piensa que un jugador que corretee, sería como el rol que le podríamos establecer a Simeone, probablemente en este partido puede necesitarlo también. Entonces, ahí. Yo me aguantaría con esa definición, sobre todo por lo exhibido por De Paul en lo físico. Es cierto que en el último partido entró bien, pero convengamos que de ahí hacia atrás no necesariamente había sido su mejor participación.
2: Pero es que una final te llama a roles muy específicos.
1: Es verdad también.
2: Bueno, lo cuenta siempre Valdano. Se encuentra con Bilardo y el partido ya está, dijo. 10-10. Entonces le dice, bueno, sí, claro. Y contra 10 porque Maradona te hace la diferencia. No, si Maradona está entre los 10. ¿Y quién es? Usted. Usted tiene que ir con Brigel. Yo, bueno, lo tuvo que correr todo el partido. No, probablemente nunca más en su día le tocó hacer un papel así. Pero.
4: Igor, ¿hasta qué, no sé si año o década, se mantuvo eso de los perseguidores, de ese hombre a hombre, casi de marca personal?
2: Bueno, por este lado, más notorio, yo creo, por la fama que tuvo, fue el peruano contra Maradona, Peruano Reina, en Lima, que lo llevó. Bueno, alguna vez Puebla también lo
4: el
2: hizo.
4: El Puebla, de hecho.
2: Con menos, claro. Pero yo creo que empezando los 90 como que se
4: diluyó.
2: Más allá de que de pronto en el medio campo se da alguna persecución, pero así tan... Este no juega y tú tampoco, ¿no?
4: Claro.
1: No, yo me acuerdo que pero Maradona dijo más de alguna vez que uno de los más leales marcadores que
4: tuvo. Sí, yo me acuerdo de la camiseta. Haber leído una crónica de que una entrevista que le habían hecho a Arrigo Sacchi y él, el creador del Catenaccio, y él decía que su filosofía o la forma en que él pensaba el fútbol era siempre con orden y todo, y él en esos años decía que como que tenía cierto temor que alguien lo interpretara como algo tan férreo, tan así como inflexible, de decir, ah, no, es que yo si tengo que marcar al hombre, voy al hombre y lo persigo. Como que él mismo, dentro de lo que era su filosofía, decía, tengo miedo de que alguien lo llegue a interpretar mal y se transforme en una cuestión que no es, que en el fondo es, no te dejo jugar. Porque lo suyo era el orden, era la persecución, claro. Y todo, pero era más una cuestión grupal.
2: Claro, pero igual, ahora que se arman estas líneas de tres, antes era el stopper.
4: Claro.
2: Ahora son más posicionales. Entonces, en todo caso, Valdano jugó un tremendo partido igual, ¿no? Y aportó más allá de la misión. Pero él dice algo que... en una jugada se fue el alemán. Y yo dije, no lo voy a seguir esta vez. Y casi gol. Entonces yo miraba a Bilardo y el otro estaba como agarrándose los
1: pies. Furia, claro.
2: Por eso digo, una final, de pronto a algunos jugadores le exige un rol determinado. Si es que, bueno, el entrenador lo analiza así.
1: Y eso del carácter, el gen competitivo y todo eso que se ha planteado de esta Argentina en particular, sí, que ha sabido sufrir en los partidos de la Copa del Mundo.
0: España no ha sufrido.
1: Se contrapone a una España que, claro, salvo el partido con el empate con Cabo Verde.
0: Después ya en los playoffs con Portugal, que lo sufrió al final.
1: Pero digamos que Cabo Verde tampoco lo sufrió tanto. No. De hecho, el primer partido fue con Uruguay y terminó ganando.
0: ¿Y eso le puede pesar a España? Porque decía, vamos a escuchar un rato el jugador argentino, que decían, nosotros tenemos una final encima y eso...
1: Siete partidos fuera de España con Inglaterra, poniendo que no fueron otras semifinales, yo te diría, España probablemente ya es carrera corrida, leche cocida, pasen la copa. Pero lo que ha exhibido esta Argentina, es impredecible, o sea, el tiro sale por cualquier lado con esta selección argentina. Entonces, eso yo creo que le da un hándicap importante a los trasandinos para una definición de estas características.
0: Y seguimos con el análisis.
3: Sí, salga quien salga en el medio campo argentino, va a ser Nico González quien ocupe su lugar, y también la otra duda pasa contra el carril derecho, donde Nahuel Molina no fue bien evaluado, digamos.
0: No, de hecho le come la espalda a Gordon,
3: claro,
0: en el gol.
3: Por ahí sale el gol.
0: ¿Quiere estar Montiel el domingo?
3: Claro, Montiel aparece, ¿no?, como una opción para reemplazar y correr contra el sector derecho. Todavía queda la práctica de mañana. Lionel Scaloni hoy día no va a dar mayores luces sobre lo que plantea, pero eso es por más o menos dónde va la mano en cuanto a modificaciones en el sector derecho, Montiel o Molina, y en el medio campo la aparición de Nico González en desmedro de Rodrigo de Paul. Justamente escuchemos a De Paul, quien habla de la final del día domingo, tras de la tarde en New Jersey. Esto fue lo que dijo el volante trasandino.
7: No, una final que va a ser dura, obviamente, es una de las mejores selecciones del mundo, eso está claro, pero bueno, una final del mundo no es solo fútbol, hay un montón de cosas que juegan, y nosotros lo bueno es que tenemos esa experiencia, no solo individual, sino en lo grupal, hay mucho de este grupo que jugaron una final del mundo, que somos campeones del mundo, así que ojalá que esa experiencia pueda ayudar.
3: Ahí está, la primera de Rodrigo De Paul, el volante del conjunto trasandino. También habló Enzo Fernández, uno de los héroes que apareció en momentos trascendentales en la anterior Copa del Mundo. También un golazo contra México le permite ganarle al conjunto azteca, un resultado importante que a la larga cimentó ese campeonato del mundo, el tercero para el albiceleste, y ahora abrió la senda de la remontada ante los británicos.
0: Y le hizo el gol a Egipto, ¿te acordás? El
3: claro,
0: último minuto.
3: Sí, pues, le hizo el gol a Egipto justamente. De los goles importantes, Enzo Fernández, que también valoró la experiencia que tiene el conjunto de Scaloni ante disputar su segunda final consecutiva ahora ante España. Esto dijo Fernández.
8: Sí, la verdad que para destacarlo de los chicos, la verdad lo que se logró fue algo histórico, volver a jugar otra final con esta selección. Para mí es un privilegio muy grande, estoy muy feliz de vivir este momento. Agradezco mucho a Dios porque me regala este momento, que la verdad que ni mis mejores sueños lo soñaba, y para mí es muy especial representar a mi país, representar a mi gente, a mi familia, Y bueno, hoy gracias a Dios estamos en otra final y quedé muy contento con el rendimiento del equipo.
3: En el lado español habló Rodri Hernández, el mejor volante del mundo, sí, para muchos.
0: Por masacre.
3: Por masacre, sí. Gran Copa del Mundo que está mentalizado, ciertamente. Si están ahí es para ir a ganarlo y esa va a ser la actitud del equipo ibérico. Esto dijo el volante.
0: Ya escucharemos a Rodri. Dijo Pep Guardiola, cuando se corta los ligamentos, Rodri, lo dijo Cevita, su mejor versión va a estar en el Mundial. Bueno, el tipo algo sabe, que encontró hoy su mejor versión en esta Copa del Mundo, dando una clase táctica en cada partido.
1: Sí, ha sido fundamental en este equipo que, bueno, no vamos a redundar un poco, ya lo hemos hablado harto, sobre todo en las transmisiones de los partidos de España, un equipo que tiene su principal apuesta en el colectivo. Ahí me acuerdo un poco de Carleto, que lo decía antes, este va a ser el Mundial. Es curioso, que justo en la final queda definir estilos, más allá de que algunos podrían establecer que se parecen el juego de, o la forma de juego que puedan tener estos técnicos que se conocen tan bien, que fue el maestro y el discípulo.
0: Sí, parece, eso se
1: pero, tanto. Pero acuérdate que antes del Mundial se planteaba esta tesis de, y la bandera la levantó Carleto, justamente, de que va a ser un Mundial que va a ser más trascendente lo colectivo que lo individual. Y que muchos dijeron después de la erupción de Messi, de Haaland, de todos los que estaban ahí peleando la tabla de goleadores y de jugadores como Rodrigo, en fin, decían, bueno, son nombres individuales que finalmente los que terminaron dominando y terminamos viendo a los mismos o viendo la tabla de goleadores de los mismos o los mejores rendimientos en las otras posiciones de la cancha de los mismos que uno esperaba. Pero por eso va a ser interesante ver, yo no me imagino una España no proponiendo este día domingo. No lo veo saliéndose de su libreto. No. Pero Argentina también es un equipo que propone. Entonces, ¿cómo se va a dar ese choque y cómo lo van a resolver los técnicos si España va a tener una alternativa, un plan B, algo diferente a lo exhibido, que se ve difícil? Y cómo Argentina, que quizás tiene un poquito más modular en ese sentido, logra establecer algo que pueda amagar esta fortaleza española de su juego, de sus asociaciones, de su juego colectivo.
4: Yo creo que una de las grandes virtudes que tiene Rodri en ese aspecto es que juega, es tan simple para jugar, tan simple, juega mucho de primera, tú lo vas a marcar y ya no la tienes. Lo vas a buscar, no la tienes.
1: Un mago.
4: Y no solamente eso, se desprende la pelota y se te muestra por el lado, entonces como que, ¿por dónde te va a caer? Es como... A diferencia, por ejemplo, de... Que esto me encanta, porque cuando uno dice... Messi hace la jugada, lleva haciendo la misma jugada 20 años... Sí, pues pero los 20 años lo ha resultado. Porque el tipo es tan bueno, tan hábil en velocidad... Que no significa que adivinarlo no significa controlarlo. A diferencia, por ejemplo, que de Rodri y Pedri también... Que son jugadores que... Te pueden aparecer indistintamente como interiores, de repente se te pueden meter a una orilla, se te pueden retroceder y como juegan rápido y juegan mucho de primera, es poco, incluso uno viéndolo así desde la televisión dice, ¿por dónde te irá a aparecer?
0: A uno le parece monótono y aburrido a rato, pero,
4: claro, pero de repente
0: es posible quitarse.
4: Exacto, pero no se va a quitar. Rodri.
2: ¿Ah? Mejor si tú serás Rodri.
4: Está bien, pero...
2: En estos partidos decisivos no lo ha sido.
4: Sí, pero yo creo sinceramente que es...
2: El que juega por él no es tan sintomático en ese sentido, en el estilo, es distinto. Pero bueno, yo... Es una cuestión de gusto nomás. Nada, por favor, nada. Para mí el jugador que... En la sintonía de lo imprevisto, para mí es Dani Olmo. A mí me gusta Dani Olmo un poco, un jugador a la antigua, ¿no? No sé cómo será el GPS de Dani Olmo, ¿me entiendes?
1: No debe ser de los mejores.
2: Ya, pero no importa. Porque en definitiva, cuando la jugada pasa por él, ya más arriba, él es el que te puede hacer te puede dar un toque distinto, un paso, un giro. Entonces, porque todo puede venir muy armado y colectivo, porque tú necesitas un momento de rompimiento. Y bueno, cuando él está bien, es un agrado verlo jugar.
0: En este equipo español, el que entró sobre la marcha fue Fabián Ruiz, deja la banca Pedri. Son 51 partidos los españoles.
1: Lo limpió.
0: Y con Fabián Ruiz nunca han perdido de titular.
2: Bueno.
0: Son cerca de 50 partidos, una estadística bien particular.
2: De todas maneras, digamos que España en la primera fase no generaba tampoco tanto reconocimiento. Es más, yo no sé si contra Uruguay jugó también, pero bueno. Pero como son equipos de ideario, equipos de convicción futbolística, bueno, un bajón más no es tan relevante porque ellos van a seguir insistiendo en lo suyo. Claro. Pero te puntualizo, una final siempre tiene particularidades, ¿no?
1: Ya, Ivo Bay, raya para la suma.
0: ¿Qué pasó?
1: Lo de...
0: Tengo una estadística, tengo un número, pero para después de la cuña.
1: Ya, si no, una preguntita.
0: Tenemos todas las estadísticas.
1: Ah, lo de llamar, lo de la llamar y lo de porro, ¿tiene sentido o es coger de perro?
0: No, los últimos reportes que llegan de los principales medios de España, que están cubriendo ahí in situ, claro, al conjunto español,
1: no,
0: es que...
1: No es nada eso, porque
0: entrenaron
1: puede
0: con
1: ser
0: normalidad.
1: Parte de la cojera.
0: No, entrenaron con normalidad.
9: No, de hecho, dijeron que entrenaban normal.
0: Entrenaron
9: son parte de la cojera.
0: Sí, no, por lo mismo, entrenaron bien. Y eso fue hace minutos. Antes de entrar al aire, lo último que decía.
9: Correcto.
0: Desde Marca, Sport, Mundo Deportivo, todos.
9: Que son los que están ahí.
1: Porque, claro,
9: aparte que cualquier dolorcito a esta altura, y, mejor no.
0: Pero que lo presentaron, si tenían contractura.
9: Además que le mandan el mensaje al rival.
0: Claro.
9: Para que duden un poquito. Pero,
1: lo de Porro, en
0: particular. Pero no como otros que lo saben hacer y que lo mantienen hasta el final.
1: Ha sido muy, muy importante lo de Porro y lo de Cucurella por
9: mejor, por de lo mejor de España, obviamente, más allá del medio campo.
1: Yamal,
9: ese otro que buen jugador el perro Porro.
1: Cucurella, cómo me tapó la boca.
9: Tremendo.
1: A mí no me gustaba Cucurella, pero bueno.
0: Creo que más, es que como que no cae muy bien, pero...
1: No, bueno, ahí, no sé ni siquiera...
0: Se hizo como una figura en torno a él.
1: Pero de hecho Yamal no ha tenido el...
0: figura en torno a él.
1: Pero de hecho Yamal no ha tenido el mundial que esperaba él mismo y que esperábamos todos de él.
0: Apareció bien en la semifinal, fue su mejor partido.
1: Fue el mejor partido.
0: Pero tuvo cumpleaños, ¿ah? ¿En serio? Sí, pues pidió como Lamine Yamal.
1: ¿19? Sí. Increíble.
0: Y pidió, le dijeron pidió un deseo, se imaginarán qué deseo pidió. Escuchemos a Rodolfo
1: Hernández. El sábado, no el domingo, ese fue el deseo.
0: Y ahora sí, la última. Sí. El 13 de julio estuvo cumpleaños, hace nada.
9: 19 años.
0: A Lamine. Claro, 19 años. Rodolfo Hernández, el jugador del Manchester City, que también habla sobre la mentalización que hay en el plantel español de cara a la final de este día domingo, que transmite con Cooperativa, por cierto.
10: Y encarar la final con ganas de ganarla. Como les dije a los chavales el día de Francia, hay que tener más ganas de ganar que miedo a perder. Y al final, ser valientes en la vida te la acaba recompensando, hay que ir a por ello, hay que, si has trabajado y has demostrado que puedes estar aquí, puedes conseguirlo, ¿no? Entonces es un poco el objetivo, y ir sin miedo, ir para adelante y ya por todas. Llegas a este punto, pues ya sueñas, ¿no? Con poder levantar la copa. Está claro que tenemos un rival muy duro, que ya sabe lo que es ser campeón, el vigente campeón. Entonces, bueno, pues sobre todo con mucha ilusión, ahora con tranquilidad, preparando bien el partido y sabiendo que es el partido de nuestras vidas, ¿no?
0: A por todas.
10: A por todas.
0: A por todas. Séptima final del mundo para Argentina, una locura. Del 1930 hasta la fecha, están llegando a finales. Segunda para España. ¿Y Bobay, está teniendo un datito?
11: Vamos en el bicampeonato de España, o sea, Argentina, cosa que no se consigue desde Brasil 1958-62.
0: Y justamente. Después,
11: todos los años que pasaron para que se repitiera el campeón.
0: Argentina tuvo cerca el 86-90.
11: Nunca salió campeón técnico pelado.
0: Ese dato llegó el otro día y es verdad.
11: Nunca salió campeón un técnico pelado.
1: Pero Igor,
11: Igor,
1: dígale algo.
11: Como en La Fuente. Sí. Porque Del Bosque tenía ahí como su pelito por los costados.
1: Dígale algo.
2: Nunca salió campeón.
0: Un entrenador calvo, Igor.
11: Pelado.
1: Y el, puede serle calvo también.
2: El entrenador de Brasil 58, ¿no?
11: Lo buscamos.
2: Búsquelo.
11: Tenía pelo.
2: ¿Tenía?
11: Sí.
0: Es que se está... Yo creo que hay medio antojadizo el dato, porque a mí Del Bosque me parece algo calvo.
1: Muéstrenme fotos de él
0: como rapado.
9: Y usted me dice, y usted me reclama a mí por el frío y el invierno.
0: Pero
9: se da vuelta, ¿no?
0: Es que está... Revise.
9: No es dato de Ibogay, es dato que anda dando vueltas.
2: Es que no me acuerdo, no, nunca me... Imagínate, voy a estar preocupando de...
0: Vamos a buscar.
2: Pero de la calvicie. Vicente Feola, ¿no era calvo?
0: Está... ¿De qué vende? ¿Qué grado de calvicie
11: era,
0: tan
11: era total.
0: Eso es.
11: Total. ¿Cómo?
1: Era Feola. Ah,
9: pero los inviernistas somos peor, ¿no es cierto, maestro?
1: Dígale algo, Igor.
0: Oye, pero en defensa de mi querido Ivo Bay, ese dato, Igor, es un dato mundial.
1: El dato de los calvos.
0: Del técnico calvo. Lo que ha inventado Ivo Bay.
11: ¿Tenía pelo don Vicente?
2: Ah, tenía.
0: ¿Del Bosque?
11: No, Feola.
0: Ah, Vicente Feola.
1: No, señor Feola.
0: Tenía
11: Feola. Ahora que era al 54.
1: ¿Y el del Uruguay del 30? ¿Tenía pelo,
0: está
1: no?
0: Todo
11: no
0: bajo.
11: Tenía. O sea, tenía. Sí, buscamos al del 50.
0: Muchas gracias, mi querido Ivo.
1: Oye,
2: no pensé nunca que íbamos a llegar a esto.
1: Yo tampoco. Imagínate, hablaron de las calvicies, de la alopecia.
0: De la alopecia. ¿Sebastián?
1: No, salió la aclaración definitiva que te escuché en el diario Cooperativa. No dura 30 minutos el show de medio tiempo.
0: ¿Cuánto dura?
1: 29. Dura 11 minutos.
0: Pero
1: salió la FIFA, claro, no maten al mensajero acá. Esto es lo que dijo FIFA hoy, que pasa el domingo de otra película.
0: 11 el show efectivo.
1: 11 el show efectivo, claro. Y 6 minutos para el montaje y desmontaje, que a mí me suena rarísimo. Pero bueno, en el Super Tazón toma algo de 8 o 10 minutos el montaje. El plan de FIFA para el show de medio tiempo del domingo es que dure no más de 17 minutos todo.
4: El problema es que
1: ya
4: hay una
1: no me tiren piedras.
4: No te estoy entiendo. Estoy haciendo una diferencia respecto al impacto que tiene un escenario y artistas, bailarines, todos que pisen la cancha en una cancha de fútbol americano a una cancha de fútbol como las nueve o como esta, porque es distinto. Los otros juegan con la mano. O sea, el daño que le pueden hacer a la cancha es mucho mayor, es mucho más incidente en un partido de fútbol que en un partido de fútbol americano. Que entre paréntesis son muy frescos. A este le dicen soccer y ellos lo juegan con la mano. Y el de ellos es fútbol.
0: Pero Trump quería cambiarle el nombre,
1: hijo, no, sí,
0: a principio del mundial. Ya, veremos el día domingo cuánto dura, pero será obviamente un entretiempo mucho más largo de lo habitual. Son cuatro grupos: David Yes, Shakira.
1: Hasta Tom Cruise.
0: Dificulto que dure todo 17 minutos.
1: Si está Tom Cruise, como decía Rodrigo Contreras el otro día, fijo que se tira de un helicóptero.
0: Yo creo que eso va a ser.
11: Todos tienen pelo.
0: Perfecto.
11: No. Terminé,
0: así sea, termina el informe.
11: La estadística.
0: Gracias, mejor, mi querido.
1: El mejor cierre de informe de la historia.
0: Muchas gracias.
11: Todo tiene buena tarde.
0: Aún no hay.
2: Es el fin de los tiempos.
0: Luis de la Fuente podría ser el primero.
11: Podría ser el primero.
0: Está todo dado.
11: Que esté muy bien. Buena tarde.
0: Gracias, querido. 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Rubén dice: Argentina por fútbol, garra, corazón y pasión. Merece y va a ser el campeón. 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Jaime Valenzuela desde Chimbarongo, abrazo amigo mío.
4: ¿Perdón?
0: Chimbarongo, de ahí está, de nuestra zona. Nosotros somos hijos ilustres de Chimbarongo, nos dio mucha alegría durante este año. El partido va a estar en el medio campo, dice nuestro querido auditor desde Chimbarongo. 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Esa es la tripleta perfecta. A ver, más opiniones sobre la final. Raimundo Díaz, van a empatar a uno y Argentina gana por penales, mientras que el amigo Litori de Temuco, total fracaso el arbitraje chileno. Tenía que ser Don Piero Massa, al menos para que sea una anécdota lo que habría dejado el querido Don Piero, dice. 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
1: Ya no se hace la demostración en vivo.
0: La tenemos que hacer hoy día.
1: Yo me ofrezco.
0: ¿Usted se ofrece para...?
4: ¿Usted para hacerla o para recibirla?
1: No, para recibir.
0: ¿En serio?
1: Que me vendría bien.
4: ¿Seguro, no?
0: Ya, mire, vamos a hacerlo. A lo que venga Caneo, podemos hacer ahora la publicidad, porque me la pidieron, de hecho.
1: Sí.
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0: viene. 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
11: Cierro los ojitos, Nabla, no puede ser así.
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11: Me falta uno.
0: Perfecto. 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
0: Que son dos nomás los ojos, no sé por qué piensan que hay más. 14:42, nos vamos al corte, a la vuelta. ¿Quién viene a la vuelta? Colo Colo. ¿Vociña Colo Colo? Usted me va a hacer la desconocida como cuando hablamos... De Pellegrini,
1: de Roja.
0: Y tantas cosas que hemos tratado acá.
1: Esto capaz que sea.
0: Correcto. Sí. Arrancamos entonces. Luego de este corte, viene Colo Colo, Vociña y la U. Su segundo refuerzo llega pronto. Lo trae Caneo. Volvemos tras el corte en este.
4: ¿Lo trae Caneo al refuerzo?
0: No, la noticia.
4: Ah.
0: En este. Claro. penúltimo quizás bloque mundial de las 14. Se nos va el mundial.
1: Colocó la bocina y la U no ciña con otra de nadie.

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8: 14:50, de retorno en Cooperativa Deportes. Ya vamos a entrar a lo nuestro, porque ya la otra semana vuelve el torneo nacional. Está abierto el mercado de pases. Iremos contando pildoritas. Everton hizo uso ya de sus 3 cupos para el segundo semestre, Igor y compañeros. El retorno a Chile de Josué Ovalle, delantero chileno que precede el Mazatlán. Iba de Limache a préstamo. 26 años, 5 goles y una asistencia en 12 partidos disputados en México. Llega Everton, el delantero Josué Ovalle. Andrés Arroyo, delantero colombiano, viene del Fortaleza de su país, marcó 8 goles en 17 partidos. Y Gustavo Charrupí es el otro refuerzo, está listo, el volante colombiano viene el Bucaramanga. Son los 3 refuerzos de Everton que vio partir a Sebastián Sosa Sánchez en este segundo semestre. Audax italiano, tiene técnico nuevo para quienes no se acuerdan. El Pato Graf.
9: Trajo bolsito del Everton, ¿no?
8: Sí, así es. César Pinares, de Limache al Audax. Ariel Uribe, al Audax italiano también, el ex Unión Española. Cobresal. Felipe Villagrán del Everton, Matías Holguín de Magallanes, Jean-Paul Morales de Comunicaciones de Guatemala y Martín Espinosa de la U. Ya viene Caneo, préstamo, ahí me dice Topito Caneo que viene con la U un ratito. Coquimbo Unido suma Facundo Pons, estuvo en Limache y anduvo muy bien Pons en su momento. Y Deportes Concepción, lo que vamos a contar por ahora, Cristian Riquelme de Colo-Colo, Fernando Martínez de Rubio Ñu de Paraguay, Joaquín Montesinos de Limache a Conce, se fue el Banana Suárez, Nelson Sepúlveda, Javier Rojas y Ángel Aguilar. Y a La Serena, Ignacio Sáez, también a préstamo del agua.
10: Claro, pero ahí
8: Se vuelve el que se peleó con el Nado ya. Me apunta bien.
9: Sí, claro. No, se limpió el Nano.
8: Sí, muchachos.
10: Lo de Montesino es trueque con Valencia, entiendo.
8: Sí, Valencia, Leo Valencia se va a Limache. Jugador que no cuajó en Concepción en su momento, claro, porque Pinares se fue a la Audax, como lo decíamos recién.
9: Ya. ¿Quién perdió a Panchito González?
8: ¿Se fue a Panchito González?
9: Sí, se va a México.
8: Dura, ¿y no va a estar con Boca?
9: No.
8: Me mataste. Pero está Tomás Avilés como un refuerzo.
10: Sí, pero tienen que traer otro ahí.
9: Sí, pero tienen que traer un relevo.
10: En su cartera amplia.
9: Sí, porque tiene cartera el hombrón.
8: Oye, me apunta Topito Caneo, que está ahí haciendo el reporteo, va a ser después de Boca, al parecer.
9: Ah, ya.
8: Después de la llave con Boca, porque arranca ahora el 23, sí, en la Bombonera. Tiene un nuevo técnico Boca, Arroba Herrera. Hay que empezar a ponerse al día con varias cosas, sí, pero O'Higgins vuelve.
10: Y ganó Sarmiento en la Copa Argentina.
8: Y Cilindro Paré, muy bien ahí. Ya, sí, ganó con Palacio, está apareciendo a poquito.
10: Al final, al
8: menos partido de la Copa Argentina, como dice Igor Federico Ochoa.
0: El jueves, ¿qué era? ¿Ya? ¿Te acuerdas, no?
8: 20:30, si no me equivoco. Se lo digo, pero inmediatamente. Es transmisión de cooperativa esto, se lo tenemos aquí en la pauta. 20:30,
0: bueno,
8: Polaquito.
0: Bueno, bueno, bueno.
8: Ya, Colo Colo, don Rodrigo Gómez. Acá vamos a tener que ser honestos. Lo de Bocinha es humo. Preguntaron, ¿hay algo de verdad en todo esto? Usted nos cuenta la historia de uno de los jugadores virales, pero por sus buenas actuaciones en el Mundial, a diferencia de Tim Payne, que al parecer está en la agenda de Colo-Colo, o al menos ya preguntaron por él. Gomito, tú traes la historia del caboverdiano que podría venir al continente, lo quieren también de la MLS.
11: Exacto, Ernesto. Bocinha, este jugador que, bueno, fue uno de los porteros virales de esta Copa del Mundo. Recordemos que estuvo defendiendo a Cabo Verde en los partidos de fase grupal, en ese 0-0 contra España, también en la eliminación con Argentina, el 3-2 sobre la hora, y dejó una buena impresión, y sobre todo se levantó como un nombre muy atractivo para los distintos equipos del mundo, y es ahí donde aparece Colo Colo a la fila de una larga lista de interesados, porque cumple con una debilidad que tiene Blanco y Negro: la debilidad del jugador libre, es decir, jugadores que hayan terminado su vínculo y con quien puedas tratar directamente, que no haya ningún club involucrado. Y es la situación que marca hoy la actualidad de Bocinha, que cumplió el mes pasado 40 años, un jugador ya de largo recorrido, terminó su vínculo en el fútbol de la segunda división de Portugal, y ahora, como les decía yo, hay una larga fila de interesados. Y vamos a escuchar a Bocinha, que habló en las últimas horas, lo hizo en una entrevista con la cadena CBS, y vamos a escuchar su declaración, porque le preguntan por la motivación de seguir jugando y qué pensaría a la hora de escoger un club. Esto dijo Bocinha.
12: I think this is the first things I want to...
13: Es lo primero que quiero resolver, porque amo el fútbol. Estar aquí a los 40 años y como siento esta pasión, quiero jugar al menos uno o dos años más. Todo dependerá de cómo responda mi cuerpo, pero quiero jugar. Espero encontrar un equipo que realmente me quiera por lo que pueda aportar como futbolista y no tan solo como una figura de marketing.
11: Listo, esa es una de sus preocupaciones. No estar como una figura de marketing. Digamos que la noticia se destapa desde Argentina, Ernesto, con Germán García Grova, un periodista que está habitualmente en el mercado de fichajes, y da a conocer este contacto que ha existido y donde Colo Colo, como les decíamos, se suma a interesados que hay desde el fútbol de Brasil, donde ya se le ha vinculado al menos con 3 equipos. MLS también ha sonado para su futuro. Y está en eso, en la definición, y veremos si es que lo seducen desde el último rincón del mundo.
8: Seba, ¿por qué dices que está listo? Porque es una figura netamente marketing.
9: Yo creo que sí, yo creo que por eso lo van a buscar a Bocinha, ¿no?
8: Pero bueno,
9: no,
8: igual.
9: No lo quiero desdeñar.
8: Creo que es marketing.
9: No lo quiero desdeñar de buena primera, porque viene precedido.
8: No es como Tim Payne, es puro marketing.
9: Interesante en la Copa del Mundo, pero no es lo que buscaba Colo Colo, sino la alternativa que estaban buscando era Mele, un arquero que tenía proyección, que venía a pelear el puesto. Acá Bocinha va a tapar prácticamente a los porteros que tiene Colo Colo, y está Fernando De Paul, que yo creo que él también va a hacer lo suyo por tratar de pelear la titularidad. Me cuesta entender la lógica, más allá de la lógica del marketing, a la hora de elegir a un candidato de 40 años, Bocinha o como se llame. Pero no sé si necesariamente es lo que Colo Colo necesita para su pórtico.
0: Y también me parece raro. A ver, no, lo primero es preguntarle, ¿es Colo Colo el que lo buscó o se lo acercaron?
9: Carpetazo.
8: A ver,
0: claro,
8: Rodri.
0: Lógico, porque en el fondo, a ver, cuando pasan estas situaciones, cuando, por ejemplo, una Champions, Copa Libertadores, todo lo que sea torneos internacionales, cuando sale alguna figura, los agentes agarran mail masivo, vamos
8: con todo. Se lo mandan.
0: Entonces, claro, tú o en este caso Rodri, va y le pregunta, oiga, ¿es verdad que tiene la carpeta de Bocinha en el...? Y dice, sí, porque se la mandaron, pero no necesariamente porque la haya pedido.
9: Y se la mandaron a 10 más.
0: Y se la mandaron a 10 más también. y 10 y 30 y 40 también. Entonces, por eso creo que también hay que aterrizar un poquitito ahí, ver si efectivamente es el interés o le acercaron el nombre, cosa que es muy distinto.
11: Pero claro, el nombre estaba disponible, pero lo que uno va ahí tratando de averiguar es que a la larga también hay una intención de Colo-Colo con una propuesta, porque muchas veces pueden llegar esos nombres, pero finalmente tú no respondes propuesta. O agradeces.
8: ¿Colo-Colo hizo propuesta, Rodrigo, formal?
11: Claro, aquí la intención es poder traerse al jugador por un año y medio. Eso es lo que Colo-Colo estaría manejando con un futbolista que... Digamos, si vamos a hablar concreto si es marketing, no, es marketing. O sea, Colo-Colo hace rato que viene con esa figura importante. Recordemos que hoy ya Aníbal Mosa es el controlador total de Colo-Colo. En algún minuto quiso traer a Keylor Navas. Él quiere ir posicionando también la marca del club. Y de hecho, esta intención de poder contar con Bosquiña ya da la vuelta. Y en todos lados se habla también de Colo-Colo como un interesado. Y el nombre del club se instala.
0: Sí, hay que tener ojo también, porque es un jugador, a ver, nadie niégalo, es un buen arquero, pero no sé si sea para Colo-Colo. Más encima no habla español.
11: No,
0: es que para mí, o sea, ¿cómo tú vas a traer una gran figura, un tipo que ni siquiera habla el idioma? Bueno, ¿con quién se comunica ahí? ¿Cómo recibe? O sea,
9: como Gareca
0: no es un detalle tan, bueno, digamos, tan menor.
10: Pero a ver, es que a ver, hay una lógica de la contratación que uno la puede discurrir desde afuera, pero dice Sebastián, el que llegue va a tapar a los que... Cualquiera que llegue no creo que venga a ser banca.
9: No.
10: Viene a hacer
11: titular. A jugar.
9: Pero yo creo que hay una creo que se da una disputa distinta entre un arquero como Mele, que le queda todavía una proyección por delante, más allá de que un arquero consolidado, tercero de la selección uruguaya, que traer a un jugador de 40 años que no tiene mayor historia salvo una buena participación en la Copa del Mundo. No es poco, no lo quiero minimizar, pero de ahí para atrás, si tú miras el currículum de Bosquiña, no.
8: Está
9: no.
8: jugando en la segunda división de Portugal.
9: Pucha, no
8: en el Chávez.
9: Chávez,
8: pero con sí. ese.
9: Ah, Chávez. Pero se te...

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1: Son las 16 horas. 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
1: Dieciséis horas y siete minutos. 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

0: 16 horas y 28 minutos.
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0: 16:37.
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2: 16 horas y 52 minutos.

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1: 16:56.
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0: 17 horas y 13 minutos.
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0: 17 horas y 17 minutos.
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2: Diecisiete horas y 34 minutos.
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0: 17 horas y 42 minutos.
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0: 17 horas y 50 minutos.
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2: 17 horas y 59 minutos.
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2: Dieciocho horas y cinco minutos.

0: 18:09.
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6: 18:14.

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3: Hola amigos, tengan ustedes pero muy buenas tardes cuando son las 18 horas con 16 minutos. Acabamos recién de llegar a los estudios de Radio Paine con mucho frío hasta ahora en la tarde. Las condiciones no son de las mejores. Hoy día viernes 17 de julio del séptimo mes de este año 2026, ¿ya? Sean bienvenidos a esta jornada del Área Deportiva de Radio Peña, donde vamos a estar llevando estadísticas, puntajes, resultados del reciente fin de semana, lo que fue la quinta fecha del campeonato de futsal del canal deportivo vecinal, como también otras informaciones deportivas de lo que acontece acá en nuestra comuna de Puerto Natales. Las bienvenidas a quienes se van a comenzar a conectar a través de nuestro perfil ahí, como también a través de www.radiopaine.cl y a través del dial 89.5 en frecuencia modulada, y también en el dial 103 en amplitud modulada, para llegar a todos los rincones de nuestra comuna. Comenzamos a saludar, saludamos a la localidad de Puerto Edén, al sector de Renovales, muy cerca por ahí también Río Rubén, Seno Obstrucción por el otro extremo, ahí a la familia Navarro también, el sector de Prat también, sector de Dorotea que está todo nevado, el sector de Huertos Familiares, que no han tenido una muy buena semana ahí con los caminos. En el día de hoy estaban tratando de reparar un poco lo que son los caminos de los Huertos Familiares. Saludamos también a las poblaciones de nuestra comuna de Natales, y también a los 10 clubes que militan en la Asociación de Fútbol de Esperanza, y también a los 9 clubes que militan en el canal deportivo vecinal de Puerto Natales. Saludo especial también hasta ahora de la tarde ahí a mi compañero de curso René Alarcón, a José Natalio Santana en Capital Regional de Punta Arenas, a Manny Santander también hasta ahora de la tarde a través de el programa del Área Deportiva de Radio Peña, a Santiago Tacul, que nos escucha a través de su receptor, a través de la 89.5. Un saludo especial a esta hora de la tarde junto a Calle, junto a Marcelo, junto a Germán y Pancho. Saludos especiales. Oiga, comenzamos a trajinar el deporte. Se viene una nueva programación del canal deportivo vecinal para este fin de semana. Vamos a hablar un poquito de lo que ha sido esta Copa del Mundo 2026. Recordemos que este pasado martes Francia se enfrentó frente a España en la semifinal, donde terminó ganando el conjunto de España por 2-0, y avanzaba para la gran final de este próximo domingo 19 de julio, donde hasta esos días esperaba el conjunto de la selección española al rival entre Argentina y Inglaterra, partido que se realizó este pasado miércoles por las semifinales, donde en un partido bastante sufrido, diría yo, en el segundo tiempo, ya en los últimos minutos, porque en realidad que hasta los 70 minutos se mantenía ganando el conjunto de Inglaterra por 1-0, y que después, un poquito después, se vino el primer tanto, se vino ahí el gol para el conjunto de la selección argentina, y en el minuto 91 con 30 se vino el segundo gol de la selección argentina para dejarlo instalado a esta gran final de este próximo 19 de julio, día domingo, entre España frente a Argentina por la Copa del Mundo. Y Argentina, que va a enfrentar a España, bien decía, en la final del Mundial. Recordemos que Argentina, la final del Mundial 2026, Recordemos que este pasado miércoles ganó por 2-1 a Inglaterra en una intensa semifinal jugada ahí en el Mercedes-Benz, como le dicen, al estadio de Atlanta. Ahí la selección dirigida por Lionel Scaloni revirtió el marcador en los minutos finales y buscará el próximo domingo ante España conquistar su segundo título mundial consecutivo. Inglaterra abrió la cuenta, recordemos, al minuto 55 gracias ahí a Anthony Gordon, quien definió tras un centro de Morgan Roger para poner en ventaja a los europeos, en un encuentro de alto desgaste físico y escasas ocasiones claras durante gran parte del compromiso y gran parte del encuentro también. Cuando parecía que Inglaterra aseguraba el triunfo porque avanzaba en un minuto, apareció ahí, usted dirá quién, Lionel Messi, para conducir la reacción argentina en el minuto 85. El capitán habilitó a Enzo Fernández, quien marcó el empate con un potente remate. Y ya en el segundo minuto del tiempo agregado, Messi volvió a ser decisivo con un centro preciso y de Lautaro Martínez, que conectó de cabecita para decretar el 2-1 definitivo y llevarlo a la gran final de este próximo domingo frente a España. Con sus dos asistentes, Messi llegó a 4 pases de gol en el torneo, superando a Kylian Mbappé en el criterio de desempate por la bota de oro, ya que ambos suman 8 tantos en este campeonato mundial que ha llegado a su etapa final ya. El partido estuvo marcado por la intensidad y el juego físico. En la primera mitad de los primeros 45 minutos no hubo remates al arco y se registraron 19 faltas y 2 tarjetitas amarillas en este encuentro. En el complemento, ambos equipos realizaron múltiples modificaciones, pero la selección argentina, la que encontró la eficacia necesaria para cambiar el rumbo del encuentro. Con ese resultado, el conjunto albiceleste enfrentará el domingo a España, y que el martes eliminó a Francia por 2-0 en la final que se disputó en Nueva York, en el estadio en Inglaterra. En tanto, volvió a quedarse a la puerta de una definición mundialista que no alcanza desde el año 1966 hasta esa época. Eso con respecto un poco a lo que ha acontecido con la Copa del Mundo, y que ya el próximo domingo termina esta Copa, que comenzó el 11 de junio, un día jueves, con los primeros encuentros de la Copa del Mundo. Cómo pasó rápido los días y cómo pasó también el mes, demasiado rápido, donde recordemos que en 12 grupos de 4 selecciones cada grupo, 48 selecciones en general, llegan los dos mejores de esta Copa del Mundo, España y Argentina, y por el tercer y cuarto lugar, que lo hará Francia frente a Inglaterra. Vamos a las informaciones locales. Recordemos que en la localidad de Torres del Paine, esto es en el marco del Plan Comunal de Salud, lo está invitando a presenciar el campeonato del baby fútbol de la Copa Torres del Paine, que se va a realizar en 3 localidades de la comuna. La primera fecha será este sábado 18 de julio entre las 11 de la mañana y las 4 de la tarde, horario de la región de Magallanes, en el gimnasio municipal de Villa Cerro Castillo. Copa Torres del Paine 2026, campeonato de baby fútbol, 18 de julio, ya lo decía, la sede es Cerro Castillo. Primera fecha, inauguración y fase inicial. Para el mes de octubre se viene la segunda fecha, definición de semifinalista ahí, y en noviembre va a cerrar este campeonato de baby fútbol con la tercera fecha, final y ceremonia de premiación. Eso es lo que va a acontecer de este campeonato de baby fútbol con la Copa Torres del Paine, y que comienza este sábado 18 de julio de las 11 de la mañana a las 4 de la tarde allá en Torres del Paine. 18 horas con casi 25 minutos, estamos en los estudios Radio Paine llevando informaciones deportivas locales a esta hora de la tarde. Ya se viene el campeonato, el ranking de tenis de mesa también, que va a reunir a los mejores exponentes de nuestra comuna. Y esto lo organiza la Asociación de Tenis de Mesa de Puerto Natales. El programa de eventos ya está hecho. Esto comienza el próximo viernes 31 de julio. Recordemos que la Asociación de Tenis de Mesa de Puerto Natales, ahí junto al Club Deportivo Esmeralda, está invitando a toda la comunidad de Puerto Natales y sobre todo a la comunidad deportiva a ser parte de este campeonato del ranking, competencia que va a reunir a los jugadores de distintas categorías en 3 jornadas de intensa actividad. Este certamen se va a desarrollar en la sala de uso múltiple, ahí en calle Miraflores, al ladito nomás de la cancha Luis Gallito González. Y el único objetivo que tiene este campeonato es poder fomentar la práctica del tenis de mesa y poder promover también la sana competencia y permitir que los deportistas sumen puntos para el ranking de la asociación. La programación ya está hecha. Recordemos que el viernes 31 de julio parte la primera fecha del ranking a partir de las 20 horas, sala de uso múltiple. Para el sábado 1 de agosto, en el octavo mes de este año 2026, se viene la segunda fecha de este ranking desde las 3 de la tarde. Y el domingo 2 de agosto cierra la tercera jornada con la tercera fecha del ranking a partir de las 10 de la mañana. Esas son las 3 jornadas que se van a desarrollar en la sala de uso múltiple, 31 de julio, 1 y 2 de agosto. Recordemos que la organización informó que la inscripción será completamente gratuita, no tiene costo alguno para inscribirse en esta disciplina deportiva de lo que es el tenis de mesa, por lo que hace un llamado especial a todos los jugadores interesados a participar en esta nueva edición del campeonato y que tiene como plazo final el 29 de julio, cierran las inscripciones. Desde la Asociación del Tenis de Mesa de nuestra localidad destacaron que esta iniciativa busca fortalecer el desarrollo de la disciplina en nuestra comuna, brindando así también espacio de competencia tanto para deportistas con experiencia ahí, como para quienes desean seguir creciendo en este deporte del tenis. La invitación ya está hecha, queda extendida a toda la comunidad deportiva para acompañar y apoyar a los participantes durante las 3 jornadas del campeonato ranking, que promete un gran nivel de competencia y un ambiente de camaradería también entre los amantes del tenis de mesa de Puerto Natales. Reitero la programación: 31 de julio en primera serie, a las 20 horas comienza todo esto, en la sala de uso múltiple. Y el día sábado 1 de agosto se viene la segunda serie, comienza a las 15 horas, y el día 2 de agosto, día domingo, comienza a las 10 de la mañana, parte el viernes 31 con la primera serie, el sábado con la segunda serie y el domingo 2 de agosto con la tercera serie a partir de las 10 de la mañana. Reitero el lugar de la sala de uso múltiple, la inscripción ya lo decía, es totalmente gratuita y el plazo de inscripción es hasta este 29 de julio. Ya no queda nada ya, hoy estamos a 17, están quedando 12 días para cerrar esta inscripción de este campeonato ranking que va a organizar la Asociación de Tenis de Mesa en conjunto con el Deportivo Esmeralda. Y el reciente fin de semana también se desarrolló en la sala de uso múltiple lo que fue el encuentro de Newcomb, donde estuvieron los equipos presentes acá en nuestra comuna de Tirapiedra, el equipo local, los sureños, gladiadores y también el conjunto de renegados. Fueron los 4 equipos que estuvieron presentes en diferentes categorías. Recordemos que estuvieron en las categorías 50, 40 años, 60 años y 68 años. Ya fueron todas las categorías que estuvieron en este encuentro de Newcomb realizado reciente fin de semana en la sala de uso múltiple. Recordemos que comenzó a la 1 de la tarde ahí con el primer partido en la categoría 50 años, donde se enfrentó el equipo local de Tirapiedra frente al equipo de los sureños. Después se vino sureño frente a Tirapiedra en la categoría 60 años. Y en la categoría 40 años, este partido que se desarrolló a las 2 de la tarde con 20 minutos, el equipo local de Tirapiedra que lo hizo frente a Renegados. Después se vino sureño frente a Tirapiedras en la categoría 68 años. Después, a las 15 horas con 40 minutos, tuvo la participación ahí de la categoría 60 años, gladiadores frente a Tirapiedra. 16 horas con 20 minutos, Tirapiedra frente a Sureño en la categoría 50. Y después, a las 17 horas, se enfrentaron gladiadores frente a Sureños, categoría 60 años también. Y 20 para las 6, estuvo el partido de Tirapiedra frente a Renegados en la categoría más joven, en la categoría de 40 años. 18:20, saltaron ahí al piso engomado los Sureños frente a Tirapiedra en la categoría 68 años. Y en el partido de fondo se enfrentaron Sureños frente a Tirapiedras en la categoría 60 años. Bonito encuentro, Newcomb. Cada vez hay más personas que le interesa esta disciplina deportiva, que está avanzando a pasos agigantados en nuestra comuna de Natales, en esta disciplina que es algo similar como el voleibol, pero que tiene muchos adictos, a muchas personas en esta disciplina deportiva, en las diferentes categorías. Recordemos que está la categoría 40 años, 50 años, 60 años y 68 años. Eso fue con el encuentro de Newcomb desarrollado el reciente fin de semana. Y el reciente fin de semana también hubo box en el gimnasio del Deportivo Esmeralda. Este festival que organizó el Club Deportivo Social y Cultural de Boxeo Manuel Chino Miranda. Un saludo especial a esta hora de la tarde a Chinito allá. Este se desarrolló este pasado 11 de julio. Comenzó a las 20 horas este festival, donde hubieron dos niños también que hicieron su debut ahí. En este festival de Noche de Hielo y Escarcha y la pasión del boxeo, desafiando el invierno de este año 2026. Mucho público en el gimnasio del Deportivo Esmeralda en este evento deportivo del boxeo de nuestra comuna, organizado por el Club Deportivo Chino Miranda. Vamos a seguir avanzando. Bueno, ya son las 18 horas con 32 minutos. También en la sala de uso múltiple se está desarrollando el taller de judo, y que se desarrolla los días martes y jueves, y de 19:30 a 21 horas. Allá en Miraflores 451, ahí se ubica la sala de uso múltiple, y en ese sector se está desarrollando este taller de judo que

Instituto Nacional de Deportes acá en nuestra región, ¿eh? Eso es lo que acontece en el gimnasio de la sala de uso múltiple. Para quienes quieren participar de este taller de judo, se pueden acercar a la sala de uso múltiple, porque es totalmente gratuito, no tiene ningún costo. Solamente tiene que inscribirse ahí a través de www.ind, ¿eh? Esto lo decía ya, esta actividad es financiada por el Instituto Nacional de Deporte a través de su programa de participación social, ¿eh? Y la duración está hasta el mes de noviembre de este año 2026, ¿eh? Ahí está a cargo del instructor Nelson Mesa. Reitero que la actividad es totalmente gratuita y que está abierta a la comunidad, edades de 18 años hasta 59 años en damas y varones, ¿eh? Sala de uso múltiple ubicado ahí en Miraflores 451, los martes y jueves de 19:30 a 21 horas. Taller de judo, ¿eh? Ya se viene a paso gigantado otro evento importante, se viene la segunda versión del básquetbol formativo. Esto en la categoría sub-12, tanto en damas y varones. Esto se va a desarrollar en el mes de octubre, del 9 al 12 de octubre, ¿eh? Y va a tener como sede dos localidades, ¿eh? Puerto Natales y Torres del Paine. Son los dos escenarios donde se va a congregar el deporte formativo del básquetbol en Puerto Natales, de la segunda versión de la Copa Milodón 2026, ¿eh? Categoría sub-12, damas y varones, del 9 al 12 de octubre, Puerto Natales y Torres del Paine, unido para este gran evento deportivo durante 3 días. Ahí estamos dando a conocer algunas informaciones locales. Vamos a ir de lleno ya a lo que es el canal deportivo vecinal, de lo que aconteció reciente fin de semana, con la quinta fecha de esta versión número 40 que organiza la Asociación de Fútbol de los Barrios con su temporada 2026 del futsal vecinal, ¿eh? Tenemos los resultados por acá lo tenemos, de la pasada fecha, el pasado domingo 12 de julio ya en el Polideportivo Municipal, ¿eh? Vamos a ir a revisar a nuestros colaboradores y ya vamos a ir avanzando con el canal deportivo vecinal, ¿eh? Saludamos hasta ahora de la tarde a Beatriz Alfaro, que siempre está junto a nosotros, ¿eh? Y que también entrega un saludo especial a la comunidad deportiva del canal vecinal, ¿eh? Beatriz Alfaro, que de alguna u otra manera apoya también al deporte de los barrios, ¿eh? 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

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Seguimos avanzando, nos metemos de lleno con el canal deportivo vecinal de Puerto Natales y con este campeonato que veo avanzando a paso agigantado, ya está el próximo fin de semana, se viene la sexta fecha del campeonato de futsal vecinal, donde participan cinco categorías, damas, también la categoría top 50, categoría super senior, categoría senior dividido en dos grupos y categoría primera serie, adultos varones, todo competidor, también dividido en dos grupos de 9 equipos. Vamos a ir a revisar lo que aconteció el reciente fin de semana con la quinta fecha de este campeonato. Tenemos resultados, no tenemos los nombres de quienes realizaron los goles, pero sí los resultados. Este pasado domingo 12 de julio, en el Polideportivo Municipal, allá en Avenida Libertad 0435, saludamos en ese sector también de la población Octavio Castro, a Luis Zorrito, saludo especial ahí a Zorrito. Con turno del Deportivo Los Pumas, se desarrolló la quinta fecha y se realizaron 15 partidos el pasado domingo. Esto comenzó un cuarto para las 10 de la mañana, horario de la región de Magallanes, en primera serie, todo competidor adultos varones por el grupo B. El conjunto de la Pantera Rosa, el conjunto rosado, el equipo C de Martinita lo hizo frente al conjunto verde de Génesis, el equipo B. Cayó el conjunto de la Pantera Rosa, perdió por 0-3, ganó el conjunto verde por 3-0 a Martinita. 3 para Génesis B, 0 para el conjunto de Martinita C. Revisamos el segundo partido, desarrollado a las 10 de la mañana con 40 minutos. En primera serie, todo competidor adultos varones por el grupo B. Se enfrentaron Chiloé B, que lo hizo frente al Deportivo Charlie Hernández, el equipo B. Partido muy apretado durante los 30 minutos y que a la postre lo llevó a ganar al conjunto de Chiloé B por 3-2. 3 para el conjunto B de Chiloé, 2 para el conjunto B de Charlie Hernández. En primera serie por el grupo B. Vamos al tercer partido, 11 de la mañana con 20 minutos, con el grupo B. En primera serie, Estadio C lo hizo frente a Estadio B. Se juntaron los dos equipos del Deportivo Barrio Estadio, y cuando se juntan los dos equipos de estadio, protagonizan buenos partidos, y en esta ocasión se enfrentaron ambos equipos, el C y el B, y terminaron empatados en tiempo reglamentario de los 30 minutos, terminaron empatados 1-1. Uno para Estadio C, uno para Estadio B. Buen partido, parejito. Se repartieron los puntos en la tabla de posiciones. En el cuarto partido, a las 12 horas, en primera serie, por el grupo B, todo competidor, adultos varones, el Deportivo Los Pumas, el equipo C, lo hizo al otro equipo de Los Pumas, el equipo B. Pero en esta ocasión ganó el equipo B de los Pumas por 4-2. 2 para el conjunto de los Pumas C, 4 para el conjunto de los Pumas B en primera serie. Vamos a revisar la categoría Master 50. En el quinto partido, desarrollado a las 12 horas con 40 minutos, se enfrentaron Charlie Hernández frente a Maullín. Maullín no le dobló la mano para golear al conjunto de Charlie Hernández, porque le ganó por 4-1. 1 para Charlie Hernández, 4 para el Deportivo Maullín, en la categoría Master 50. En el sexto partido, a las 13 horas con 20 minutos, se vino el segundo partido en la categoría Master 50. Estadio que lo hizo frente a Chiloé. El conjunto verde amarillo goleó al conjunto verde de Estadio por 5-1. 1 para Estadio, 5 para el conjunto del Deportivo Chiloé. En el séptimo partido, a las 14 horas, se vino la categoría Super Senior. Chiloé, que lo hizo frente a Endesa, partido bastante apretado.
y que a la postre pitazo final de los árbitros de la asociación de Río Turbio de la República Argentina terminó ganando el conjunto azul del barrio Andes ahí de calle Ovejero 1284. Endesa le ganó a Chiloé, ¿eh? Le ganó por 2-1, ¿eh? 1 para Chiloé, 2 para Endesa, resultado final, ¿eh? En categoría super senior, ¿eh? En el octavo partido a las 14:40, ¿eh? En la categoría super senior saltaron al piso flotante del Polideportivo Municipal el pasado domingo 12 el conjunto celeste del Deportivo Charlie Hernández frente al conjunto de la República Argentina, de la provincia de Santa Cruz, de la cuenca carbonífera del Río Turbio, el Deportivo Eva Perón. Cayó el conjunto de Charlie Hernández, cayó por 1-3, porque ganó el conjunto de la República Argentina por 3-1. ¿Eh? 1 para Charlie Hernández, 3 para el conjunto de Eva Perón. ¿Eh? En el noveno partido, a las 15:20, viene la categoría senior por el grupo A. Se enfrentaron Maullina frente a Chiloé A, en un partidazo, ¿eh? Partido de ida y vuelta, un partido de meti ponga, un partido donde ambos elencos llegaban a los distintos arcos del rival buscando el triunfo, y que sin embargo, finalizados los 30 minutos y pitazo final, terminaron empatando, se repartieron los puntos en la tabla de posiciones, se llevaron a un punto, empataron 2-2, Maullina 2, Chiloé A 2, en la categoría senior, por el grupo A. En el décimo partido, a las 16:00, en la categoría senior, continuando con el grupo A, se enfrentaron Colo Colo, el equipo A, que lo hizo frente al Deportivo Los Pumas, partido apretado también, ¿eh? Porque terminó ganando Colo Colo, pero le ganó por 4-3, 4 para el conjunto A de Colo Colo, 3 para el conjunto de Los Pumas, ¿eh? Continuando con la categoría senior, ya por el grupo B ahora, partido desarrollado a las 16:40, partido número 11. Eva Perón lo hizo frente a Estadio B. Ganó conjunto de la República Argentina. El Deportivo Eva Perón le ganó por 5-3 al Deportivo Barrio Estadio, el equipo B. 5 para Eva Perón, 3 para conjunto de Estadio B. En el partido número 12, a las 17:20, por el grupo B, en senior, Charlie Hernández lo hizo frente a Colo Colo B. Ganó conjunto Charlie Hernández, le ganó por 3-0, ¿eh? 3 para Charlie Hernández, 0 para conjunto B de Colo Colo, ¿eh? Partido número 13, desarrollado a las 18:00 en la categoría senior por el grupo B. Chiloé B lo hizo frente al Deportivo Maullín B. Partidazo durante los 30 minutos. Se repartieron los puntos porque terminaron empatados 2-2. Resultado final, 2 para conjunto B de Chiloé, 2 para el conjunto B de Maullena. En el partido penúltimo, en el partido número 14 de las 18:40, por el grupo A, en primera serie todo competidor adultos varones, se enfrentaron Martinita A, que lo hizo frente a Maullín A, partido parejo y que a la postre terminó ganando el conjunto de la Pantera Rosa, el equipo A, por 3-2. Resultado final, Martinita A 3, Maullín A 2. Y en el último partido, para cerrar la jornada del pasado domingo 12 de julio, ahí con turno del Deportivo Los Pumas, cerró en primera serie a las 19:20, todo competidor en adultos varones por el grupo A, el Deportivo Charlie Hernández, el equipo A, que lo hizo frente al Deportivo Génesis, el conjunto verde, el equipo A. Volvió al conjunto de Génesis A, le ganó por 5-2. 2 para el conjunto A de Charlie Hernández, 5 para el conjunto A del Deportivo Génesis FC, ¿eh? Ahí estábamos revisando los resultados del pasado domingo de lo que fue la quinta fecha del campeonato de futsal 2026 que organiza la Asociación de Fútbol de los Barrios Canal Deportivo Vecinal de Puerto Natal, ¿eh? Vamos a revisar la clasificación estadística general hasta la última fecha, hasta la quinta fecha, y del puntaje de cada equipo. Recordemos que en el grupo A, en todo competidor adultos varones en primera serie, están participando 9 equipos, y el puntero en esta tabla de posiciones hasta la quinta fecha es el Deportivo Martinita, que está con 10 puntos, ¿eh?
ha jugado 5 partidos. Segundo lugar está Chiloea, está con 9 puntos, a un punto de diferencia del puntero, y también solo ha jugado 3 partidos, y ya está con 9 puntos, canasta limpia el conjunto de Chiloea en el segundo lugar, y en el tercer lugar se ubica el Deportivo Génesis, que está con 9 puntos también, 5 partidos jugados. Cuarto lugar, el Deportivo Los Pumas, el equipo A, con 7 puntos, ha jugado solo 3 partidos. En el quinto lugar se ubica el Deportivo Estadio, el equipo A, ahí está con 6 puntos, y este equipo ha jugado 4 partidos. Sexto lugar, el Deportivo Mollín, el equipo A, que está con 4 puntos y ha jugado 5 partidos. Séptimo lugar, Charlie Hernández, el equipo A, está con 3 puntos y ha jugado 4 partidos. Octavo lugar, el Deportivo Barrentesa, el equipo A, tiene solo 2 puntos, ha jugado 3 partidos. Y noveno lugar, el Deportivo Colo Colo, el equipo A, está con un solo punto, está colista en la tabla de posiciones en el grupo A. Está con un solo punto y ha jugado 4 partidos en la categoría todo competidor adulto varón. Vamos a ir a revisar la clasificación en el grupo B. 9 equipos en competencia del futsal 2026 del canal deportivo vecinal. Punteros es el Deportivo Génesis, el equipo B, que está con 9 puntos y ha jugado 4 partidos. Segundo lugar está el Deportivo Estadio, el equipo C, está con 7 puntos, ha jugado 3 partidos. Tercer lugar, el Deportivo Los Pumas, el equipo B, 6 puntos, 3 partidos desarrollados. Cuarto lugar, Chiloé B, 6 puntos, ha jugado solo 3 partidos. En el quinto lugar está Estadio B, con 4 puntos, ha jugado solo 2 partidos. Sexto lugar está Martinita B, con 3 puntos y ha jugado 2 encuentros. Séptimo lugar, el Deportivo Los Pumas, el equipo C, con 3 puntos, ha jugado 3 partidos también. Octavo lugar, el equipo La Pantera Rosa, el equipo C, junto al Deportivo Charles Hernández, el equipo B, que está en el noveno lugar. Ambos equipos están con 0 puntos. Martinita ha jugado 2 partidos, Charles Hernández, el equipo B, ha jugado 4 partidos. Ese es el puntaje y la clasificación en el grupo B en primera serie. Vamos a revisar puntajes en la categoría senior. En el grupo A, donde hay 5 equipos en competencia, puntero, el Deportivo Chiloé, el equipo A, con 10 puntos, 4 partidos jugados. En este grupo A, en la categoría senior, los 5 equipos han jugado 4 partidos. Chiloé A está en el primer lugar con 10 puntos. Segundo lugar, el conjunto rojo de Mollín, el equipo A, con 8 puntos. Tercer lugar está el equipo verde, de la población estadio ahí, con 5 puntos, el equipo A. Cuarto lugar, el equipo de Colo Colo, el equipo A, está con 3 puntos. Y el colista en la tabla de posiciones en la categoría senior, el equipo A, es el Deportivo Los Pumas, que está con un solo punto en la tabla de posiciones. Revisamos el grupo B en la categoría senior. El puntero, en el primer lugar, está el Deportivo Eva Perón. Inalcanzable Eva Perón, está con 15 puntos en la tabla de posiciones, 5 partidos jugados. En este grupo B, los 6 equipos han jugado 5 partidos. Primer lugar, Eva Perón con 15 puntos. Segundo lugar, Chiloé B, está con 7 puntos, a 8 puntos de diferencia del puntero. Se le comienza a complicar al Deportivo Chiloé para llegar, pero aquí, como clasifican todos, está dentro del rango que debería seguir avanzando Chiloé B. Chiloé B, entonces, 7 puntos. En el tercer lugar está Estadio B con 7 puntos. Cuarto lugar, Charlie Hernández con 6 puntos. Quinto lugar, el Deportivo Mollín, el equipo B, con 5 puntos. Y en el sexto lugar, el colista, que está con 3 puntos, Colo Colo B. Esa es la tabla de posición y puntaje y puntuación y clasificación en la categoría senior en el grupo B hasta la quinta fecha. Vamos a revisar la categoría damas, donde hay 3 equipos solamente en competencia. Los 3 equipos están con 3 puntos, Mollín, Estadio y Pumas. Los 3 equipos con 3 puntos y los 3 equipos han jugado solamente 2 partidos. Recordemos que en los encuentros Estadio 1, Mollín 0, ahí Estadio le ganó a Mollín por la cuenta mínima. Estadio 2 y los Pumas 3, ganó conjunto negro y amarillo de los Pumas en la categoría damas, femenino, mujeres. Y en el otro partido, los Pumas, que lo hizo frente a Mollín, ganó Mollín por 2-0.
Tabla de clasificación entonces: Maullín 3 puntos, Estadio 3 puntos, Pumas 3 puntos, jugado hasta la quinta fecha, solo dos partidos los tres equipos que están en competencia. Seguimos avanzando, vamos a revisar la categoría Super Senior. En la categoría Super Senior, 5 equipos en competencia. El puntero está con 9 puntos, que es el Deportivo Barrio Endesa, ha jugado 3 partidos, ¿eh? Segundo lugar se ubica Maullín con 6 puntos, ha jugado 3 partidos también, ¿eh? Tercer lugar se ubica el Deportivo Eva Perón de Río Turbio con 6 puntos y ha jugado 4 encuentros. En el cuarto lugar el conjunto de Chiloé con 3 puntos, ha jugado solo 3 partidos, ¿eh? Y en el quinto lugar está el equipo de Charlie Hernández, que está con 0 puntos, no refleja puntuación en la clasificación y tabla de posiciones del canal deportivo vecinal. 0 puntos Charlie Hernández y ha jugado 3 partidos también en la categoría Super Senior, ¿eh? Revisamos la categoría Mayor, Master 50, la Top 50, ¿eh? El puntero es el Deportivo Barrio Endesa con 3 partidos jugados, tiene 9 puntos, canasta limpia conjunto de Endesa, ¿eh? En Top 50, ¿eh? Segundo lugar Maullín también está con 9 puntos, canasta limpia también, y está con 3 partidos jugados. Ambos equipos están con 3 partidos jugados y ambos tienen 9 puntos, ¿eh? Tercer lugar con 6 puntos se ubica Chiloé y ha jugado 4 partidos, ¿eh? En el cuarto lugar está Estadio con 0 puntos junto a Charlie Hernández, ¿eh? Los dos equipos están con 3 puntos, con 3 partidos jugados también, ¿eh? Estadio y Charlie con 0 puntos en la tabla de clasificación de lo que es esta versión número 40 del canal deportivo vecinal en el futsal vecinal 2026, ¿eh? Las 18 horas con 55 minutos estamos con el área deportiva Radio España a esta hora de la tarde, con mucho frío en nuestra localidad y en toda la provincia de Última Esperanza y también en toda la región de Magallanes, ¿eh? Es de esperar que en los próximos días tienda a mejorar las condiciones climáticas en nuestra localidad, ¿eh? Vamos a despedir a nuestros colaboradores para ya ir con la programación de la sexta fecha del canal deportivo vecinal para este próximo domingo 19 de julio en el Polideportivo Municipal, ¿eh? 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Seguimos avanzando, vamos a ir con la programación del canal deportivo vecinal, con 15 partidos para este próximo domingo. Comienza a las 09:45, horario de la región de Magallanes. Van a saltar ahí al piso flotante en la categoría senior por el grupo A. Lo harán el Deportivo Chiloé, el equipo A, frente al conjunto del Deportivo Barrio Estadio, ¿eh? Chiloé A frente a Estadio en el primer partido de las 09:45. En el segundo partido programado a las 10:00 con 40 minutos en la categoría senior por el grupo
A, se van a enfrentar el Deportivo Colo Colo, el equipo A, frente al conjunto del Deportivo Medellín, el equipo A. En el tercer encuentro, 11 de la mañana con 20 minutos, en primera serie, todo competidor adultos varones por el grupo B, lo hará el Deportivo Génesis, el equipo B, frente al Deportivo Chiloé, el equipo B. En el cuarto encuentro, a las 12 horas, para este próximo domingo, 19 de julio, en el Polideportivo Municipal de Puerto Natales, en primera serie, todo competidor por el grupo B, saltarán al piso flotante Martinita C, que lo va a hacer frente al Deportivo Estadio, el equipo C. Quinto partido, a las 12 horas con 40 minutos, en primera serie por el grupo B, el Deportivo Charlie Hernández, el equipo B, frente al Deportivo Los Pumas, el equipo C. Vamos al sexto partido, a las 13 horas con 20 minutos, programación del canal deportivo vecinal, en primera serie todo competidor adulto varones, 13 horas con 20 minutos, grupo B, Estadio B, frente al equipo de la Pantera Rosa de Martinita B. Séptimo partido, a las 14 horas 2 de la tarde, primera serie por el grupo A, el Deportivo Barrio Andesa lo hará frente al conjunto de Martinita, el equipo A. Octavo partido, 14 horas con 40 minutos, en primera serie por el grupo A, Deportivo Chiloé, el equipo A, frente a los Pumas A. Noveno partido, a las 15 horas con 20 minutos, en primera serie, todo competidor adultos varones por el grupo A, el Deportivo Génesis, el equipo A, frente al Deportivo Barrio Estadio, el equipo A. Décimo partido, a las 16 horas, en primera serie por el grupo A, el Deportivo Charlie Hernández se va a enfrentar a Colo Colo, el equipo A. Eso a las 16 horas 4 de la tarde, en el décimo partido. En el partido número 11, categoría femenina, damas, mujeres, 16 horas con 40 minutos, en primera serie también, en adultas, damas, Maullín frente al Deportivo Los Pumas, 16 horas con 40 minutos, programado partido de damas. A partido número 12, a las 17 horas con 20 minutos, en la categoría Master 50, saltarán ahí al piso flotante Maullín frente al Deportivo Barrio Endesa. Partido número 13, a las 18 horas, en la categoría Master 50, Charlie Hernández frente al Deportivo Barrio Estadio. En el partido número 14, a las 18 horas con 40 minutos, en la categoría Super Senior, Endesa lo hará frente a Maullín. Y en el partido de fondo para este próximo domingo, 19 de julio del presente año, en Super Senior 19-20, Chiloé frente al Deportivo Charlie Hernández. Extensa programación del canal deportivo vecinal para este próximo domingo, con 15 partidos a la vera. 19 horas con 3 minutos, nosotros ya nos comenzamos a despedir, agradeciendo a Pecosín Vera Villalonco en la sala de controles, en la parte de masterización, agradeciendo a quienes estuvieron conectados a través de nuestra transmisión, a través de nuestra plataforma digital del Facebook Live, y también a quienes estuvieron a través de su receptor, a través del dial 89.5 en frecuencia modulada. Síganse en tunía y nosotros nos vamos, los hemos invitado para la próxima semana con un nuevo programa del área deportiva de Radio España. Abríguese, hace bastante frío hasta ahora la tarde, y disfrute de lo que resta este día viernes, su cuerpo lo sabe. Hoy es viernes, mañana es sábado. Que lo disfruten este día viernes, de lo que resta de este viernes 17 de julio del 2026. Nos vamos, que tengan una bonita tarde. Chau, chau.

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2: Diecinueve horas y 3 minutos.
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4: Diecinueve horas y ocho.
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0: 19:32.
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3: 19 horas y 37 minutos.
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0: 19:48.
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1: Diecinueve horas y 57 minutos.
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3: 20 horas y 3 minutos.
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2: ...20:31.
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0: 20:39.
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0: 20 horas y 47 minutos. 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
3: 20 horas y 55 minutos.
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0: Las últimas notas de la música mexicana comienzan a despedir esta jornada.
1: Voz de la guitarra mía.
0: Pero el cariño y la compañía de quienes estuvieron junto a nosotros permanecen intactos. Durante estas dos horas recorrimos a través de la radio cada rincón de nuestra provincia, acompañando a quienes aún trabajan en las estancias, a quienes regresan por los caminos de la Patagonia y también a quienes desde el mar hicieron de Radio Paine parte de su travesía.
2: Porque esa es la magia de la radio, llegar donde otros no llegan, estar presente cuando cae la tarde, acompañar una conversación, un mate compartido, una larga jornada de trabajo o simplemente regalar una buena canción para terminar el día con una sonrisa. Y mientras las grandes voces de México siguen haciendo historia, nosotros seguimos construyendo una historia junto a ustedes. La ilustre Municipalidad de Torres del Paine agradece su fiel sintonía y renueva su compromiso de seguir apoyando espacios que acompañan a las familias del campo, del mar y de cada localidad de nuestra comuna. Gracias por abrirnos las puertas de su hogar, de su vehículo, de su puesto de trabajo, de su estancia o de su embarcación. Ha sido un verdadero gusto compartir esta nueva edición de Así se canta en México. Nos volveremos a encontrar muy pronto para seguir disfrutando de las canciones que nunca pasan de moda y de los